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11: Es la hora 21:32.
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0: La hora 22.
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Dallas y Madrid. Dice a Yupanqui, yo tengo tantos hermanos que no los puedo contar. Qué suerte, yo no tengo tantos, pero los que tengo son de oro. Hermano del alma, de mi corazón, es muy importante para mí que él esté hoy aquí. Y vamos a cantar la canción que nos juntó y que hizo que nos encontremos, ¿no? Quiero presentarles a uno de los más grandes cantantes del mundo, al señor Pablo Milanés.

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0: 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Ya saben cómo es.
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8: Es la hora 22, 49 minutos.
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21: Es la hora 23. 33 minutos.

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5: Es la hora 09:00.
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17: Excelente, excelente, muy bueno, muy buena, muy buen acierto.
18: Qué gusto, realmente un gusto escucharte y estar acá en tu departamento que es tan bonito, ¿no?
19: Qué hermosa coincidencia este cierre del programa y gracias por esta nota hermosa, por el espacio, cuando quieran, acá estamos.
20: Soy Teo, tengo 9 años, te amo mucho, yo siempre te escucho con mi abuela.
18: Por eso que le decía, ya que tu radio hace magia y bueno, por lo menos ver si se puede hacer algo, porque, o sea...
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14: Es la hora 0:56 minutos.
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0: Muchas gracias. Estamos llegando al final.
1: Tenemos desde la guitarra de Hendrix hasta la guitarra de Lolo. 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
1: Es la hora 1:33 minutos.
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1: No todo lo que es oro brilla. Remedio chino.
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0: Excelente, muy buena, muy buena, muy buen acierto.
1: Qué gusto, realmente un gusto escucharte y estar acá en tu departamento que es tan bonito, ¿no?
2: Qué hermosa coincidencia este cierre del programa y gracias por esta nota hermosa, por el espacio y cuando quieran, acá estamos.
3: Soy Teo, tengo 9 años, te amo mucho, yo siempre te escucho con mi abuela.
1: Por eso que le decía ya que tu radio hace magia y bueno, por lo menos ver si se puede hacer algo porque, o sea...
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7: Es la hora 2:15.
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1: Es la hora 2:57 minutos.
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4: Es la hora 3:44.
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8: Es la hora 4:29.

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Hola, hola, hola. ¿Cómo estás? Bienvenida, bienvenido. Esto es Actitud Positiva porque ya estás detectando este tema que nos identifica a todos, ¿o no?

Bienvenidas a todas esas almas que tengan ganas de estar un ratito conectando con esta generosa radio, conectando con algunas lecturas que yo estoy ofreciendo, de las cosas que a mí me interesan, ¿viste? No sé si a vos también, pero vos escuchá, a lo mejor hay algo que te resuena.

Bueno, así estamos, ¿eh? Con este tema que me da mucha alegría poder compartirlo con ustedes. El autor se llama Dave Bolaño. Búscalo porque tiene unas letras. Además, también está en Instagram. Y la propuesta que trae este muchacho es esto, ¿no? Sentirnos bien con poco. Agradecer. Bueno, todas las premisas que a mí me gusta siempre recordarme a mí, y las comparto con vos, porque en realidad lo que estoy haciendo, todo lo que hago, me lo hago. Esa es una premisa también que me gusta recordar. Voy a acomodarme bien ahora. En este momento que estoy haciendo esto, que yo estoy grabando para vos, es un día que no se decide a salir el sol. A mi izquierda tengo una ventana con lavandas que están, pero te digo, maravillosas. Solo me falta que llegue algún colibrí, como habitualmente llega, para saludarme. Y aunque no venga el colibrí, agradezco lo que hay. Agradezco este momento. Agradezco estar acá con vos, y con un matecito a mi lado, y con todas las ganas de compartirte lo mejor. Hoy tengo ganas de leerte un cuento que ya lo he leído y tiene tanta vigencia. Tanta vigencia, mirá, que quiero volver a leértelo. Espero que estés atenta o atento, y si no podés escucharlo, ya sabes, búscame 23 25 41 59 58. Mirá que lo dice yo, ¿eh? Vamos a compartir este cuentito que me súper gusta y que siempre, siempre, siempre es vigente.

Bueno, y el cuento se llama El mensaje del anillo. Lo compartimos, ¿no? Y el subtítulo del cuento de hoy dice: ni lo bueno ni lo malo es para siempre. Me están fabricando el mejor anillo del mundo, con el diamante más grande, anunció el emperador a sus consejeros. Y me ha dicho el oráculo que debajo de la piedra debo inscribir un mensaje mágico, un sortilegio para los momentos de desesperación. Ayudadme a buscar la frase, dijo el emperador. Durante 3 días y 3 noches nadie durmió en el palacio. Antes que nada, quiero parar un segundito. Escucha, este es un libro de cuentos para niños. No te lo dije. Ah, bueno, perdón, te lo digo. Es cuentos para quererte mejor. Si lo querés, acordate de pedírmelo. Cuentos para quererte mejor. Ahora, yo voy a leerte este cuento. Y cuando termine, vos después me vas a decir, o no, tal vez lo vas a pensar, si no es adaptable a la vida de los adultos. Cierro el paréntesis. Continúo con el cuentito. Durante 3 días y 3 noches nadie durmió en el palacio. Todos querían ofrecer la mejor frase a su emperador, un hombre generoso que sabía recompensar a los que le servían bien. Le presentaron tratados de astronomía, textos en arameo y fórmulas matemáticas de gran complejidad. El emperador las rechazaba, desesperado. Solo necesitaba 2 o 3 palabras capaces de dar aliento. Y ninguno de sus sabios lograba encontrarlas. «Señor, sé que no sé nada. Soy solo un humilde labrador», le interrumpió un anciano. «Pero a veces se sabe más por viejo que por inteligente. En mi larga vida he conocido mucha gente que ha pasado calamidades». He perdido cosechas, pastores a los que los lobos habían matado todo su ganado. El emperador prestaba atención al campesino que continuó. Pero lo más maravilloso que me ha sucedido fue la visita de un peregrino al que di cena y lecho. A la mañana siguiente, para agradecerme mi hospitalidad, me dio un mensaje que me ha sacado de todos los apuros. Os lo puedo dar. Pero debéis esconderlo en el anillo y leerlo solo cuando no encontréis salida a una situación, cuando todo lo demás haya fracasado. Oh, impresionado por aquella historia, el emperador aceptó el mensaje misterioso que estaba cuidadosamente doblado y lacrado. Lo entregó al joyero para que lo situara bajo el diamante y se olvidó del asunto. Un año después, el país fue invadido y el gobernante tuvo que huir solo a caballo. Tras cruzar un bosque y escalar una escarpada montaña, se encontró frente a un precipicio con los enemigos cortándole la salida. Al pensar que el final había llegado a buscarlo, se acordó del anillo que llevaba puesto desde aquel día en su dedo anular. Arrancó el gran diamante y desplegó el papel que el campesino le había entregado con tanto cariño. Y ahí decía: esto también pasará. El emperador se dijo que era cierto. Tanto si lo mataban como si caía por el barranco, el mal trago acabaría pasando. Mientras pensaba en todo esto, se hizo el silencio y una paz suave pareció llenarlo todo. Sus enemigos se habían perdido en el bosque, o tal vez habían decidido retroceder porque se habían desanimado. Guardó con cuidado el papel en el interior del anillo y se sentó al borde del precipicio lleno de calma. Una hora después, un grupo de soldados fieles acudieron a su rescate y le explicaron que el ejército enemigo se había dispersado tras surgir una pelea entre 2 cabecillas. Sus hombres habían aprovechado para reconquistar el territorio y la paz volvía a reinar en el país. Decidió celebrar su victoria a lo grande. Invitó a todo su pueblo a una semana de banquetes, torneos y bailes.
se asomó al balcón del palacio para recibir los aplausos de su pueblo. Allí estaban todos, grandes y niños, mujeres y hombres, incluso los gatos y los perros. Sin embargo, lo que el emperador deseaba era reunirse con el labrador para agradecerle aquel regalo de tres palabras que, poniendo serenidad en su corazón, le habían salvado la vida. Al caer la noche, montó en su caballo y fue en su busca para entregarle un regalo y devolverle el mensaje del peregrino, ahora que habían vuelto la paz y la prosperidad. Pero el labrador le dijo: ¿quién te dijo que este mensaje era solo para los malos tiempos? Su verdad es clara y sirve tanto para los malos como para los buenos tiempos. Sin entender qué le había querido decir con eso, el emperador volvió a leer el mensaje. Esto también pasará. Nada permanece, todo pasa, dijo el labrador, lo malo y lo bueno. Las cosas que nos suceden y también las emociones que nos provocan, la alegría y la tristeza, el miedo y la seguridad, el dolor y la felicidad, son caras de una misma moneda, nuestra vida. Hay que vivir el momento y saber aceptarlos por igual. Y ahora viene Para Pensar y Crecer, porque estos son cuentos para niños y vos me seguirás diciendo si es para adultos o no. Las dos lecciones. Cuando nos sucede algo malo, muchas veces pensamos que nunca más volveremos a estar contentos. Y lo mismo ocurre al revés. Recibimos una buena noticia y pensamos que todo seguirá siendo color de rosa. Pero todo cambia. Y es bueno que así sea. Dos lecciones que podemos aprender del mensaje del anillo para vivir mejor lo que nos toque vivir. Uno, no hay que desesperarse ante un mal día o una mala noticia, porque esto también pasará. Dado que esto también pasará, cuando nos suceda algo bueno, celebremos cada instante mientras dure. Tras este poderoso mensaje se oculta un verdadero tesoro. Dalo todo al presente, al instante actual. Si tienes que hacer los deberes, hazlos bien. Si tienes que entrenar, da lo mejor de ti. Si pierdes un partido, aprende por qué se ha perdido y sigue avanzando. Y si ganas el partido, reflexiona sobre qué te ha llevado a la victoria. Entrégalo todo al presente. En realidad, es lo único que tenemos.

Vamos a hacer una pausa comercial en este encuentro de hoy y te recuerdo el número por si tenés ganas de volver a escuchar el cuento, tal vez. Y para que me digas también si este cuento no se adapta a la vida de los adultos, ¿no? ¿Vos qué decís? Si tenés ganas de tener este libro para compartirlo con tus niños, a lo mejor tenés ganas de compartir con tu niño interior, ¿no? Ay, 23-25-41-5958. Espero tu WhatsApp. Seguimos.

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4: Es la hora 5:17.
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3: Bueno, me voy a apurar porque quiero ir a escuchar este programa que me pone tan bien, actitud positiva, no por nada eligieron ese nombre. Quiero ir a escuchar a Griselda, que siempre tiene alguna perlita, algún mensaje que nos viene bien a todos. Así que allá voy.

Bueno, acá estoy. Acá estoy. Voy compartiendo distintas cosas, como ya sabes, de las que a mí en este momento me generan una atracción. Este título me gustó porque es un libro entre tantos, pero no sabes la cantidad de libros que voy comprando de acuerdo al momento, al título, a lo que refiere a otro autor. Aprende a ser feliz, se llama este libro. Te doy mi palabra. Y está escrito por Isabel Gemio María Jesús. Mira qué nombre, Isabel Gemio María Jesús. ¿Cómo detectar? Escucha, ¿cómo detectar el sufrimiento inútil? Papá, ¿no? Bueno, presta atención. Si no podés prestar atención en este momento, ya sabés, me mandás un mensajito al 2325-415958 y lo compartimos. Mira lo que dice. Sin duda, a lo largo de nuestra vida, vamos a tener que afrontar situaciones que no resultan fáciles de superar. Todos nos hemos visto ante circunstancias traumáticas en las que es imposible no sufrir. ¿Cómo nos sentimos impactados ante hechos terribles o vivencias límite que trastocan toda una existencia? La pérdida de un ser querido, el desamor, un accidente grave, una agresión o abuso sexual, incluso a veces a muy temprana edad, un acoso en el trabajo o en la escuela. Pero incluso en esas situaciones disponemos de un margen de actuación. Podemos hundirnos en ellas, y es lógico que lo hagamos, al menos en una primera fase. Pero afortunadamente, una vez asumido ese duro golpe, también podemos tratar de superarlas con todas nuestras fuerzas y conseguir que lo que era una catástrofe se convierta en una de nuestras principales lecciones de vida. De nosotros depende que nos demos por vencidos y nos debilitemos, o que aprendamos a crecer y a ser más resistentes ante las adversidades y los contratiempos que tengamos en el futuro. Somos humanos. Y es evidente que ese dolor, ese duelo, no puede desaparecer de golpe. Tenemos que canalizarlo y mitigarlo con el tiempo. Afortunadamente podemos aprender a controlar y a superar ese sufrimiento para no quedarnos bloqueados y sacar a la superficie esa fuerza interna que todos tenemos, aunque a veces se nos resista y tengamos la sensación de que está agotada. Voy a hacer un paréntesis acá. Cuando yo busco algún tema, no es porque yo lo haya superado, quiero que lo sepas. Si yo comparto con vos determinadas lecturas, es porque creo que siento, más que creo, siento, que es algo que me permite trascender a mí cosas que a lo mejor quedan ahí, ¿no? Pareciera como que yo al hacer un programa como este he superado mi vida absolutamente todo, y eso no es así. Entonces, lo que siempre quiero es llegar a tu vida desde al lado tuyo, no por arriba, no por a darte una lección, sino porque entre los dos, entre vos y yo, la aprendamos. ¿Entendés? Es ahí donde quiero estar, al lado tuyo. Porque también hago meditaciones, también hago lecturas, también hago ejercicio, también me alimento, también busco todo lo que me permita evolucionar, porque he trascendido cosas, las he vivido, no sé si todavía las pude trascender del todo, pero también he vivido situaciones, de todas estas, muchas de las que hemos compartido recién. Muchas cosas. Entonces, si yo te doy la mano y te digo, mira, acá estoy transitando y estoy trascendiendo muchísimas situaciones, dame la mano porque podés trascenderlas. Obviamente que no, como dice, no es de un momento para el otro, pero cuando uno tiene la decisión, la firme decisión
de salir adelante, de a poco lo logra. Obviamente que hay veces necesitas la ayuda de un profesional. Esto no hay que obviarlo, ¿eh? No hay que minimizar nada, hay que minimizar absolutamente nada. Si vos necesitas ayuda de un profesional, tenés que ir a buscarla, así como necesitas un médico para que, no sé, un traumatólogo, un médico clínico, un oftalmólogo. ¿Qué? Somos humanos, pero el psicólogo se ocupa de una parte de nuestra estructura humana, aunque no pueda ser palpable. Así que no dejes de tomar ese consejo también. No sé si es un consejo, no creo, pero es al posibilidad. Bueno, sigo. De nosotros depende, vuelvo a esto porque me gustó, que nos demos por vencidos y nos debilitemos, o que aprendamos a crecer y a ser más resistentes ante las adversidades y los contratiempos que tengamos en el futuro. Somos humanos y es evidente que ese dolor no puede desaparecer de golpe. Tenemos que canalizarlo y mitigarlo con el tiempo. Afortunadamente podemos aprender a controlar y a superar ese sufrimiento para no quedarnos bloqueados y sacar a la superficie esa fuerza interna que todos tenemos, aunque a veces se nos resista y tengamos la sensación de que está agotada. Decía Viktor Frankl que si no está en nuestras manos cambiar una situación que nos produce dolor, siempre podemos escoger la actitud con la que afrontamos ese sufrimiento. En consecuencia, aunque es difícil evitar el dolor, sí podemos controlar el sufrimiento que conlleva. En definitiva, lo más importante es la actitud. Está entre comillas esa palabra, ¿eh? Lo más importante es la actitud con la que reaccionamos ante los hechos y momentos cruciales de nuestra existencia. Esa actitud es la que nos llevará a rendirnos o a luchar por mantenernos erguidos y perseverar en nuestro camino hacia la felicidad. Una cosa es sufrir y otra meternos en una espiral en la que caemos en un estado de angustia absolutamente estéril, en el que constantemente estamos abriendo heridas que nos llevan a una sangría imperceptible que no termina nunca y que acaba contaminando nuestra vida y condicionando a todos los que nos rodean. En este punto podríamos plantearnos si es posible medir el grado de sufrimiento y de dolor. La realidad es que es difícil, pero sí podemos observar y juzgar hasta qué punto estamos sufriendo demasiado y hasta dónde ese dolor nos invade y nos debilita, restándonos las fuerzas y las energías que necesitamos para superarlo. Recordemos finalmente que idénticas circunstancias no generan las mismas respuestas. Hay personas que deciden afrontarlas y otras que se quedan en la queja permanente. Nosotros somos los que decidimos luchar o rendirnos. Me quedo acá. Vamos a seguir en un segundito, porque me gusta el título que viene. El título que viene dice características del sufridor. Y me quedo acá que dice, idénticas circunstancias no generan las mismas respuestas. Hay personas que deciden afrontarlas y otras que se quedan en la queja permanente. Nosotros somos los que decidimos luchar o rendirnos. Mira, ni siquiera me salió bien la palabra, ¿eh? Porque ahí me salió mal, pero no lo voy a arreglar, ¿eh? Yo podría arreglarlo porque estoy grabando, pero quiero que quede tal cual lo estoy viviendo. Porque tal cual lo estoy grabando es la emoción de este momento. Me encantó este libro. Aprende a ser feliz. Te doy mi palabra. Bueno, si lo querés, 2325-415958. Dame la mano, dale. Vamos a transitar juntos la vida de esta manera. Aunque sea un rato en esta radio, en esta FM que tiene este espacio para nosotros.
porque no hay otra noticia más que nosotros. De esto se trata. Gracias por estar ahí. Sigo enseguida, ¿eh? Vamos a escuchar musiquita, ¿sí?

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1: ¿Sabes lo que te digo? Que ahora mismo me das la mano y salimos los dos de este cuarto lleno de recuerdos. ¿Sabes lo que te digo? Que se acabó. Que nos vamos por ahí, por los bares, por las calles, a donde sea. Que vamos a encender el motor del olvido y vamos a cerrar para siempre esa caja llena de cristales que te hieren el alma. ¿Sabes lo que te digo? Que se acabó. Que se acabó todo esto. Que aquí tienes un colega. Que aquí tienes un amigo.

0: espalda.
1: Bueno, bueno, ¿cómo venimos con las letras hoy, eh? ¡Upa! Bueno, nada, no tenés que, simplemente podés, acá cuando le das la despedida a alguien, podés también despedir a tu yo dramático, a tu yo apesadumbrado, a tu yo sufridor, como es esto que vamos a compartir en el próximo bloque, a tu yo enganchado en las cosas tristes que no te permiten levantar vuelo, a ese también lo puedes despedir. Bueno, basta, andate de mi casa, chau, no te quiero más. Podés hacer eso también, no hace falta que haya un otro, ¿eh? Podés con vos misma, o vos mismo, simplemente ya está. Así que le damos la despedida y ahora vamos a hacer una pausa comercial, enseguida volvemos, ¿eh? Allá vuelvo, ya vuelvo. Poné la pava, dale.

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14: Es la hora 5:48 minutos.
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Bueno, acá seguimos, seguimos con actitud positiva. Estoy compartiendo un libro que, bueno, es un desafío, ¿no? Porque dice, aprende a ser feliz. Uno pareciera como que, ¿cómo me van a enseñar a ser feliz? Hay gente que cree que uno está condicionado totalmente por la vida, por los sucesos de la vida. Y sí que nos condicionan, pero no nos definen totalmente. Siempre hay un paso más para dar. Mira, acá dice características del sufridor. Hay personas que piensan que todo es tremendo, terrible, insuperable, negativo, y adoptan una actitud muy pasiva e incluso a veces manipuladora con su entorno. En estos casos es importante que intentemos sacarles de su error, pero cuidado, porque con frecuencia nos encontramos con que no están dispuestos a moverse ni un ápice y todo su interés radica en que les escuchemos, les compadezcamos y estemos a su lado. Tenemos que saber distinguir este tipo de actuación, pues al final nos encontramos con una enorme contradicción. Estas personas se han acostumbrado, entre comillas, a enfocar su vida de manera muy negativa y pesimista y no quieren cambiar, pero buscan permanentemente nuestra atención y nuestra compañía. Son muy nocivas para los que les rodean, hasta el extremo de hacerles la vida muy poco grata. Aquí la psicología nos enseña que no debemos reforzar sus conductas premiándoles con nuestra atención. Si ellos no quieren cambiar, lo mejor que podemos hacer una vez que lo hemos intentado con todas nuestras fuerzas es alejarnos y no ser víctimas de una manipulación que con frecuencia resulta muy dolorosa. Vuelvo a insistir en esto, ¿no? Siempre hay que buscar la ayuda de un terapeuta, de un profesional, porque no sabemos bien ante la presencia de qué tipo de persona estamos, si está necesitando ayuda de un profesional. Creo que soy clara en esto, ¿no? Yo no voy a promover el abandono de una persona de ninguna manera. Para nada, estoy leyendo un libro que habla de estas cuestiones, pero obviamente que si vos estás detectando que hay una permanente actitud de abandono, de tristeza, de desánimo en la persona que tenés al lado, obviamente tenés que consultar con un profesional, no lo vas a abandonar, pero importante pedir ayuda, porque si no se sumergen las dos personas o las personas del entorno y no es una sola persona la que está mal, sino que es todos, son todos. Y esto es complicado cuando hay niños, mucho más complicado, muy difícil. Entonces, siempre es importante pedir ayuda a un profesional para saber de qué estamos hablando. En condiciones normales, este libro se trata de hablar de condiciones, digamos, más o menos normales, ¿no? Una persona se queja todo el tiempo, ¿no? Creo que nos estamos entendiendo, pero bueno, siempre vuelvo a lo mismo, hablar con un profesional, así como cuando nos duele la panza vamos al médico, al clínico, o cuando nos duelen los huesos o tenemos algún tipo de una caída, vamos al traumatólogo, al kinesiólogo, qué sé yo. Bueno, acá se trata de ir al profesional que corresponda, al psicólogo. Bueno, hay un ejemplo acá que ofrece la autora. Dice, el caso de Sonsoles. Sonsoles es un nombre, ¿no? Había tenido a una persona muy manipuladora a su lado durante muchos años. Su expareja le echaba siempre la culpa de todo, de lo que pasaba en el trabajo, de lo que pasaba en casa, tanto que llegó a acostumbrarse a sus quejas. Incluso cuando él se marchó de casa porque tenía a otra persona desde hacía tiempo, le echaba la culpa de todo a Sonsoles. Hacía un año que él se había ido cuando Sonsoles llamó al programa. Te doy mi palabra, de Isabel Gemio, pues ni ella ni sus hijos sabían cómo deshacerse de esa influencia que él todavía seguía ejerciendo sobre ellos.
creía que seguía teniendo sentimientos hacia él, porque si no, no era normal que se sintiera de ese modo. Ella leía muchos libros de autoayuda, pero no sabía cómo salir de esa situación. Conviene que tengamos claro que todo aquello que nos hace sufrir de una manera tan estéril no merece la pena. En este caso concreto tenemos que felicitar a Sonsoles porque se ha quitado de encima a un hombre que no la merece. Una persona así consigue que el que está a su lado dependa emocionalmente de ella. Y esto lo hace abriendo una herida en su interior que alimenta cada día, haciéndola sentirse culpable de todo durante años, minándola por dentro. Son un ejemplo claro de personas tóxicas. Sonsoles está pasando una especie de duelo. La determinación de no volver a verle es la mejor opción que puede tomar. No obstante, para salir cuanto antes de este sufrimiento, sería importante que ella se centrara en las personas que quiere y en las cosas que le hacen sentir bien. Pero es posible que cuando él advierta que ella ya está mejor, intente algún tipo de acercamiento, por lo que nuestra protagonista debe estar preparada por si algún día él quisiera volver a su lado, incluso aunque haya roto con la otra persona. Y en esos momentos habría que cerrarle la puerta y decirle claramente que no. Sonsoles tiene que tomar distancia e intentar recuperar la confianza y la seguridad en sí misma. Para ello conviene que todos los días recuerde que vale mucho y que se merece más, mucho más de lo que ese hombre le daba. Aunque algunos lectores puedan pensar que esta respuesta es muy tajante, hemos visto a muchísimas personas con un perfil prácticamente idéntico al de la expareja de Sonsoles, y nuestra experiencia nos indica que lo mejor que puede hacer nuestra oyente es alejarse física y emocionalmente de una persona que solo volvería a traer dolor y sufrimiento a su vida.

Vamos a hacer un poquito de pausa musical y luego volvemos, ya para despedirme. Sí, sí. 23, 25, 41, 5958. Si querés el libro, me decís. Aprende a ser feliz, se llama. Y sigue, pero no importa. Con ese título ya está.

0: Bueno, y ahí estamos. Vamos dibujándonos un día hermoso. Vamos haciendo que nuestra vida vaya por caminos, por lo menos más conscientes. Tomando nota de lo que vamos escuchando, a ver si lo podemos poner en práctica de a poco, ¿eh? No digo así de un día para el otro, de un momento a otro, no, pero gradualmente, vamos por ese camino.
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0: Y acá nos vamos despidiendo, ¿eh? Con mucha actitud positiva. Gracias por haberme acompañado. Será hasta la próxima. Y acordate, si querés algo de todo lo que voy compartiendo, me mandás un mensaje y me decís, quiero tal libro. El último que estuvimos compartiendo es esto de disfruta, ¿no? A ver cómo se llama. Aprende a ser feliz. Estaba tirando cualquier cosa. Aprende a ser feliz, así decime. Aprende a ser feliz. Gracias. Hasta la próxima. Yo soy Gri Killian. Esta es mi pasión. Chau.

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1: Qué gusto, realmente un gusto escucharte y estar acá en tu departamento que es tan bonito, ¿no?
2: Qué hermosa coincidencia este cierre del programa y gracias por esta nota hermosa, por el espacio y cuando quieran, acá estamos.
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1: Por eso que le decía ya que tu radio hace magia y bueno, por lo menos ver si se puede hacer algo porque, o sea...
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2: Es la hora 6, 24 minutos.
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0: Es la hora 7.
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0: faltando 3 minutos, nos están separando ahora de las 7 de la mañana en la República Argentina de este día lunes 20 de julio de 2026 en todo el mundo. Mi nombre es Nico Yacoy. Esto es Primer Round en el muy lindo aire de Radio Nacional M870 hasta las
1: 10 de la mañana.
0: ¿Cómo le va?
1: Muy bien, y ahí lo decía, un día triste, lo decía la cortina, un día triste.
0: ¿Por qué es gris?
1: Y porque, entre otras cosas, está nublado. Entre otras cosas, vamos a tener llovizna durante toda la jornada, En eso te lo voy a estar contando, la máxima para hoy de 14 grados, después vamos a repasar qué pasa en todo el país, pero bueno, a pesar de todo, a pesar, digo, triste porque el comandante de esta selección argentina usó esa palabra. Dice, no estamos derrotados, es un día, es un momento triste.
0: Está muy bien estarlo, es que congenial, me parece. Vamos a escuchar después a la audiencia de todo el programa este de hoy y nosotros mismos, ¿no? Digo, hay que congeniar dos o tres cosas, ¿no? Triste está bien estar, porque lo que queríamos era ser campeones y somos segundos. Pero también orgullosos del laburazo de nuestra selección, ¿sí? Conseguir ahí, me parece que lo hemos conseguido como sociedad, algún sentir que nos separe del exitismo, ¿no es cierto? Me parece que si eso vamos, así que nada.

0: mezcla de cosas, ¿no?
1: Sí, totalmente, una mezcla de cosas y una mezcla de emociones que vamos transitando a medida que uno lo puede ir analizando todo esto, a medida que uno puede ir separándose del momento crítico que sí. fue el partido.
2: La aguantamos, chicos, la aguantamos de una manera. Bueno, sí. Me decíamos ir a penales solo para que el Dibu se llevara, qué sé yo.
3: Messi, sobre todo.
1: Situaciones.
3: Para mí, Messi es el que merecía. Te diría que más de Qatar, mira lo que te digo. Me quedó esa sensación.
2: ¿En función de qué?
3: No, de que fue su mundial. Quizá inesperado para todos, inclusive para él. Cómo ha crecido, lo que le ha aportado con 39 años. Me parece que ha sido sublime lo de Lionel, inclusive estando todo hasta el final.
2: Y de eso se trata, ¿no es cierto?
3: Claro, por supuesto.
2: De eso se trata. Me parece que nos ha ido
3: un ejemplo.
2: Muy muy bien. Y bueno, ahí está Scaloni, ¿no es cierto? Viendo después nos meteremos sobre lo que dijo y lo que va a hacer. Me extrañaría, yo creo que es en caliente, me extrañaría porque no tendría mucho que ver con lo que él nos viene enseñando. Al fin y al cabo sería, no sé si exitismo, sino lo contrario, derrotismo, y no.
3: No.
2: Lo hizo muy bien, como muy bien lo hicieron todos. Si él termina con un paso al costado, uno podría decir, ups, pero...
3: Pasa que termina entonces, el contrato, ¿no? De él.
2: Sí, eso sí. Sí. Eso es cierto.
1: Yo creo que todo este equipo liderado, ya sea por Lionel Scaloni o por Lionel Messi, dieron mucho para aprender a las nuevas generaciones. Porque cuando uno los escucha hablar a los más pequeños... tienen como posturas muy diferentes a las que teníamos nosotros cuando éramos chicos. Y está lindo esto de el Dibu, sin ir más lejos, el Dibu lo que les enseñó y esto de que hablamos en la última semana, tanto de la resiliencia, los más pequeños, esto de, bueno, se puede. Derrotamos en esta, pero o arrancamos perdiendo, pero se puede, salimos adelante.
2: Nada, lo vamos a ir conversando con nuestra audiencia durante todo el día de hoy, también en este programa, por supuesto. Nos va a estar llamando o escribiendo, ¿a dónde?
1: A través del 1138707485.
2: Muy bien, yo le dije, Fernanda, eres muy buen día, bienvenida, ¿cómo le va?
1: Creo que sí.
2: ¿Sí? De memoria, sí. Lo dicho, porque ya nos metimos como a charlar, ¿no es cierto? De estas cosas. ¿Durmió bien?
1: No.
2: Era imaginable. Nos metemos con lo que hay que hacer hasta ahora, ¿sí? Que es saber lo que hay que saber. Decíamos hoy lunes 20 de julio de 2026 a esta hora. Argentina subcampeón, España ganó la Copa del Mundo. En el último partido del Mundial 2026, el equipo español ganó 1-0 con gol de Ferran Torres. La selección nacional tuvo la expulsión de Enzo Fernández y jugó con un hombre menos desde el final del tiempo reglamentario. El arquero Dibu Martínez batió el récord de atajadas, pero no pudo evitar la derrota. Tras recibir la medalla, Lionel Messi bajó del escenario y fue hacia uno de los arcos, donde rompió en llanto. Lionel Scaloni también se quebró en la conferencia de prensa y puso en duda su continuidad. Cumpliré el contrato y después veré, dijo. La AFA confirmó que no todos los jugadores de la selección llegarán al país. Una parte de la delegación, integrada por jugadores, cuerpo técnico y miembros del staff, regresará a la Argentina alrededor de las 5 de la tarde. Otros futbolistas partirán desde Estados Unidos directamente hacia otros destinos para reincorporarse inmediatamente a sus clubes o comenzar sus merecidas vacaciones. El presidente Javier Milei destacó el desempeño de la selección argentina tras el final del Mundial. En declaraciones radiales, el mandatario subrayó el logro de la selección, que calificó como extraordinario, y sostuvo que nadie les puede recriminar nada, porque han dejado todo. Respecto del director técnico Lionel Scaloni, Milei expresó su deseo de que siga lo que su corazón dicte, y lo calificó como una persona superlativa y un líder extraordinario. Casación rechazó el recurso de Cristina Fernández de Kirchner contra las restricciones de su prisión domiciliaria. La sala cuarta declaró inadmisible la apelación extraordinaria por el régimen de visitas, la tobillera electrónica y el acceso a la terraza. La defensa solo podrá acudir a la Corte Suprema mediante un recurso de queja. Terremoto en Perú, al menos 6 personas murieron y más de 30 resultaron heridas por un sismo y una réplica que sacudieron una región andina de Perú y dejaron decenas de viviendas destruidas, según reportaron las autoridades de ese país. Los movimientos sísmicos de magnitud 5.1 y 3.7, respectivamente, fueron registrados en la noche del sábado en la provincia de Chupaca, del distrito de Junín, a unos 300 kilómetros al este de Lima. Chile, 4 muertos y miles de evacuados por intensos temporales. La situación de extrema gravedad obligó a las autoridades a declarar la alerta roja en Valparaíso, ciudad ubicada a unos 100 kilómetros de Santiago de Chile, ante el riesgo de aluviones y derrumbes. Más de 800 viviendas registraron daños, mientras que un centenar quedaron destruidas a causa de las fuertes lluvias. Además, más de 2.500 personas permanecen aisladas en la región de Coquimbo, al norte del país, debido al deterioro de caminos. Estados Unidos atacó objetivos del régimen iraní por 9ª noche consecutiva para reducir sus capacidades militares. El Comando Central estadounidense afirmó que las operaciones están dirigidas contra recursos utilizados por Teherán para atacar embarcaciones comerciales y civiles en el estrecho de Hormuz. Fórmula 1, Franco Colapinto terminó décimo en el Gran Premio de Bélgica y sumó un punto para Alpine. El piloto argentino largó desde el puesto 11 y llegó a estar octavo durante varias vueltas de la carrera. Kimi Antonelli ganó y el compañero de escudería del pilarense, Pierre Gasly, finalizó número 11. Rodrigo Ruiz, muy buen día, bienvenido, ¿cómo le va?
3: Buen día, Nico, para vos, para todos. Bueno, lo primero que hay que decir, no hay un comunicado oficial, pero hay muchos futbolistas que no van a venir a la Argentina. De hecho, el capitán no es el primero, que es Lionel Messi, Rodrigo De Paul tampoco, Julián Álvarez, Lautaro Martínez, Cuti Romero, Nico Paz. Hay algunos futbolistas que, Enzo Fernández, que residen en Europa y van a ir a descansar algunos días y después se van a incorporar a sus clubes, así que esa es la primera noticia que hay que decir.
2: Ahí hay algo relacionado con que el plantel considera, pareciera que no hay nada que festejar, yo creo que sí lo hay. Bueno, lo que haya en términos de recepción por parte del pueblo argentino será una sorpresa, insisto, merecida.
3: Seguro, sí, un reconocimiento, ¿no?
2: Lo que yo he visto gente llorando a mares en la calle, sí, pero lloraban, sí. Pasaban solo. Sí. Como que se rompían los grupos, volvían a su casa y venían moqueando, como se dice.
3: Bueno, ¿no? Queda
2: pero
3: eso,
2: está
3: ¿no?
2: muy Nico, bien, pero eso está muy bien.
3: De esta selección queda eso, queda el corazón, queda el orgullo de pelear hasta el final, la ilusión de haber estado ahí cerquita a las puertas de un nuevo título, y como decías vos, quedan las lágrimas de Paul, de Messi, por supuesto, mirando a la gente, de Scaloni, quebrándose la conferencia de prensa. Yo creo que se llegó muy lejos con las complicaciones que hubo en el armado del plantel. Ahora que Nico, acá lo hablamos, en la previa del Mundial, todas las complicaciones que tenía Scaloni. Él respetó al grupo de Qatar, de hecho ayer salieron 8 de 11 de los que jugaron la final, y quizás llegaron muy, muy castigados de lo físico, ¿sí? Muy castigados de lo físico, enfrente un equipo que tenía un día más de descanso y venía más fresco de cabeza y de fútbol.
2: Acá, bueno, el día más de, uno podría pensar, ¿no es cierto? El día más de descanso se notó, qué sé yo, por ahí es un consuelo, pero creo que en competencias tan finitas como esta, sí, claro, que estuvimos detrás, te diría, físicamente, todo el partido, es una realidad. Sí. ¿Qué edad promedio tienen los equipos ahí? O sea, bueno, España es más joven, eso sí.
3: No, a ver, España tenía una mixtura, tenía a la Milla Amalia, Cubarsí, que tenían 19, y después el resto era de más de 25.
2: No.
3: Te digo que de la generación ahora de esta selección, Nico, bueno, Tamendi, Messi, De Paul, hay que mirarlo, me parece que ya sin mundial, pensando en 2030. Después del resto.
2: ¿Incluso De Paul, vos decís?
3: Yo creo que sí.
2: Ok.
3: Hay que ver físicamente cómo está. Es un jugador que corre todo el partido y bueno, entrega mucho, y ya sin Messi al lado, su socio, me parece que va a ser difícil tenerlo en un mundial. Pero bueno, está eso formado.
2: En algún punto me parece que habrá un desafío, primero de todo personal, pero después colectivo, de Messi.
3: Sí.
2: Para ver de qué manera le insufla al equipo que viene, uh-huh. ¿sí? Que en definitiva es la generación siguiente, su liderazgo, que no será desde el calor que significa compartir el campo de juego, pero tal vez desde la arenga, uh-huh. yo intuyo que tendría que ser desde algún lugar distinto de la sola hinchada, ¿no es cierto?
3: Yo creo que hay preguntas que nosotros nos hacemos, Nico, hoy, que todavía no tienen respuestas. Primero la del entrenador. Una de las de Scaloni, que él ayer en conferencia dijo, y ahora lo vamos a escuchar, que él tiene contrato hasta diciembre, y yo me quiero detener ahí, Nico, porque parece que él respeta el contrato, por supuesto, y hay que ver qué pasa por su cabeza en los próximos días, ¿no? Ahora hay ventana FIFA, septiembre, octubre y noviembre, que son partidos uh-huh. Que tienen todas las selecciones por calendario, y ahí yo creo que Messi podría llegar a estar para despedirse de la selección, y después hay que ver qué pasa por la cabeza de Scaloni, ¿no? Porque
2: qué dramático que lo ponen en términos del último. ¿Eso está en la cabeza de Messi? ¿Alguien entró a la cabeza de Messi y sabe que tan así hoy era ese llanto, era la despedida de Messi de la selección, de los mundiales? Yo no creo que esté escrito. Y además, antes de 4 años, antes de llegar a 4 años, hay 4 años que transitar en la que la selección puede hacer cosas.
3: Pasa, Messi ya va a tener 42 para el próximo mundial.
1: Y pero Cristiano jugó con 41.
3: Sí, está bien. Sí, pero bueno.
1: El portugués.
3: Para mí Messi ya...
2: Habrá que ponerlo
3: con la diferencia de Cristiano
2: todo
3: no ganó ningún mundial. Eso, Messi ya lo ganó. Y en un momento renunció a la selección uh-huh. y volvió. O sea, Messi pasó por todas.
2: Esa renuncia a la selección nunca llegó a... Efectivamente, ¿fue una declaración de prensa?
3: Fue una declaración que él hizo...
2: ¿Nunca fue una convocatoria y dijo no voy?
3: No. Él después de la Copa América de Estados Unidos, después de perder con Chile, dijo que la selección no es para mí, no se me da, estoy frustrado.
2: Sí,
3: y bueno, después hubo como una convocatoria masiva de la gente, inclusive de muchos chiquitos, niños, que le pedían por favor que vuelva. Y después, bueno, ahí sí empezó todo el ciclo Scaloni y ta. Así que bueno, veremos qué pasa, Nico, los próximos días. Todavía hay que, como se dice, hay que dejar correr el agua bajo el puente.
2: Sí.
3: Y ver qué pasa. Pero si querés, escuchamos un poquito de Scaloni, sus primeras sensaciones después del partido.
0: La verdad que no hablé con Leo. Con respecto a mí, voy a hablar con el presidente. Yo más o menos tengo una idea de lo que quiero hacer. Cumpliré el contrato y después veo. La verdad que siento la necesidad también de pensar, porque si va a poder hacer algo tan grande como esto, y a lo mejor, bueno, habría que hablarlo. Yo al presidente le estoy agradecido por haberme dado la oportunidad esta de estar en el lugar.
3: Y ahí se quedaba, ¿no? Es difícil.
2: Sí. A ver, es difícil, yo... ¿Qué sé yo?
3: La llorona le dicen los jugadores.
2: ¿Sí?
1: Está muy bien.
2: Todo llora. Está bien. Creo que ha dejado muchísimo el Mundial, muchísimo. Sí. Incluso ha redefinido la relación de la Argentina, creo que consigo mismo. Pues en un ratito puedo charlar sobre eso. Es más allá del deporte.
3: De los motivos, sí.
2: Que Messi haga lo que sienta, y Scaloni creo que también, vaya si lo merecen, pero nuestro rol es un poco el de comentar, el mío por supuesto desde lo extradeportivo. Creo que es un gran líder que va a terminar de demostrar su liderazgo, pudiendo lidiar con el hecho de que algunas batallas se ganan y otras se pierden.
3: Seguro.
2: Y vaya que esta no fue perder, ¿no es cierto? Que son segundos del mundo.
3: Sí.
2: Segundos del mundo.
1: Claro.
2: Entonces me parece que ahí hay algo. No podemos pedirle que idéntico a lo coherente que siempre fue en el momento de plena calentura y dolor, porque claro, buscaba otra cosa, de la respuesta que consideramos exacta, pero me parece que si él está destinado, y pobre, cargamos eso sobre sus espaldas, ¿no? A seguir dando algún mensaje. El mensaje es, gente, a veces se gana y a veces se pierde, y pongo el perder entre comillas, porque si no, se va a retirar como un director técnico perdedor, que no lo es.
3: Hay que esperar,
2: por favor.
3: Hay que ver el día que no se nos dé, como el que pasó ayer.
2: Bueno,
3: y lo que me queda, Nico, ¿sabes qué?
2: Hay otra
3: cosa. Se dejaron las medallas medalla de segundo puesto.
2: Y está muy bien.
3: Muchas veces, claro, muchos muchos planteles se la sacan porque consideran que es un fracaso.
2: Y hay otra cosa, el liderazgo de él es tremendo. Hay una, no me gusta, pero digo, me queda gusto a poco cuando dice algo así como esta cosa maravillosa no va a volver a pasar. Uh-huh. Sí, la inventó él. Y la cosa maravillosa en gran parte surge por cómo gestionó aquello que había, que era muy bueno, pero ahora entramos en una etapa de, si querés, sucesión ahí, ¿no es cierto? Uh-huh. Y qué mejor que alguien con su experiencia para liderarla, sí, y poner lo que pueda para que con lo que sea que tengamos después, uh-huh, logremos hacer lo mejor posible, que es lo que en definitiva se trata la vida, ¿no? Entonces, nada, vamos a ver qué es lo que termina decidiendo.
1: Pero imagínate este segundo puesto, lo que fue para la Argentina. Imagínate, no sé, países como Italia, que no.
2: Pero por eso te digo, pero.
1: O sin ir más lejos, Inglaterra, Francia.
2: Pero y además con inferioridad de condiciones, como fue el partido,
1: claro,
2: resistiéndolo como se resistió. Entonces digo, no, esto no es igual a perder. No es igual a perder, no te vayas como si hubieras perdido en octavos. No
3: hay que ver, hay que ver cuál es el sentimiento de Scaloni y cómo está él personalmente. Te repito, acá hasta diciembre hay mucho tiempo todavía, quedan varios partidos.
2: Sí, es
3: hay
2: un tiempo que siempre.
3: Hay que ver la evolución que tenga con la gente, porque cuando él dirija la selección en algunos, en estos partidos de fecha FIFA que vienen, ahí yo creo que va a haber una evolución de la gente y quizás eso lo conmueva y pueda llegar a renovar el contrato después de diciembre.
2: Bueno, ya nos lo planteamos, está bien, vino Messi, ¿no? Pero ya nos lo planteamos después de Maradona, ahora después. Bueno, y siempre hay un después, y,
3: seguro.
2: Y de eso se trata. Uh-huh. Así que nada, vas a ver que sigue y sigue en esta línea que sí, te digo, porque tiene que ver con la salud mental con la que él ha enfrentado todo esto hasta ahora. No se lo podés pedir en el minuto, ¿no es cierto?
1: Claro,
2: era no sé qué minuto ya ese, no era 91, era sí, quizás de largo como, ¿no? Sí.
3: Pero, y nos pasó igual que el Mundial de Brasil.
2: Igual que
3: perder en el suplementario, uh-huh, con Alemania. Fue
2: bueno, eso es muy digno.
3: No, sí,
2: peor es que te rematen en el primer tiempo.
3: Sí, ayer escuchaba a los detractores que ya, viste, empezaron a hablar del tema táctico, de que por qué no puso a este, por qué no puso al otro, porque.
2: Ah, ya nos convertimos todos.
1: Eso lo extraña al todo.
2: No, vos dijiste ahí algo que corresponde no dejar pasar, es esto de por ahí se ató demasiado a el equipo anterior. Bueno, la verdad tendrá que desatarse.
1: Nico tuvo tantos lesionados ayer, que iba cambiando.
3: Sí, claro. Mucho imponderable en el transcurso.
1: Vos fijate que los estaba haciendo entrar en calor y los tenía que ir cambiando.
2: Sí, totalmente. Cecilia, digo, muy buen día, bienvenida, ¿cómo le va?
4: Buen día, Nico, ¿cómo estás?
2: Bien, muy bien, ¿usted?
4: Acá, tratando de recuperar mi algoritmo, porque estoy hablando con mucha gente y todos tenemos, por ejemplo, nuestros Instagrams repletos de canciones y de cosas de la selección, y a poquito estoy luchando con mi algoritmo para volver a la programación habitual y todavía no lo logré, ayer
2: con el algoritmo
4: estuve,
2: vital estamos luchando, ¿no es cierto?
4: Ahora sí.
2: Sí, ahora volvemos a las respectivas programaciones habituales.
4: A las noticias regulares. Claro. Pero quería destacar de lo que venían hablando del partido de ayer. Los medios internacionales reflejaron la despedida de Messi como la despedida de él de los mundiales, y la mayoría de los medios del mundo
2: lo jubilaron
4: esa imagen de él, digamos, en el final del partido frente a la hinchada argentina, con lágrimas y no con la cabeza bien en alto. Otras veces que se sale bicampeón tienen una actitud corporal distinta.
2: Pero esta
4: vez
2: era
4: dos parados.
2: A ver, La hinchada tuvo una actitud distinta.
4: Sí.
2: La hinchada chica, que es la que estuvo ahí haciendo tanto, coprotagonizando, y la hinchada grande, que es el país, digo, en general. Ahora vamos a narrar algunos disturbios, es cierto, pero la verdad, ¿no?
4: Sí,
2: hay agradecimiento, hay dignidad, hay conciencia del laburo puesto, vamos.
4: Mira, te digo, por ejemplo, el día
2: de ser segundos del mundo.
4: Sí, por supuesto. El diario El País, que por supuesto festeja su triunfo, pero con respecto a Argentina dice, los aficionados argentinos entre el orgullo y la tristeza por el fin de la era Messi. También hablan de Scaloni, de su futuro, y así la mayoría de los medios del mundo destacando...
2: Guarda con lo que los medios del mundo ponen en ese fin de la era Messi, porque lo que están proyectando no solamente es la descripción válida, ¿no es cierto?, unido a lo que llega a una determinada... un crack que llega a una determinada edad y no sabe si sigue, sino que también, bueno, el fin de la era argentina, un poco están diciendo, ¿no? Ahí va implícito a ver cómo se le arregla a la Argentina en los campeonatos del mundo a partir de ahora sin Messi, ¿no?
4: También, muchos hablando de una batalla épica, por ejemplo, L'Equipe de Francia dice, España en la cima, Messi dice adiós en una batalla épica en Nueva Jersey.
2: ¿Qué más querés? ¿Qué más querés? Andrea China Valdivieso, muy buen día, bienvenida, ¿cómo le va?
5: Buen día, Nico, hablabas, ¿no?, de las celebraciones, los festejos que terminaron en menores disturbios de los esperados, por lo menos. ¿Por qué? Porque en el obelisco hay una generación que entiende esto de ser subcampeón.
2: Sí,
5: hay una generación que se presentó igual, llovía y estuvieron... hasta altas horas de la noche, digo, cuando la policía de la ciudad empezó a intentar
2: disipar
5: los festejos y decir, se terminó, ahí fue donde un pequeño grupo, como
2: mi
5: siempre,
2: abuelo decía, cuando estábamos jugando, y había que ir a almorzar cada chancho a su chiquero, nos decía ya, y mis amigos iban para su casa y nos íbamos a almorzar para ir al colegio,
5: Eso, bueno, hasta acá la fiesta, y bueno, un pequeño grupo, botellazos, piedras, tres policías heridos, 15 detenidos en total aquí en el obelisco, algunos disturbios también en algunas ciudades del país como Córdoba y Mar del Plata, pero no pasó a mayores y se celebró más o menos digo, reconociendo el esfuerzo de la selección, ¿no? Que es eso lo que por ahí a otras generaciones nos cuesta más,
2: que no es
5: y nos
2: poco,
5: invadía
2: no
5: la tristeza
2: poco.
5: De la derrota.
2: Yo creo que la cosa del esfuerzo, ¿no es cierto? La cosa del esfuerzo es uno de los aprendizajes más importantes que nos deja todo este proceso, si querés llamarlo Messi, Scaloni, campeonato, subcampeonato, ¿no? Pero hay una cosa ahí en el sentido fuerte de aprendizaje, ¿eh? Y hay una internalización como sociedad.
5: Exacto.
2: Eso. De la resiliencia, si querés, del antifrágil, como dicen por ahí, pero también de el esfuerzo, ¿no?
5: Y ahora, operativo fuerte, con muchos efectivos y varios móviles en el predio de la AFA en Ezeiza, desde temprano, a la espera de la llegada de algunos de los jugadores que llegan desde Estados Unidos, y otros temas de los que no podemos dejar de hablar en el ámbito policial, que tiene que ver con el hallazgo de esta joven desaparecida, tan solo 22 años, hallada asesinada en un pozo ciego en una casa de José Cepaz. El dueño de esa casa fue hallado profugado en Charata, Chaco, a partir de la confesión que le hace a un familiar desde allí, es que hallan finalmente el cadáver de esta chica. Y Fuerte Apache, otra vez, otro policía, en este caso bonaerense, asesinado durante un patrullaje de un balazo. La conmoción que continúa, ¿no? La provincia de Buenos Aires tan violenta, dos hechos violentos, y además algunas novedades, caso Agustina, caso Liam Payne, y algunos otros detallitos.
2: Actualizaciones
5: que vamos a ir desandando en la mañana.
2: Me parece muy bien. Romina Wiener, muy buen día, bienvenida, ¿cómo le va?
6: Muy buen día, Nico, ¿cómo andamos?
2: Hoy es casi Wiener, no somos Wiener, somos casi Wiener, ¿no?
6: Casi Win. Bueno, así es el juego.
2: Absolutamente. No, y hay distintas maneras de perder, Romina Wiener, la nuestra fue muy digna. Nos podrían haber hecho 40 goles.
7: Sí,
2: totalmente. Vos veías ahí el...
5: 12.
2: Sí, el score o las estadísticas, hasta donde yo lo viera, 16 intentos de España, 0 de la Argentina,
6: sí.
2: ¿No?
6: Sí, no, el Dibu la verdad que jugó muy bien, atajó muchas, literalmente, porque si no, no hubiera sido un 1-0.
2: Sí.
6: Lo otro que marcabas vos, hay que poner en valor el esfuerzo que hicieron, y para mí es totalmente válido. Una selección que, bueno, jugó bien, llegó a subcampeones, o sea, todos los otros quedaron eliminados, y bueno, nosotros teníamos la oportunidad de ser campeones, subcampeones, bueno, fuimos sub, también hay que valorarlo eso.
2: Totalmente, totalmente.
6: Aparte no es que nos hicieron una goleada.
2: Pero no, pero por eso.
7: Francia se comió 6.
6: Eso.
2: Mirá Francia, vos mirá Francia.
6: Claro,
7: sí, sí.
6: Apenas sabía dónde meterse, pobre.
2: ¿Viste?
8: Pero metió 4.
6: Jugaron bien, así que hay que estar contentos. Hay que estar contentos y agradecidos. Bueno.
2: Muy bien. Bueno.
6: El día sigue, vamos a dar vuelta a la página.
2: Sigue la vida, totalmente.
6: El mundial.
2: Sí.
6: Bueno, ya hay choques, ¿no? En Capital Federal y en los accesos a la Ciudad Autónoma de Buenos Aires. Uno en Panamericana, justo en la bifurcación de los ramales de Pilar y Campana hacia General Paz. Ese choque particularmente genera muchas demoras y traba a la Panamericana para los que ingresan a la Ciudad Autónoma de Buenos Aires, bien cargado en 397, el Camino al Buen Aire. Hoy ya se ve un tránsito a full, ¿eh? Nada de lo que veíamos la semana pasada o días particulares. Hoy ya está todo a full, trabajando y demás. Después hay demoras en Avenida General Paz, en la zona de Mataderos, Liniers, en sentido hacia el Río de la Plata. Retrasos en acceso oeste, todos los que vienen por Ruta 7 se van a encontrar con las demoras en la zona de Castelar, en la zona de Ciudadela, Aedo, todo en sentido hacia la autopista Perito Moreno. Un choque en autopista Jorge Newbery, kilómetro 28 sí, en sentido a Capital, también genera demoras. El operativo de seguridad que ya hacía referencia a la China en el aeropuerto por el regreso de los jugadores a la República Argentina. El operativo va a estar durante todo el día hasta que los jugadores arriben y después los operativos que se van dando cuando se dan los desplazamientos, ¿no?, de los jugadores. Así que eso va a suceder durante todo el día. Te diría que esa va a ser la noticia fuerte.
2: Sí,
6: hoy.
2: sin dudas.
6: Después en el barrio de Belgrano se produjo un choque múltiple de 4 autos. Esto es en Avenida Kramer y Blanco Encalada. Ahí la circulación está reducida. El SAME trabaja asistiendo a 3 heridos, así que precaución. Y todavía sigue cerrado el paso Cristo Redentor en Mendoza, Nico.
2: Mira,
6: ¿te acordás que contábamos?
2: Sí, sí.
6: ¿Sabes? La semana pasada, el día miércoles está cerrado. Bueno, sigue el paso cerrado. El temporal fuerte de nevadas en la zona de alta montaña está bien intenso y esta situación continúa. Con lo cual, ha iniciado el periodo de vacaciones de invierno. Entonces los que se quieren ir para cruzar el país trasandino no lo van a poder hacer. Incluso los que han tenido que regresar, que estaban de vacaciones en otras provincias y han ido a Mendoza para cruzar a Chile, se encontraron con esa contingencia, han tenido que volver por Neuquén por los pasos Cardenal Zamoreo Pino Achado. Hoy iniciaron las vacaciones, el periodo de vacaciones, pero todavía hay un tránsito fuerte. La semana pasada fue una semana muy particular, y estos días vamos a ver que va a bajar, porque al no tener sistema escolar, eso hace que el tránsito afloje muchísimo.
2: Claro,
6: también.
2: Claro.
6: Después, las rutas de la Patagonia, todas con precaución, porque, bueno, hay sectores donde hay banquinas con nieve, por ejemplo, la Ruta 40, Camino de los Siete Lagos, Ruta Nacional 231 hacia el Paso Cardenal Zamoré, Ruta Nacional 242, Pino Achado, incluso esos pasos todavía, bueno, están cerrados porque su horario de habilitación es a las 9 de la mañana. Así que vamos a ver qué es lo que sucede con eso, si ahí van a estar operativos o no. Pero bueno, transitar con precaución y recordar que es obligatorio la aportación de cadena. Después, quienes circulan por la provincia de Misiones en la Ruta Nacional 12 y 14 en diferentes sectores, la visibilidad de conducción está reducida por la presencia de bancos de niebla, así que llevar luces bajas encendidas. Y recordar que todos los ocupantes del vehículo tienen que tener colocado el cinturón de seguridad, eso es obligatorio en cualquier ruta, en cualquier provincia de la República Argentina, respetar esa norma. Y después en Chubut, en la Ruta Nacional 40, entre Esquel y Epuyén, el tránsito también con precaución, calzada húmeda o resbaladiza en diferentes sectores, incluso barro en zona de banquinas, así que ser bien precavidos. Recordar que es obligatoria la aportación de cadenas en esta época del año. Uh-huh. Y la buena noticia, los servicios, área metropolitana de Buenos Aires, trenes, subtes y premetro, en principio están todos a horario. Mira, acá me acaba de llegar un mensaje. Termino de decir eso, tren San Martín con demora. No están todos horarios.
2: No están todos menos el San Martín. Entonces,
6: ese es el resumen.
2: Muy bien. Robin Wiener, muchísimas gracias. Que tengan lindo día.
6: Ustedes también. Chau, chau.
2: Y ahora digo, Mariel Ríos, muy buen día. Bienvenida. ¿Cómo le va?
7: Hola, don Jacob. Buen día.
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2: Es la hora 7:38 minutos.
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6: Temperatura de 11 grados 2 décimas, humedad 88%, no hay viento, por lo tanto, no tenemos sensación térmica. Dije sensación. Bueno, ayer hubo sensación, yo diría de reconocimiento, Nico.
7: Sí, es una buena palabra.
6: Sí. El esperado para esta selección albiceleste, para nuestra querida selección nacional, que lo dio todo. Lo dio todo, pienso que si bien hubo en algunos momentos alguna supremacía futbolística, todo pasó por la supremacía física, ¿no? Pero acá la gente en Rosario salió a festejar, salió a reconocer, salió a homenajear precisamente a esta selección argentina que, bueno, no pudo revalidar, no pudo traer nuevamente la copa, pero la verdad que lo dejó todo. Y fue ver, qué sé yo, a grandes jugadores tirados en el piso, prácticamente sin poder respirar. Sí. Se llegó con lo justo. Media defensa, más que media defensa, había quedado tirada en el piso, la tuvo que cambiar. Pero bueno, por eso digo que se reconoce en Rosario como se reconoció siempre, desde el primer día, esta identificación con la bandera patria, con la bandera nacional y con la selección argentina, ¿no? Ayer, nuevamente, el Monumento Nacional a la Bandera, el Monumento Nacional a la Enseña Patria, volvió a juntar, a acumular, a ser el centro de donde llegó la gente de los distintos, de los diferentes barrios de la ciudad, precisamente a festejar. Creo que duró aproximadamente hasta la 1 de la mañana. Así que estamos realmente muy contentos. Rosario fue siempre, como todo el país, me parece, estuvo al lado de la selección. Y fíjate que fue reconocido Rosario en un momento, porque el punto fan Fontana Rosa, ajá, fue tomado como transmisión para todo el mundo por la FIFA.
7: Sí.
6: Así que a nosotros realmente nos hace muy, muy, pero muy bien, como una nota que yo la charlaba con vos, que salió en el New York Times el día viernes, que eligió las fotos de Rosario para mostrar al mundo los festejos de Argentina. Así que la verdad que los rosarinos estamos orgullosos. Primero por el apoyo a la selección y después por haber sido reconocidos también en el mundo entero y por la selección también que lo dio todo. Yo lo estabas escuchando a ustedes y la verdad que coincido totalmente, Nico.
7: Así que me gustó, me quedo con la palabra entonces que traías al principio, sí, ¿no es cierto?
6: Y te cuento una buena y una mala, ¿no? Bueno, la mala, que lamentablemente en la zona oeste, que es una zona muy popular de Rosario, una mujer de 47 años perdió la vida al caer de una camioneta, fíjate vos, donde festejaban con otras personas, ¿no? Dio parte de su cuerpo sobre el pavimento y lamentablemente esta mujer perdió la vida. Pero también, vos sabés que pudimos ver la participación de los jóvenes, porque si bien salió a festejar gente de toda edad, porque se pudieron ver gente mayores, pero la mayor cantidad de gente entre los 18 y los 25, 30 años, si vos querés. O sea que embanderado, la camiseta, el gorrito, o sea, la participación de la juventud también creo que fue fundamental, y por lo menos, no sé, a mí me agrada que participen los jóvenes en este homenaje, y por supuesto que a través de tu programa lo traslado al país entero.
7: Omar, muchísimas gracias como siempre.
6: Te mando un gran abrazo para vos, para la producción, para las compañeras que están ahí, y por supuesto para las 49 emisoras en todo el país. Un abrazo, lo mejor para ustedes.
7: Abrazo grande, es Omar Sapienza de LRA5, Radio Nacional Rosario, provincia de Santa Fe, y nos vamos ahora a Bariloche, Río Negro, con Urbano Flaivani. Urbano Flaivani, muy buen día, bienvenido, ¿cómo le va?
8: Buen día, Nicolás, un saludo para vos y para toda la audiencia, para el equipo, por supuesto.
7: Bueno, contame cómo amanecen por ahí en Bariloche.
8: Bueno, con un frío intenso, 5 grados 2 décimas bajo cero la temperatura, 9 grados 3 décimas bajo cero la sensación térmica, una helada realmente fenomenal cayó, ¿eh? Y el tránsito, bueno, por supuesto, a esta hora se incrementa, especialmente en la Ruta 40 Norte, entre Dinahuapi, San Carlos de Bariloche, San Carlos de Bariloche y Dinahuapi.
7: Uh-huh. Así que, atentos a eso. Y el frío, por supuesto.
8: Frío polar, frío polar.
7: Por supuesto, sí, por supuesto. Ahí, contanos, Urbano, ¿se festejó a pesar del frío y del subcampeonato?
8: Bueno, en realidad se proyectaban desde el emblemático Centro Cívico todos los partidos. Sí, con muy buena afluencia, muy buena afluencia de gente, turismo, vecinos, vecinas. Y bueno, más allá de la angustia en el momento en que termina el partido, luego obviamente que hubieron festejos y realmente mucha gente sumada a la que estaba en el Centro Cívico se dio cita, sí, en la calle Mitre, en la emblemática calle Mitre, en el Centro Cívico, para agradecer fundamentalmente a esta selección argentina que, bueno, no pudo ser en los últimos 10 minutos del suplementario, como todos sabemos, pero bueno, esto no digamos, de ninguna manera conspiró para que la gente saliera a festejar y agradecer a esta selección.
7: Está muy bien. Urbano, muchísimas gracias. Que tengas lindo día y a cuidarse
8: del
7: frío.
8: Hasta pronto.
7: Chau, abrazo. Chau. Es Urbano Flaibani de LRA 30, Radio Nacional Bariloche, provincia de Río Negro.
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0: César Tapia, muy buen día, bienvenido, ¿cómo le va?
1: Nico y equipo, ¿cómo andan? Buen día.
0: Bueno, lunes otra vez, hay que volver a la vida.
1: Sí, resetear.
0: Totalmente.
1: Lo dimos todo entre todos y tratamos de poner la cábala, lo dimos todo.
0: Lo hemos dado todo y bastante efecto surtió, che.
1: Sí, bastante efecto. Así que vamos de nuevo.
0: Pero bueno, ahora con ganas de charlar sobre esto que es un seguro multirriesgo.
1: Sí, un seguro multirriesgo que se ha hablado durante mucho tiempo en el país, inclusive ha pasado durante muchos años cuando estaban los agrodiputados, llamados diputados que venían del sector agropecuario, ya por el 2011, 2013, que hubo alrededor de 13 agrodiputados, donde las temáticas del campo obviamente estaban muy impuestas desde ese lugar y las preocupaciones más grandes del sector agropecuario, y dentro de estos proyectos había muchos ley de tierras que ahora se habla tanto, el tema de fitosanitarios, el tema de humedales, bueno, varios proyectos que en algunos casos avanzaron, en otros no. El tema de multirriesgo siempre fue el gran debate con las empresas que cubren por un lado, que mencionaban que una parte tiene que cubrir el Estado y la otra obviamente las empresas aseguradoras. Bueno, nunca se llegó a un acuerdo con respecto a eso y nunca se ha avanzado a nivel nacional. Bueno, lo que ha pasado en los últimos días es que Entre Ríos va por este seguro multirriesgo que ha presentado como programa piloto y solamente por ahora es para la producción de maíz. Recuerden que la producción de maíz para la provincia de Entre Ríos, si bien para a nivel nacional es muy importante, pero para la provincia sí, porque es la alimentación para la provincia más importante de producción avícola, ¿no? Y bueno, la alimentación desde ahí está desarrollada de esa manera. Así que, bueno, este seguro va a arrancar para los pequeños productores de hasta 200 hectáreas y va a cubrir, por ejemplo, si la afectación por algún inclemencia climática que lo afecte, sequía, inundación, bueno, alguna tormenta o algo, cubre hasta $50 por hectárea si la pérdida supera el 50%, si supera el 80% por hectárea es de $150 y empieza a partir de las 100 hectáreas. Así que vamos a ver cómo, porque como decimos, es un programa piloto, pero en sí me parece que lo más importante es que cada una de las provincias empiece a pensar en esos productores que para las provincias son muy importantes y es un motor productivo destacado. Y los pequeños productores a veces se ven desfavorecidos ante eso, ¿no?
0: ¿Qué tan extendida está la conciencia de la necesidad, no es cierto, de seguro en las producciones agropecuarias? Depende un poco de la espalda, ¿no es cierto? Es eso, ¿no es cierto? La conciencia o la posibilidad.
1: Claro. Lo que pasa es que, en otros países se acompaña un poco más al productor con respecto a eso. El productor se ha mencionado mucho en esas reuniones de comisiones en esos años. Recuerdo que en muchos países se mencionaba que está el acompañamiento, que el productor sale a arriesgar tranquilo. Por ejemplo, a ver, el productor que hoy está pensando de aquí en adelante con esto de se viene el niño y demás.
0: Sí.
1: ¿Cuánto el productor, si no tiene una cobertura, o si puede hacer la cobertura, cómo, qué le va a cubrir la cobertura si le afecta a un niño, por ejemplo?
0: Claro.
1: Entonces, ponerte a implantar algo para saber si se te inundó, mañana fuiste, o si la aseguradora te cubre eso o no. Entonces, me parece que son puntos muy muy fuertes para tener en cuenta y el avance que se ha ido dando en el último tiempo, ¿no? Se ha agudizado en el tema de tormentas, se ha agudizado el tema del clima, entonces esto desde alguna manera. Y el otro punto que te cierro, Nico, tiene que ver con, me parece que está bueno que las provincias puedan tratarlo particularmente, porque un seguro multirriesgo a nivel nacional no es lo mismo producir en Santa Cruz que producir en Salta. Entonces, me parece que está bueno que con respecto a provincias este sea una punta de lanza, ¿no?
0: Ciertamente. César, muchísimas gracias, que tengas lindo día y semana y la seguimos mañana.
1: Dale, un abrazo grande y muchas gracias.
0: Abrazo grandote, es César Tapia.
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3: Hora 8 en todo el país. Nacional es mundial. La selección argentina regresa al país. El avión que traslada a la delegación aterrizará a Buenos Aires alrededor de las 17 con parte del plantel. Varios futbolistas viajarán directamente desde Estados Unidos para reincorporarse a sus clubes o comenzar sus vacaciones. Más información con Rodrigo Ruiz.
4: Repercusiones del subcampeonato del mundo de la selección argentina en la voz del entrenador Lionel Scaloni.
5: Este es un sitio soñado y yo me paro acá porque los chicos la verdad que no tenían ganas de hablar y me parece hasta que te diría justo y un poco en la voz de ellos. Yo creo que no es importante quién esté al frente de la selección, lo digo de corazón. Basta que tenga unos valores, unos ciertos valores, que haya mamado de chiquito lo que es vestir esta camiseta, lo que es jugar para este país y el resto lo hacen ellos. Es la

0: 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El informe de tránsito con Romina Wiener.
1: Atentos, en la provincia de Mendoza continúa cerrado el paso internacional Cristo Redentor, ubicado en Ruta Nacional 7, que conecta Argentina con Chile. Es por un temporal de nieve en zona de alta montaña. Misma situación, paso Pehuenche, Ruta 145. Transitar con precaución en Neuquén, en el Camino de los Siete Lagos, en diferentes sectores, calzado húmedo y resbaladiza. Misma situación, Rutas Nacionales 231 y 242. Recordamos que en esta época del año es obligatorio la aportación de cadenas físicas para circular.
0: En Mendoza, donde nos escuchás por AM960, la temperatura es de 5 grados 4 décimas, la térmica es de 4 grados 3, la humedad del 98% y el cielo está parcialmente nublado. En Buenos Aires, la marca actual 10 grados 2, la humedad 90%, cielo cubierto con llovizna.
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0: Las 8 de la mañana en la República Argentina de este día, lunes 20 de julio de 2026 en todo el mundo.
1: Y en la ciudad de Buenos Aires la temperatura 10 grados 2 décimas, el cielo cubierto con llovizna en estos momentos. Tenemos una llovizna que nos va a acompañar durante toda la jornada en la ciudad de Buenos Aires, con una máxima de 13 grados. ¿Y qué pasa, Nico? En el país, en el NOA, frío y estable, algunas heladas aisladas en el oeste y valles. Poco cambio de la temperatura en el
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0: muy buena acierto.
1: Qué gusto, realmente un gusto escucharte y estar acá en tu departamento que es tan bonito, ¿no?
2: Qué hermosa coincidencia este cierre del programa y gracias por esta nota hermosa, por el espacio. Cuando quieran, acá estamos.
3: Soy Teo, tengo 9 años, te amo mucho, yo siempre te escucho con mi abuela.
1: Por eso que le decía ya que tu radio hace magia y bueno, por lo menos ver si se puede hacer algo porque, o sea...
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13: Es la hora 8. 16 minutos.
14: ¿No es cierto?
15: Totalmente. Esto que se festeja hoy en la Argentina, 20 de julio, Día del Amigo, creado por un argentino.
14: Pero ves como no podía ser de otra manera. ¿Se ha tratado con alambre el Día del Amigo? No.
15: No he tratado con alambre. A ver, vamos a contar
14: cómo
15: un
14: estamos
15: poquito.
14: Cambiando. Esas cosas están cambiando también. Sí. Esto no fue todo con alambre. Selección no fue todo con alambre.
15: Y la idea.
14: El esfuerzo y el que te canta atar con alambre.
15: Sí.
14: En fin.
15: Sí, de esa Argentina que sí, quedó en el pasado,
14: por
15: esperemos.
14: Es que nos esforzamos, ¿no?
15: Sí. Que nos regocijábamos de eso.
14: No todos, pero... Probablemente, qué sé yo.
15: Sí.
14: Por conveniencia.
15: Bueno, este hombre que inventó, que creó, que dijo, bueno, vamos a hacerle un homenaje a la amistad, era un argentino, como que te decía, uh-huh. Un profesor y psicólogo, ajá. Enrique Ernesto Febraro, que consideró que el alunizaje,
14: También el alucinaje.
15: Alucinamos.
14: Mirá la inteligencia artificial como alucina, ¿no?
15: Un montón. El alucinaje.
14: Lo voy a tomar al alucinaje, ya te lo digo.
15: Escribió 1000 cartas a distintos países del mundo.
14: Mil.
15: Mil cartas, ¿eh? Estamos
14: intenso
15: hablando.
14: Amigo, sí, sí,
15: acuerdo. Sí, unos años después de 1969, 1000 cartas a distintos países del mundo esperando tener respuestas, proponiéndolo crear el Día del Amigo.
14: Ah, ¿y le respondieron?
15: 700.
14: Ah, pero qué, pero pará, pero si hay 200 países,
15: no, no, a distintos países, a gente de los países. No, a gente de distintos países, no fue que se concentró en la Argentina. Escribió a,
14: pero no a los decisores políticos de los países, sino a cualquier persona del país.
15: A cualquier persona, amigos de él y amigos de amigos, escribió 1000 cartas. Mira, esperando las respuestas. Ajá. Recibió 700 cartas. Ah,
14: muy bien, buen ratio.
15: Sí,
14: y estamos... Hoy en una campaña de marketing por mes te abren el 1%, ¿viste?
15: Mira. Sí, y estamos hablando de alrededor de 1975, 1980, claro. O sea que tardaban las cartas en llegar, ¿eh? Bueno, a partir de ahí, en la Argentina se decidió que el 20 de julio iba a ser el Día del Amigo. ¿Por qué digo en la Argentina?
14: O sea que... tiene que ver con el alunizaje, sí. Pero por iniciativa, esa recordación, digamos, de un argentino que escribió las cartas.
15: Claro, él dijo, el hombre llegó a la luna, de esa manera se unió el mundo a través de ese paso fundamental. Ajá. Que dio la humanidad. Bueno, yo quiero unir a todos los países del mundo a través de estas cartas.
14: Yo voy a inventar un día, a ver, querido Camburzano, voy a empezar por Camburzano y después voy a mandar, me quedan 999 más. No sé, primero empiezo a escribir, después se me va a ocurrir el día de qué.
15: Bueno, recordando entonces, homenajeando a Enrique Ernesto Febraro, que fue el iniciador, te decía que en la Argentina es el 20 de julio, en otros países es otros días.
14: Después puedo charlar sobre el tema, por supuesto, ahí grabamos alguna promo y lo que me salió por el corazón es eso, es una, ciertamente nos une una amistad, ¿no es cierto?, con el oyente y etcétera. Filosofemos un poco sobre el punto, porque es cierto, amigos, ¿cómo es que dice la canción? Son los dedos de una mano, ¿no es cierto? El otro tiene un millón de amigos, o tiene un millón de dedos, no sé, pero yo estoy más por el lado de que con el dedo de una mano. Ahora, amistosamente, se pueden cursar todos los espacios de la vida, y ahí aparecen los amigos, por ejemplo, en el trabajo.
15: Claro.
14: Y ni te cuento del otro lado, ¿no es cierto? Qué rara que es la amistad oyente programa, digamos, ¿no? Porque la verdad es que no nos conocemos más que por el rato que compartimos, pero mirá si hay compañía, mirá si hay... Y después hay un concepto que es desde Aristóteles hasta acá, por eso decía que un poco tiene que ver, que es el de la amistad social, ¿no es cierto? Que en definitiva es lo que cimenta la sociedad, después Durkheim lo toma como solidaridad, y etcétera, pero al fin y al cabo, hay una cosa, ¿no es cierto?, que hace que nos mantengamos en algún punto juntos y no nos atomicemos hasta no tener nada que ver el uno con el otro. Así que, nada, después charlemos sobre...
15: Sobre el Día del Amigo. Están llegando varios mensajes de los oyentes.
14: De esos grandotes, ya les vamos diciendo.
15: Sí.
14: Y ahora un amigo de la casa, que es Hernán Mundo. Hernán Mundo, muy buen día, bienvenido. ¿Cómo le va?
16: ¿Qué tal, Nicolás? El saludo para vos, para todo el equipo. Bueno, en esta mañana gris, en la que cuesta arrancar para muchos, bueno, por supuesto con el orgullo de lo que fue esta selección, pero también con lo que escuchamos de cada uno de los oyentes y amigos también, el deseo de que Argentina hubiera sido bicampeón. Pero bueno, ahí está.
14: ¿Usted no gritó entonces, o sí gritó, pero de otra manera, no?
16: No, ayer no hubo grito. No, estuvimos casi pegado al televisor y bueno, pendiente de lo que pasaba en un partido, bueno, que fue bastante adverso para la selección. Pero claro, con todo lo que nos ha dejado esta selección, que nos hizo gritar durante todo el torneo y también emocionarnos, así que no nos olvidamos de ello, claro que sí. A ver, pendientes de lo que sucede en Casa de Gobierno, lo que vaya a suceder con el panorama que vos decías y que de alguna manera también fue, podemos decir la palabra, desinflándose en cuanto a la posibilidad de efectivamente alguna celebración, alguna expresión dentro de Casa Rosada, después del ofrecimiento por parte del presidente, las autoridades del gobierno, de que efectivamente la selección venga, utilice este espacio de gobierno como ámbito para contactarse con la gente. Un poco por lo que ha sucedido y está sucediendo con el regreso de los jugadores y del cuerpo técnico, que es una parte, la que está retornando a la República Argentina, y porque todavía no se ha hablado efectivamente de algún hecho en sí en el que los jugadores y esta parte de la representación argentina esté en contacto con, bueno, con la gente que decida manifestarse, ya sea hoy o ya sea mañana. Hoy las posibilidades son menores, teniendo en cuenta que el vuelo llega a las 17 a la hora, a esa hora.
14: Sí, entiendo, está un poquito retrasado el vuelo, así que va a ser más tarde que eso.
16: Claro.
14: Hernán, ayer alguna interpretación mereció el tuit del presidente de la Nación, que hacía referencia a un eventual feriado el día que los jugadores decidieran celebrar, ¿no es cierto? Y ahí empezó una puja interpretativa sobre que si entonces es mañana, no es mañana. No, el día que los jugadores decidan celebrar, que por ahí no es hoy, no es mañana, es otro día, cuando estén todos, qué sé yo.
16: Absolutamente. De momento, en cuanto a los gestos de operativo y de prevención por algún posible festejo o alguna posible manifestación, siguen cerrado todo el contorno de Casa de Gobierno, con un vallado bastante importante, también con el tránsito cortado sobre lo que es el sector de Esplanada, Avenida Rivadavia, o sea, viniendo desde Avenida Alem, también el Cabildo, esto en Plaza de Mayo. Esto fue decidido el día sábado, y como vos decías, también estuvo en consonancia con este retiro preventivo de las piedras que representan a los fallecidos durante la pandemia, que están en la Plaza de Mayo. Recordemos y contamos a la gente que hay otra porción de esas piedras, que tienen un valor simbólico muy importante, que están dentro de Casa de Gobierno, en uno de los patios internos, que no han dejado de estar allí desde el año, desde hace ya un largo tiempo, que no han sido retiradas, que están siempre en ese mismo lugar, y con la autorización de los propios familiares, en este caso, las piedras que están en la Plaza de Mayo fueron trasladadas por personal de Casa Militar al interior de Casa de Gobierno. Se lo hizo de manera preventiva, ya sea para que no se dañen efectivamente las piedras, o también, lamentablemente, porque pueden ser lanzadas también en algún festejo o en algún momento de no demasiado control. Exactamente. Con ese objetivo fue que se hizo. Así que ahora es esperar efectivamente qué decisión tome la Asociación del Fútbol Argentino, los jugadores, el cuerpo técnico, en torno a la posibilidad, como vos decías, de algún día, algún momento, en donde se decida hacer algún tipo de expresión con la gente. De no haber feriado, de no haber asueto, de no haber ningún tipo de alteración en la vida habitual, bueno, mañana martes tendremos la conferencia habitual de Adrián Rabier a las 11 de la mañana, y ya nos ubicaremos de cara a lo que es la agenda de gobierno de la semana, que recordemos, hacia el fin de semana tiene ya dos actividades confirmadas: el viaje del sábado de Javier Milei a Brasil para lo que será la proclamación oficial de Flavio Bolsonaro como candidato a presidente de Brasil. Esto va a ser en San Pablo, y está ideado que también el presidente viaje a Brasilia para encontrarse con el ex presidente brasileño Jair Bolsonaro. Y el día domingo, como consecuencia de esta actividad, pasa a ser la fecha entonces de la inauguración oficial de la Rural, con la presencia de Javier Milei allí.
14: Se corre un día, ¿no es cierto?
16: Claro. Exactamente.
14: Sí.
16: Ese es el panorama, por lo menos, de actividades confirmadas para la semana.
14: Así estaremos. Y lo que un poco adelantabas respecto de las agendas que vuelven a rodar, ¿no? Y que tendrá el capítulo legislativo.
16: Claro, que sí.
14: El más importante, ¿no? Es lo que
16: para saber efectivamente, por ejemplo, qué pasa con inviolabilidad de la propiedad privada, después lo que pasó la semana pasada en Senado, y otros proyectos que apuntala en gobierno, como la reforma de la Carta Orgánica del Banco Central.
14: Efectivamente. Hernán Mundo, como siempre, muchísimas gracias. Tengas lindo día.
16: Un abrazo.
14: Abrazo grande. Hernán Mundo, corresponsal de Radio Nacional en Casa de Gobierno.
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0: 8:30 en la República Argentina. Nacional es mundial. Tras la final de la Copa del Mundo, parte del plantel del seleccionado argentino regresará a la Argentina. Se espera que el avión aterrice en Buenos Aires cerca de las 17 y hay un fuerte operativo de seguridad en Ezeiza. En tanto, el obelisco fue epicentro de los festejos en apoyo a la selección argentina. El informe de Mariel Río.
1: Se realiza un operativo de limpieza en el obelisco y en el microcentro porteño luego de las celebraciones en agradecimiento al desempeño del seleccionado argentino en el Mundial. Cabe recordar que durante casi entrada a la medianoche, la policía detuvo a 15 personas que durante los festejos intentaron subirse y pasar el vallado del obelisco y además de realizar algunos desmanes y robos de celulares aprovechando la situación de amontonamiento que había en el lugar. El saldo entonces, reiteramos, 15 personas detenidas y en este momento el obelisco en pleno operativo de limpieza.
0: La AFA agradeció el respaldo de los hinchas y destacó el acompañamiento recibido a lo largo de toda la Copa del Mundo. Remarcó que el aliento de los argentinos fue una fuerza permanente que impulsó al equipo a disputar nuevamente una final mundialista. Tragedia en Perú, un sismo de 5,1 grado de magnitud dejó 5 muertos y cientos de damnificados en la región de Junín. El Instituto Nacional de Defensa Civil confirmó graves daños materiales en viviendas, escuelas y centros de salud tras el temblor y sus réplicas. En Buenos Aires la temperatura 10 grados una décima, la humedad 93%, cielo cubierto con llovizna.
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0: Muy bien, 32, 33 minutos ahora de las 8 de la mañana y nuestros oyentes, que son amigos, nos están escribiendo, ¿qué número?
1: A través del 1138707485. Y nos dicen, por ejemplo, feliz día del amigo. Nos mandan un cuarteto grabado y nos mandan abrazos. Muchas muy gracias. Bien. Este viene desde Córdoba. Diego de Chivilcoy, la Radio Nacional, se mereció el campeonato. España jugó muy bien y nosotros nos conformamos con ser subcampeones. Diego de Chivilcoy. No sé si nos conformamos, pero está bien.
0: Sí, bueno, visto cómo, a ver, no se dio de suerte. Realmente se conquistó.
1: Sí, totalmente.
0: El subcampeonato, con lo cual vale.
1: Buen día, equipo de Radio Nacional. Feliz día del amigo. Saludos, Hugo de Paraná. Vos decís más tarde.
0: Abrazo grandote. Uno más, uno más.
1: Este viene polémico.
0: Ajá. Uy. A ver, ¿sí? No es tan amigo nuestro.
1: No, sí, sí, es amigo, pero con respecto al...
2: A la selección,
1: claro.
0: A ver.
1: Buen día, dice Víctor de Centenario, Neuquén. Buen día, dejemos de maquillar el fracaso argentino en todos los aspectos. Se perdió la final sin sangre. ¿Messi jugó la final? Me pregunto.
3: Bueno, abro paréntesis ahí.
0: No, espera, primero anda a jugar la voz.
3: Sangre tuvo, le faltó fútbol, eso es seguro. Le faltaron ideas al equipo, pero sangre tuvo. Si hay algo que tuvo Argentina, pues sangre fue, coraje, hasta el final aguantó. Inclusive las dos situaciones de gol que tuvo en el partido fueron al final.
0: Y bueno. Por eso.
4: Anda para
0: allá. Está exagerando.
1: Bueno, dijiste que era el último, si querés.
0: Bueno, uno más.
1: Uno más de Zapa. Sí.
0: Bueno, razonable.
1: Buenos días, feliz día de el amigo Radio Nacional. Gracias por su compañía. Frío por gobernador Gregores con 2 grados bajo cero, que nos escuchan en LRA 59.
0: Ahí vamos. Bueno, 35 minutos ahora de las 8 de la mañana, Andrea China Valdivieso.
5: Está trabajando el gobierno a través del Ministerio de Seguridad en el operativo de recepción desde el aeropuerto de Ezeiza hacia el predio de la AFA y luego también todos los desplazamientos internos, es decir, desde allí hacia los distintos domicilios de los jugadores y a la espera justamente de que la AFA defina el recorrido, que todavía no está definido, pero el montaje, lo que estamos viendo de cientos de efectivos a lo largo de la ruta 205 es para contener la llegada de los hinchas.
0: Justamente. Yo lo que creo es que
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9: Es la hora 8:43 minutos.
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5: ¿A qué sería una parte de la... Yo no quiero caer, pero digo ya, sin estos nombres, hay una desactivación. Me parece que el metamensaje es no habrá tal cosa como una fiesta hoy, porque llega desprovista de los nombres más... ¿No es cierto?
6: Yo creo que se va a ir desintegrando durante los días, porque ya muchos jugadores van a quedarse allá y después ya pasó. O sea, no creo que haya ningún festejo, entre comillas, ningún... cuando vuelvan los jugadores acá,
7: ahí está,
6: para la fecha FIFA, Nico, en el mes de septiembre, ahí sí hay un reconocimiento, me parece, en el partido que organice la AFA, con quien, no sé, la selección que sea designada, no sé qué opinás, Seba, vos, pero me parece que ahí sí va a haber un gran recibimiento para los subcampeones del mundo.
8: Sí, obviamente, bueno, en ese momento sí, pero bueno, es esto, es como la incógnita, como que nadie termina de comunicar qué pasa, qué quieren. Me parece que tampoco se ha decidido dentro del plantel, no hay mucha fuerza tampoco para seguir en este momento con eso, más sobre todo si se bajó el capitán y el emblema que es Lionel Messi. Todavía no sabemos para dónde irá los reconocimientos, en qué momento, ¿no? Va a haber seguro.
5: Sí, alguna cosa más oficial, y estaría bien que suceda dejando pasar un poquito de tiempo, ¿no es cierto? Sí. Así enfriamos y le ponemos un poco más de cabeza, ¿no es cierto?, al puro corazón. Hay aparentemente la confirmación también desde la logística de que hay helicópteros, 6, entiendo, a disposición, ¿no es cierto? Sí, lo mismo. Sería una manera de... qué sé yo, es muy difícil, porque decís desactivar el festejo, pero por otro lado hay una delgada línea ahí entre querer irte rápido a tu casa y faltar a una fiesta. Entonces ahí hay un tema.
6: Seba, ayer no habló ningún futbolista, pero sí el que habló fue Scaloni, y bueno, y entre otras cosas habló de Lionel Messi, ¿no? Joven de 39 años que lamentablemente no se le dio el campeonato. ¿Querés escucharlo?
8: Dale.
9: Su figura ya está... 39 años, muchacho. Es una cosa increíble. Yo de mi parte ya sabía, no tenía clarísimo que iba a jugar hasta que él quiera, y sus jugadores, sus compañeros y toda su gente se iban a brindar por él. Espero que esté orgulloso de sus compañeros, y yo creo que sí. Espero que la gente esté orgullosa de su equipo, que esté orgullosa de él, de lo que ha hecho. Y es el mejor futbolista que ha pisado un campo de fútbol, a mi entender. No va a cambiar nada. A pesar de que fue increíble lo que hizo este Mundial, no hubiera cambiado nada anteriormente.
6: Bueno, hasta ahí la palabra de Scaloni. Bueno, Seba, de mi parte, no sé, a título personal, te quiero felicitar por el gran Mundial que has tenido, la cobertura, la evolución que has tenido para con nosotros en los fines de semana que tenemos tenido acá, sobre todo el último, donde has estado en el banderazo, ahí en el Times Square. La verdad que espectacular, sacando gente, todos los argentinos que participaron de esa gran fiesta, lamentablemente que terminó con el título obtenido, pero bueno, de mi parte felicitarte a vos y a todo el grupo que estuvo allá, y sobre todo a Gran Chiquito Profili, que la verdad que la rompió con el tema técnico.
5: Rompió, lo arregló.
6: Pero el sonido HD espectacular, bien, eso, increíble, arregló, así que bueno. Bueno, el Mono, y Dani Moyo, bueno, todo el grupo que estuvo laburando, así que felicitaciones.
5: Eso está muy bien. Seba Vera, que tengas una, seguro volvemos a hablar, pero de una buena vuelta. ¿Estás volviendo cuándo?
8: Estamos volviendo el martes a la tarde, llegamos alrededor del... Exactamente, el miércoles a la mañana estamos ya arribando para Argentina.
5: Bueno, está muy bien, te esperamos entonces, Seba, abrazo grande.
8: Abrazo grande.
5: Seba Vera, ahora desde Nueva Jersey, que es corresponsal de Radio Nacional para este Mundial 2026.

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0: 56 minutos ahora de las 8 de la mañana. ¿Los mensajes llegan a qué número?
1: Al 11-3870-7485 y nos dice Darío desde La Pampa. Buen día, muy feliz día del amigo, muy feliz cumple a mi pueblo Pellegrini, provincia de Buenos Aires.
0: Feliz cumple. Ay, mira qué bien, entonces. Feliz cumple entonces a todos los pellegrinenses. Que nos cuente si es así el gentilicio.
1: Ahí está. Roxana de la Plata, buenos días, amigos. Feliz día a todos ustedes. Mi gran compañía. Ay, impecable la transmisión de este mes. Gracias, gracias. Y ustedes lo más. Un beso, Roxana. Vamos con más.
0: Uno más.
1: Cristian de Comodoro Rivadavia, buen día, gente linda de Radio Nacional. Los saludo desde Cañadón Seco, Santa Cruz. Mira. Abrazo grande, sigan así.
0: Muy bien. Vamos a hacer una suerte de preventa, porque tenemos muy poquito rato hasta las 9. Vamos a seguir repasando, por supuesto, con Rodrigo Ruiz.
2: Todo a ver, la triste realidad del campeonato sí, local.
0: Efectivamente.
2: ¿Viste con los escalones?
0: Sí, totalmente, pero bueno, en eso estaremos, nos vas a llevar un poco al detalle de la buena carrera de Colapinto ayer.
2: Ah, sí,
0: y por supuesto, palpitando lo que va a ser la vuelta de algunos de los jugadores de la selección aterrizando, Dios mediante, esta tardecita en esa, lo que parece ser algo muy cercano a nada, ¿no es cierto?
3: Exacto. Yo vuelvo a modo fútbol opio de los pueblos,
0: Ahora sí, ya está. Sí. Cierto, hasta acá hiciste una gran concesión. Porque además te enganchaste.
3: Y sufrí ayer y todo, pero ya está, es cada cuatro.
0: Después hay que problematizar un poco esta cuestión de la pasión. Ha habido mucho el fin de semana, gente que escribió mucho sobre Argentina y el gen pasional, ¿no es cierto? Es eso, yo creo que hubo ahí un algo más que nos dejó este mundial como definitorio de nuestro modo de ser argentino, que es esto de la resiliencia, el sufrir para alcanzar algo, ¿no? Que es más que simplemente la pasión. Pues estoy aristotélico, pero pasión viene precisamente de pasivo, ¿no es cierto? O sea, luce tan activo y qué sé yo, pero es más bien un dejarte llevar. Y acá nos dominamos mucho en este mundial, ¿eh? Así que no sé si solo la pasión. Pero bueno, y con Ceci Diwan vamos a estar haciendo Perú y Chile, hay información
4: terremoto
0: importante
4: y inundaciones
0: en los dos países. 9 de la mañana en la República Argentina.
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6: 9 de la mañana en la República Argentina. Nacional es mundial. La selección regresa al país. El informe de Nicolás Álvarez.
7: La selección está viajando rumbo a nuestro país. El vuelo de Aerolíneas Argentinas salió desde Nueva York a las 8:17 y se espera que aterrice en Ezeiza a las 6:30 de la tarde. Los futbolistas que no viajan con el plantel son Lionel Messi, Rodrigo De Paul, Julián Álvarez, Juliano Simeone, Nahuel Molina, Jerónimo Rulli, Nicolás Paz, Enzo Fernández y Lautaro Martínez. Por otra parte, hay un fuerte operativo de seguridad en Ezeiza.
6: El presidente Javier Milei resaltó la entrega y compromiso del seleccionado argentino. Además, calificó a Lionel Scaloni como una persona superlativa y un líder extraordinario.
8: A mí me gustaría que Scaloni siga lo que su corazón dicta y que alcance la felicidad y todos los logros que desee en la vida, porque me parece una persona superlativa y me parece un líder extraordinario. Y le deseo lo mejor que se le puede desear a un ser humano.
6: La gente manifiesta su respaldo a la selección argentina tras las alegrías que le brindó al país. El informe de Mariel Ríos.

0: mano, es una selección muy amiga también, es una selección muy sensible y él es un DT que claramente transmitió eso a su equipo y nada, es como que verlo Scaloni triste te hace estar triste también, así que esperarlo, ver cuándo llegan todos los que tengan que llegar, abrazarlos y obviamente felicitarlos por el gran laburo.
1: El informe del tránsito con Romina Wiener.
2: Atentos en la provincia de Neuquén, el paso internacional Pino Achadu se encuentra cerrado por acumulación de nieve. Está ubicado en la ruta nacional 242. Está operativo el paso Cardenal Zamoré hasta las 19 horas, situado en la ruta 231. En esta época del año es obligatorio circular con la aportación de cadenas metálicas. Además, el camino de los Siete Lagos, calzado húmedo resbaladizo en diferentes sectores. Ruta Nacional 237, zona de Coyoncura, seguir a baja velocidad, visibilidad de conducción reducida por la presencia de bancos de nieve.
1: En Córdoba, donde nos escuchás por AM750, la temperatura es de 10 grados 7 décimas, la humedad es del 85% y el cielo está cubierto. En Buenos Aires, la marca actual, 10 grados 1, la humedad 93%, el cielo está cubierto con lloviznas.
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6: Mensaje de fe al comienzo de un nuevo día a cargo del padre Nelson Fromm.
7: Buen día para todos. Hoy contemplamos el Evangelio según San Mateo. Algunos escribas y fariseos dijeron a Jesús: Maestro, queremos que nos hagas ver un signo. Él le respondió: Esta generación malvada y adúltera reclama un signo, pero no se le dará otro que el del profeta Jonás. Porque así como Jonás estuvo 3 días y 3 noches en el vientre del pez, así estará el Hijo del Hombre en el seno de la tierra 3 días y 3 noches. El día del juicio, los hombres de Nínive se levantarán contra esta generación y la condenarán, porque ellos se convirtieron por la predicación de Jonás. Aquí hay alguien que es más que Jonás. El día del juicio, la reina del sur se levantará contra esta generación y la condenará, porque ella vino de los confines de la tierra para escuchar la sabiduría de Salomón, y aquí hay alguien que es más que Salomón. Palabra del Señor. A los que piden señales, ninguna prueba les convencerá. La fe no se basa en pruebas. La fe es poner nuestra persona en manos de Jesús y confiar en Él. Es triste ver también que tantos católicos buscan hacer proselitismo, exhibiendo pruebas de operaciones hechas, milagros y fenómenos sensibles. Ese proselitismo no es anunciar la buena noticia de Jesús. Bendiciones y hasta mañana, si Dios quiere.
6: Hemos escuchado al padre Nelson Fromm con un mensaje de fe en este nuevo día.

0: Justamente por el tema del Live Aid, ¿no? El gran concierto que se hizo en dos países en simultáneo.
1: Hoy contemplamos el Evangelio según San Mateo.
2: Aquí en Córdoba, con el tema del manancio del carbono.
3: Libra, volvé a tu futuro.

0: que es empezar hoy con alegría, a pesar de todo, a pesar de todo. Hola, ¿cómo están todos? Bienvenidos, buen día. Estamos compartiendo nuestras mañanas de radio. Después de todo lo sufrido, vivido, llorado, anhelado, todos los sentimientos pasaron por nosotros. Por eso, hasta las 13 de hoy, compartiremos nuestras mañanas de radio con la intención de estar juntitos hasta las 13 de hoy, con alegría, aún habiendo perdido, que en realidad fue una victoria por todo lo que pasamos. Es tiempo de reflexión, pero también de alegría, porque hoy es el Día del Amigo. Por eso, con un abrazo te decimos, hasta las 13, no paramos. Cada uno con su reflexión, es un día con pura emoción en Argentina y por eso el equipo está listo para compartir estas mañanas de radio junto a vos, que sos nuestro auspiciante, el que se mantuvo firme con propuestas, sorteo de remeras, remeras de aliento como el Obrador, las remeras de la selección como los amigos de Blanco Fénix, que fueron los que iniciaron este camino genial con el rey de 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Cada propuesta que hemos recibido estaba relacionada con esta alegría de poder compartir el triunfo de Argentina y ante cada partido las propuestas fueron mayores y se hicieron de presentes y se hicieron sentir en cada bolsillo del chileciteño. Por eso, con los amigos que estuvieron presentes en este tiempo de revancha que tuvo Argentina, también estamos compartiendo este día tan especial, este lunes 20, junto a vos y junto al señor Lucas Alanís. ¿Cómo le va? Buen día.
1: Buen día, buenos días, arrancando este lunes 20 de julio, ¿no? Estamos bien, ya estoy tratando de ubicarme nuevamente, volviendo a este planeta. Estoy...
0: Tanto grita.
1: No, impresionante.
0: Tanto grita.
1: En realidad vengo desde lo que fue el sonda de la semana pasada, que ya me había dejado ligeramente convaleciente. El sábado ya como que me desperté así mocosito. El domingo ni hablar, ahí como que terminé de engriparme. Pero... así que venimos así, estuve... horrible el domingo que estuve así. Así no, estaba... No, mira, tendría que haberlo dormido directamente al día.
0: Pero
1: bueno, acá estamos de todas formas, ¿no? Venimos, viste, con una que otra pastillita de Farmacia Cristal, obviamente, que me ayuda para poder sobrellevar este malestar que tengo momentáneo solamente. Ya se me va a pasar, es lo normal. Ahora lo que queda es descansar, después de tantas reflexiones, como dicen. Pero estamos arrancando. Un muy feliz día para todos los que están escuchando, obviamente, la 1013. Un feliz cumpleaños a mi abuela. Mi abuela cumple el 20 de julio. Así que feliz cumpleaños para ella en Comodoro Rivadavia.
0: Coincidentemente con el cumple de Yoli, la hermana de Dani, hoy también está cumpliendo años, así que para ello un abrazo grande. Hoy, en el Día del Amigo, qué mejor que este día para poder decir feliz cumple, ¿verdad?
1: Claro.
0: A tu abu, a Yoli y a todos los amigos que hoy están de celebración, de cumpleaños, y aquellos que también tienen ganas de contarnos algo de lo que fue esta selección, de lo que sintieron ayer. Porque al fin de cuentas, la gran mayoría, además de los líos que hubo en el obelisco, ya entrada la noche, todos hablaban de agradecimiento, emoción y felicidad. Y sobre todo agradecimiento al gran equipo argentino, al entrenador, a Messi, pero a todo el equipo en realidad. Así que eso creo que es lo que prima en este día tan especial. Y priman también los mensajitos en el 38-25-53-10-13. Queremos leerlos, queremos escucharlos y queremos saber cómo lo pasaron y a quién hoy le quieren dedicar el tema musical elegido del día, que obviamente estará girando alrededor de lo que es esta fecha tan especial.
1: Por supuesto.
0: Este Día del Amigo. Queridísima Grevelin, ¿cómo estás? Buen día.
2: Buen día, Adriana. Buen día, equipo, oyentes. Muy feliz Día del Amigo. ¿Cómo están? Muy feliz a pesar de todo. Muy feliz después de reflexionar, después de sufrir, después de los paros cardíacos que tuvimos todas estas semanas atrás, un mes en donde vivimos muchas emociones, por supuesto, pero estuvimos juntos, así que fue muy lindo, y esperando nuestra selección de regreso al país, por supuesto, porque este segundo lugar valió y vale mucho por la historia y por todo lo que se hizo y por el orgullo que nos traen, por supuesto.
0: Desde ya, alegría, emoción, un poquito de todo para este día tan, pero tan especial. Y siempre lo hacemos hoy. El cartelito de saludo que hicimos en redes sociales tiene que ver con esto, ¿verdad?
2: Exactamente. Es una frase muy bonita.
0: A ver, Adri, contanos. Antes de la frase de José, escuchemos esto que también está bueno.
2: Porque ayer la elegía, y la elegía por esta reflexión que sentía que nos estaba tocando muy, muy de cerca. Y cuando se la enviaba a Adriana, porque lógicamente lo enviamos para que esté reflejado en nuestras redes sociales, le decía esto, porque el saludo de Mañanas de Radio dice así: no te rindas, por más difícil que se ponga todo, confía en que este proceso tiene un propósito. Todo lo que hoy cuesta, mañana tendrá sentido. Eres más fuerte de lo que crees y cada pequeño paso te acerca a tus sueños. Celebra tus logros, por pequeños que sean, porque te están llevando a grandes cosas. Mm-hmm. Tú puedes. Y es muy cierto, por ahí estamos en esto de que, sobre todo nosotros, vamos a la victoria, vamos a apuntar siempre a la victoria y al primer lugar, y peleamos, y la forma en la que lo traigo a la diaria nuestra, ¿no? En esto de que vamos a marcar el objetivo y vamos a ir a lo más alto, uh-huh. Y nos vamos a exigir, en lo personal también hago eso. Pero esto pequeño que a veces está en la vida, estos momentos chiquititos que los dejamos pasar y quizá no los celebramos tanto, está ahí para mí la clave de lo que somos en realidad, ¿no? Uh-huh. En el proceso de llegar al oro, están estas pequeñas cositas que fueron pasando en el camino y que también son piezas fundamentales en la historia.
0: Es verdad. Como una frase algunas veces puede reflejar tanto y puede resonar, que creemos eso es lo que sucederá hoy. En el Día del Amigo, día en el cual vamos a recordar también las efemérides que tienen que ver con esta fecha, y por supuesto con la frase de José, que nos llega ahora.
3: Cada paso que das para ayudar a alguien también construye un mejor futuro para ti. El cambio comienza con una sola acción.
0: Muy bien ese José. A ver, escuchemos otra vez.
3: Cada paso que das para ayudar a alguien también construye un mejor futuro para ti. El cambio comienza con una sola acción.
0: Muy bien. El cambio comienza con una sola acción. Me encantó. 9 de la mañana, 22 minutos en el país. 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Tiempo de efemérides, de clima, después del viernes cuando cerrábamos también el programa, sí. Con muchísimo trabajo de defensa civil, ¿verdad?
1: Lo que pasa es que, bueno, estaban en plena sonda, ¿no? Muchísima actividad, había alertas amarillas, había alertas incluso naranjas por lluvias intensas, por nevadas en lo que iba a ser en el oeste de nuestra provincia. Mm. Estaba nuestro departamento ahí incluido. Llegó la lluvia en la madrugada del domingo, ¿no? O sea, de sábado tarde, domingo muy temprano, y llegó esa lluvia, se puso frío, cambió al toque el clima. Pasamos de un calor intenso a un frío repentino, y yo estoy así gracias a eso.
0: te veo muy de rockero.
1: De hecho, este fue mi look para el show del sábado a la noche con Dios de los Paganos. Ay. Estuvimos tocando ahí en el Truco Bar y la Soraya, acá, uh-huh. Me olvidé cómo se llama la esquina, pero bueno ahí estuvimos, nos ha acompañado un lindo grupo de gente, uh-huh. Estuvimos con unos muchachos que festejaban sus 25 años de trayectoria, que vinieron desde Mendoza, así que la verdad que una gran noche, y salió todo bien por suerte, así que así terminamos, y después yo ya amanecí totalmente resfriado, y bueno, con la voz toda grave porque lo di todo.
0: Mira, como Messi. Y como la selección argentina.
1: Todo.
0: Lo diste todo. Bueno, quedó también la reflexión para los que tienen que visitar Sí Salud Integral. 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Esto de las emociones, la cantidad de videos, ¿vieron? Hay uno que me impactó donde hay una jovencita filmando a su papá, y el papá se descompensa y se cae al lado de la cama, y ella lo sigue filmando y dice: mamá, parece que papá está mal, se descompensó, déjalo de filmar y atendelo.
1: Claro, porque hoy en día primero agarran el teléfono, la cámara, en vez de decir: che, fíjate qué le está pasando.
0: Claro, pero así vi varios, ¿no? Esto de que, ay, atendelo al viejo. No, ella seguía filmando, estaban en pleno partido, claro, la emoción. ¿Cuántas personas que inclusive en la provincia de Buenos Aires el ministro de Salud dijo: tenemos más casos de infartos por mientras se da el partido de Argentina? Entonces tengan en cuenta que las emociones van también modificando nuestra estructura física. De alguna manera, los que sintieron algo, viste que hubo varios que se descompensaron, lo estaban filmando, sí, que se quedaron sin aire, que les dolía el pecho, uno que se desmaya. Y la mujer se ríe porque dice: creo que me desmayé. Sí, se desmayó.
1: Uy, creo, claro. Y
0: lo estaban filmando también. No es broma.
1: Sí.
0: Si bien todo fue tan tan intenso, porque sí, así somos los argentinos, intensos. Sí, todo fue tan intenso. Cual.
1: Un solo nivel de para.
0: Sí, sí, no hay vuelta.
2: El más alto tenés.
1: Directamente. Ahí todo.
0: Claro, y esa intensidad hace que, bueno, de lo que fue una charlita, que me sentí mal, que no, que mirá, que el corazón, que me dolió, que me quedé sin aire, hay que ir al médico, viejo, porque algo el cuerpo te está diciendo. Si no, no podés soportar esa emoción, hay algo que no está funcionando bien. 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
2: Hubo un video que me sorprendió mucho porque en los comentarios era: estoy segura que esta persona por lo general se desmaya. ¿Por qué? Porque la familia activó el protocolo, que por lo general es acostarlo boca arriba, levantarle las piernas, uh-huh, comenzar a hacer los movimientos que uno siempre realiza ante estos desmayos o ante estas situaciones, mientras seguían festejando y gritando por Argentina.
0: No.
2: La familia estaba atendiéndolo, ya sabía bien cómo atenderlo, pero ellos no dejaban de festejar. Entonces era: está bien, por lo general se desmaya.
0: Yo lo conozco al viejo, lo conozco y esto le pasa. ¡Mi cielo! Bueno, hay que indudablemente ver qué pasa con eso y sin ninguna duda.
2: No es normal.
0: Claro, no es normal. Estamos en plenas vacaciones de invierno. Chilecito sigue de vacaciones, ¿verdad?
1: Sí, yo también estaba con la duda. Digo, ya volvimos a clase, ya volvemos, ya empieza todo. Es como que...
0: Pero no.
1: No, todavía no. Esta es la última semana del receso invernal.
0: Bien, el día jueves, si no me equivoco, compartí una publicación de lo que había subido la Secretaría de Turismo a nivel provincial, este organismo que nos va contando cómo ve el turismo. Y en esa publicación decía: a ver cuál de todos los que tienen emprendimientos sienten que hubo una capacidad hotelera del 80%, porque eso fue lo que dice el mapita.
1: Sí.
0: Observatorio Económico de Turismo de La Rioja, con el logo del gobierno de La Rioja. Vacaciones de invierno desde el 6 al 12 de julio, que eso es lo que está preguntando Grevelin, a los diferentes hospedajes, hoteles y emprendimientos de turismo que hay en Chilecito. Si desde el 6 al 12 de julio tuvieron la capacidad hotelera ocupada del 80% o del 75%, que dice específicamente este mapa. Ocupación hotelera en el oeste, 75%. Obviamente estamos en Chilecito. Y los destinos más visitados, Chilecito con el 80%. Este 80% incluye no tan solo el departamento Chilecito, sino otros más. Y si esto es de un 75%, es que fue parejo en casi todos los lugares. O sea, un 75% te dice que acá en Villa Unión y el resto de los departamentos hubo un 75% de ocupación hotelera del 6 al 12 de julio. Y ante la propuesta, ¿qué opinan los dueños de hoteles, hospedajes y cabañas en Chilecito? Sorprendida por estos datos, Daniel Godoy, 80% en Chilecito, aclárame por favor, escribe Carlito Seares, conocidísimo en Chilecito porque él tiene su gran emprendimiento de hace muchos años, y escribió: 80% de desocupación, perdón, 90% de desocupación. Llevamos 23 años en la actividad y nunca atravesamos un periodo de crisis como el actual. Gobierno y cámaras totalmente indiferentes y no le carguen las tintas al gobierno nacional. Me parece que al gobernador le está pasando lo mismo que a Irigoyen. Claro, le están contando una cosa y está pasando totalmente otra distinta. Así como Carlos Seares, conocidísimo emprendedor turístico, con su propuesta hotelera y de cabañas en Chilecito que todos conocemos. ¿Alguien más? ¿Alguien más? Porque si él dice un 90% de desocupación, te está diciendo que así como le comentaban a Dani, que tiene alguien unas cabañas con 11 cabañas, ni siquiera una ocupada, o sea, había una y él la ofrecía para que vayan aunque sea a bañarse. Claro. Aunque sea eso, que vayan a bañarse, que él les cobraría ese servicio, ni siquiera para pernoctar. Algo no están dando bien en el turismo y nos encantaría saberlo. 38 25 53 10 13 también para que nos cuente.

0: Un besito grande para quienes son nuestros amigos auspiciantes, comerciantes, los que siempre están con nosotros y comparten nuestras mañanas de radio. Los queremos un montón. A los amigos del Facebook también. Les dejamos nuestro saludito grande, inmenso. A los amigos de la policía. Hoy tenemos parte policial. Parte policial desde La Rioja Capital. También tenemos el parte policial de Chilecito, suponemos que hoy lo estarán dando. También tenemos el informe de diario El Independiente, los astros y usted y los astros, como siempre nos dice Alexandra Tempranito, nos envía información, pero también tenemos los datos del tiempo. Grevelin, hemos tenido en este mundial de todo.
1: En nieve, estos cuatro viento, días.
0: Por favor, sí. Viento incesante, lluvia, nieve. ¿Qué más? A ver. ¿Qué locura?
1: Nieves, lluvias y nevadas para la mañana de este lunes 20 de julio es lo que nos anuncia el pronóstico según el Servicio Meteorológico Nacional. Lluvias aisladas por la tarde y por la noche de hoy. Así que en principio lluvias y nevadas por la mañana, lluvias por la tarde-noche. La temperatura oscila entre la mínima de 5 grados y una máxima de 15 grados. Esta es la previsibilidad para la jornada de hoy según el Servicio Meteorológico Nacional. Para el día de mañana, martes 21, la mínima será de 1 grado bajo cero, la máxima será de 12 grados, lluvias aisladas por la madrugada, lluvias y nevadas por la mañana, lluvias aisladas por la tarde-noche, así que del sonda, del calor, de los casi 30 grados de los días de la semana pasada, a la lluvia y al frío del fin de semana, continúan las bajas temperaturas para esta semana también.
0: Mirá, bueno.
2: Ya vuelve la normalidad, volvimos a recordar que estamos en invierno.
1: Claro, es verdad. Julio se olvidó y nos trajo dos días de casi verano.
2: Sí, no.
1: Pero en principio, al menos en esta parte de lo que luego vendrá el extendido, en principio estos dos días, sí, temperaturas muy bajas, probabilidad de lluvias y nevadas.
0: Bien. Esas lluvias y nevadas se veían en el Famatina.
1: Sí.
0: Estaba blanquito. No sé cómo estará hoy que no lo he visto, pero...
1: Hoy está oscuro para el lado del Famatina.
2: Claro, no se lo llega a ver, así que deben estar muy cargadas esas nubes.
0: Mira vos.
1: Así que cuidado con la cuesta, seguramente.
0: También.
1: Debe haber baja visibilidad.
0: También.
1: Si es así,
0: siempre con prudencia.
1: Claro.
0: Y hoy ya está todo tranquilo. Excepto sí. En la zona de Ezeiza, que a las 6 de la tarde llegaría, 5:30, 6.
2: Sí.
0: Estaría llegando
2: sí.
0: A la selección argentina.
2: Ya están armando el operativo de seguridad y todo.
0: Tal cual. Leo Messi no viene.
2: Messi no viene.
0: Julián tampoco.
2: De Paul tampoco.
0: Son varios los que no vuelven al país porque tienen que hacerse presente en sus clubes. Claro, de pensar que iban a hacer tan solo uno o dos partidos y después chavo a Argentina, se bancaron todo el campeonato.
2: Sí.
0: Y los clubes tienen, obviamente, su necesidad.
1: Uh-huh.
0: Y él, claro, hay que respetar el contrato. Y es llegar, recomponerse y seguir andando.
2: Por supuesto. Ahora continúa, ¿no? Volvemos a la normalidad. Se acabó este mes que fue muy intenso, ¿no? Un mes muy largo, un campeonato, uno de, hasta ahora es el más largo, ¿no? A la fecha.
0: Ajá.
2: 104 partidos, es increíble.
0: Terrible.
2: Increíble.
0: Terrible, bueno, además de una festividad como el Super Bowl, que nadie quiso compartir.
2: Ese show de medio tiempo.
0: Nada que ver.
2: Eso fue cualquier
0: cosa. En todos los grupos uno decía, queremos fútbol,
2: sí.
0: Queremos fútbol, dejá que siga rodando la pelota.
2: No, pues yo dije esto los va a enfriar a los jugadores,
0: sí.
2: ¿Viste? Porque me imagino, tenés que hacer como una preparación extra,
0: imaginate.
2: ¿Viste? Para poder volver a retomar el estado que necesitas tener para jugar un segundo tiempo.
0: Todo raro en Estados Unidos, pero bueno, ellos tenían la organización, que lo supieron hacer muy bien, y nosotros
2: claro.
0: Listos para aplaudir como cada cosa.
2: Lo que hicieron fue organizarlo en su estilo de hacer los distintos eventos,
0: claro.
2: ¿Viste? Que invitaron a el conocidísimo relator de presentador de las peleas de boxeo y al de la UFC también.
0: Es el
2: estaban
0: hermano.
2: Entre los dos así.
0: Vos sabés que ayer mi hijo me comentaba que son hermanos que se juntaron porque
2: sí.
0: Creo que son diferente padre y diferente madre.
2: Sí.
0: La cuestión es que ellos no se conocían en un momento de la vida, uno ya estaba haciendo el trabajo de locutor.
2: Sí.
0: Y el otro no, se junta, tengo que leer bien la historia, pero esto más o menos en el medio del partido me fue comentando y yo no lo podía creer, porque son características las voces de estos dos hombres, los que hicieron de presentadores, sobre todo los de UFC, cuando empiezan Ladies and Gentlemen, es una maravilla.
2: El Bruce Buffer con su It's Time, ¿no? Que está It's Time, claro. Que siempre lo hace, eso sí. Y el otro, Let's Get Ready to Rumble, que lo dice siempre, ese es el otro presentador de siempre las peleas estelares de boxeo.
0: Siento hermanos, se conocieron, se juntaron, limaron asperezas y formaron una sociedad. Y los dos, fíjate lo que son, liderando cada uno lo suyo, siendo los dos locutores reconocidísimos. Sí. Me encantó la historia contada así entre medio de grito, Argentina, que no. Así que después, dale una ojeadita si la podés comentar o yo lo hago, porque me pareció tan fascinante. Todo lo que está relacionado con voces, para mí es ir ahí. Ustedes lo saben.
2: Igual. Yo soy igual.
0: Claro, hay esas voces que vos decís, wow, qué historia hay atrás. Pudiendo haber limado esas asperezas y siendo hoy lo que son, ¿verdad? Tan característico. 9:36, tenemos el informe policial desde La Rioja Capital, es lo que se viene y ya lo presentamos junto con Pinturería El Obrador. ¡Qué jugada con Pinturería El Obrador! 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
3: Este es el informe policial desde la Dirección de Relaciones Institucionales de la Policía de la Provincia.
4: Muy buenos días para toda la audiencia, para todos los oyentes. Desde la Policía de la Provincia informamos un resumen de las actividades acontecidas durante el fin de semana en la ciudad capital como en el interior de la provincia. En cuanto al trabajo de investigación que viene realizando el personal de las distintas dependencias de orden público de toda la provincia, como así también de los diferentes departamentos que conforman la Dirección General de Investigaciones, lograron esclarecer diferentes hechos delictivos de los cuales obraban denuncia por parte de los damnificados, logrando esclarecer diferentes delitos, recuperando elementos que fueron entregados nuevamente a las partes damnificadas y otros elementos que se encuentran en carácter de secuestro a disposición de la justicia para continuar con las tareas correspondientes y poder llevar a cabo el total esclarecimiento del ilícito y a su vez poner a disposición de la justicia a las personas que se encuentran sindicadas como supuestos autores de los diferentes hechos delictivos. Tenemos por otra parte también, en cuanto al trabajo que ha realizado el personal del Departamento Accidentes Viales, tomando intervención en diferentes siniestros ocurridos durante el fin de semana, algunos ocupantes de los diferentes hechos de tránsito tuvieron que ser derivados hacia los diferentes hospitales locales para ser intervenidos con una mejor atención médica debido a las lesiones que presentaron por los diferentes siniestros viales. Tenemos por otra parte también, cuanto al trabajo operativo diagramado y realizado en toda la provincia, desde la Dirección General de Control de Tránsito y Seguridad Vial informaron un total de 20 motocicletas que quedaron retenidas por falta o el mal uso del casco protector por parte de los ocupantes, un total de 15 vehículos retenidos por alcoholemias positivas por parte también de los ocupantes. Tenemos registrado un total de 25 personas que han ingresado en carácter de detenidos de forma contravencional, como así también en carácter penal, en las diferentes alcaidías que conforman toda la provincia, quedando a disposición de la justicia interviniente. También tenemos por otra parte, en cuanto al trabajo que se viene realizando también, en cuanto a la operatividad en la ciudad capital, el personal policial sigue trabajando arduamente en pos de llevar a cabo una mejor seguridad vial en toda la población. Esto fue un resumen de la actividad policial. Durante la jornada continuaremos informando las novedades registradas en todo el territorio riojano. Muchísimas gracias, muy buenos días para todos.
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0: Acá en el grupo estamos jugando al amigo invisible hace varios días. Cada uno tenía que llevarse un papelito y en el papelito está el nombre de su amigo invisible. Grevelin acaba de descubrir su regalito porque su amigo invisible, ¿qué le puso? A ver, contanos.
1: Mi amigo invisible me puso, revisa debajo del pupitre. Para quienes no sepan, yo estoy acá en mi oficina, en un pupitre.
0: Claro.
1: Entonces, en mi mesa hay un bajo fondo, digamos, un cajoncito. Y ahí estaba mi regalito, que son bocaditos surtidos, dulces. Son 20 bocaditos y huele riquísimo. No sé cómo hago yo para sentir el aroma con, porque está envuelto, ¿no? Aún.
2: Está con el celofán todavía.
1: Ella sabe, el cerebro ya sabe. No veo la hora de abrir la cajita, bonita, chicos. Mi amigo invisible, aún no sé quién sos.
0: No, obviamente, ahora hay que pensar.
1: ¿Qué hago? Ay, no puedo pensar, Adri.
0: Ahora queda lo que sería la reflexión. Dios. A ver, ¿quién? Porque a medida que vaya pasando el día, o quizás mañana también, recibí un mensajito que me decía, hola Tana, yo tengo a mi amigo pero ando demorado por los festejos. Entiendo,
1: sí.
0: Porque yo fui la que organicé lo de los papelitos y todo lo demás, o sea que no voy a contar nada.
1: Ay, Dios.
0: Hasta que cada uno reciba su regalito. Pero sí, bueno, los que están demorados, si no pueden hoy, pónganse las pilas para mañana, pero lo ideal es que sea hoy, por lo menos dejarlo acá en la radio.
2: Claro.
0: En algún momento, porque hoy durante todo el día tenemos programas, ¿verdad?
2: Calculo que sí, creo que ya retomamos la normalidad, me imagino.
0: Otros estaban de vacaciones.
2: Claro, hay algunos que sí que se tomaron por lo menos una semana.
0: ¡Claro! ¡Qué pícaro! Nos preguntaban, ¿ustedes se van de vacaciones dónde? Estamos como la alita de pollo.
2: Sí.
0: Como el riojano que dice, ¿a dónde vamos a pagar? Si andamos buscando la oferta de las alitas de pollo. Bueno, así que felicitaciones. También sé que otra fémina, porque le habían dejado en Horus el regalito días atrás. Así que saque foto de lo que recibió, así lo comentan. En los mensajitos, hola Adri, buenos días para todos, feliz día del amigo. Para mí son mis amigos de todos los días, les mando un abrazo grande. Y muy linda la frase del día, si me la puede pasar. ¿La de José?
2: La de José.
0: ¿O la de Grevelin?
2: Claro, hoy hubo dos.
0: Claro, bueno, igual yo te paso una y después te mandamos la frase,
1: claro,
0: de José, ¿verdad? La que tenemos por acá en las hermosas frases que nos dejó Belén, también re linda. Después te la paso. Igual está en nuestros estados de WhatsApp, en nuestros estados de redes sociales, también ahí está. Susi nos dice, 20 de julio, día del amigo, los amigos son como los zapatos, podemos tener muchos, pero siempre andamos con aquellos que nos hacen sentir más a gusto. Buenos días, Adri, y esta imagen de Messi que te mando, creo que nos hizo llorar a todos. Sí, lloramos todos lloramos.
2: Basta.
0: Nos emociona, basta de llorar. Todos nos emocionamos, lloramos, nos reímos. Bueno, decíamos, ¿qué nos queda de aquí en más? ¿Qué vamos a hacer con todas esas emociones? Charlie nos dice desde Buenos Aires, feliz día, queridos amigos. Para vos también, Charlie, te queremos un montón. Y con Comer Rico de Estelita, ya les voy a comentar el menú que tenemos para hoy, porque está el señor Daniel Godoy en Exteriores. ¿Cómo le va? Bienvenido, buen día y feliz día.
5: ¿Qué tal? ¿Cómo le va? Muy buenos días, feliz día para todos los amigos, que tenga un excelente día. Saludos para mi hermanita Yoli, quien el día de hoy está festejando su cumpleaños, que tenga un lindo día, por supuesto, ¿eh?
0: Obviamente, la saludamos, porque hoy, coincidentemente, la abuela de Lucas también está de cumple.
5: Ah, mira vos, ¿eh? Qué lindo. Y son las personas que más amigos tienen, ¿no?
0: Sí, hoy un montón.
5: En el caso de Yoli, no sabés. Tiene amigos hasta internacionales.
0: Muy bien, por Yoli. Le mandamos abracito desde acá. Estás de vacaciones, claro, en la escuela.
5: Está de vacaciones. De vacaciones ahí, Adri. Así que, porque, bueno, tiene una responsabilidad en un establecimiento educativo y, bueno, tiene que estar en esta época, ¿no? En este tiempo. Así
0: claro,
5: que...
0: igual, aunque está de vacaciones en el cole, por su... Claro, ella está como suplente de dirección, ¿verdad? O
5: sea, algo sí, así. Efectivamente. Está como, si no me equivoco, creo que es el cargo. ¿No?
0: Bueno, como
5: no la conozco mucho a la chica, ¿me entiendes?
0: ¿Cómo no vas a ver usted que es el hermano? Claro, bueno, la responsabilidad que le lleva. Un abrazo grande, Yoli, te queremos un montón, mujer bonita, por dentro y por fuera, hermosa. Así que te abrazamos fuerte, fuerte, y que sea un día inolvidable, como lo fue ayer para todos los argentinos.
5: Sin lugar a dudas, Adri, ¿eh? Un día inolvidable, con muchos nervios, con muchas cosas, expectativa, ansiedad, de todo tuvimos, ¿no?, en estos días. Yo creo que del miércoles, Adri, cuando fue lo del triunfo ante Inglaterra, de ahí comenzamos a cargarnos así con un montón de expectativa por lo que podía ser en el día de ayer. Y creo que los mensajes, de alguna forma, nos llegaron a todos los argentinos. Bueno, los mensajes, digo, de Scaloni, como así también el periodismo en general, que tuvo sus mensajes, es decir, si no llegamos a la Copa del Mundo, bueno, hay que ser buen ganador y buen perdedor también, ¿no? En este caso no se pierde, se salió segundo, es meritorio sin lugar a dudas, ¿no?, lo de nuestra selección argentina. Y el mensaje que han dejado en sus citas prácticamente, de lo que hemos compartido también, de lo que vos, Grevelin, en fin, han ido compartiendo, de citas prácticamente, ¿no?, sobre el grupo humano, sobre el considerarse familia y un montón de cosas, ¿no? Así que bueno, las sensaciones, ayer las imágenes, bueno, con lágrimas en los ojos de cada uno de los jugadores, el momento de bronca que tuvo uno de los jugadores también al final del partido, todo eso de alguna forma trasciende, ¿no?, para nosotros, para la cotidianidad, si se quiere, ¿no?, en cuanto a cuando estamos mal, ¿no?, esta palabra que nos quedó de remontar, ¿no?, y hemos remontado en algunos partidos y anduvimos bien, hay posibilidades, podemos salir adelante, así que bueno, mucho ha dejado la selección argentina. Yo estuve en la plaza, Adri, cuando terminó el partido, bueno, prácticamente a la media hora, 40 minutos, había todavía chicos, gente que vino a hacer a modo de festejo, ¿no?, o estuvieron festejando en la esquina de 9 de Julio y calle Castro Barros, un grupo bastante importante. Bueno, después tuve que volver por el mismo lugar, no lo tendría que haber hecho antes, ¿no?, al Facebook Live, porque era un número bastante importante. Después se largó a llover, Adri, por supuesto ya comenzaron a irse los chicos, pero se escuchaban los bocinazos, hubo caravana, hubo movimiento. Bueno, la policía que hizo lo suyo en cuanto a prevención fundamentalmente, así que bueno, eso también para tenerlo en cuenta, ¿no? Estuvo la gente de la policía, un grupo bastante importante, te digo, de gente que bueno, se llegó a la plaza, como en todo el país, justamente a celebrar este campeonato, este subcampeonato de nuestra selección argentina. Así que bueno, nos queda mucho de emociones, mucho de cosas, de vivencias y demás. Hoy la expectativa está centrada en hora de la tarde cuando esté aterrizando el avión, que bueno, le han pintado hasta el asfalto, ¿no?, la pista tiene un gracias enorme, justamente cuando van a estar aterrizando Scaloni y un grupo de jugadores, porque otros ya se fueron directamente a sus lugares donde desarrollan actividad como futbolistas a nivel internacional. Así que Messi no viene en ese avión también, así que bueno, de lo que más o menos tenemos para comentar y que vamos a tener mucho para la jornada del día de hoy, se prevé justamente un amplio operativo también por la llegada de la selección argentina. Estaba previsto, está preparado el colectivo como se hizo cuando salimos campeones del mundo, entre otras cosas, ¿no?, entre otras medidas que lo vamos escuchando y actualizando a través de Nacional en el transcurso de la mañana, ¿no? Bueno, tenemos parte policial, Adri, para las 10:30, ya nos han convocado justamente a lo que va a ser la información del ámbito policial. Lo que no fue muy, de alguna manera, ¿cómo diría?, tranquilito fue el fin de semana. Venimos con unos días con hechos muy, pero muy violentos, Adri, por las características, por la situación que, bueno, se han dado en el contexto de nuestro departamento y también lo que significa el departamento Famatina. Este fin de semana hubo un hecho en particular que está relacionado justamente con una situación de violencia. Bueno, se han detenido a dos personas de las cuatro que estaban involucradas en una situación, en un asalto en la localidad de Famatina, en el departamento Famatina, más precisamente, ¿no? Amenazas con arma de fuego. El 17, a horas 23:30 aproximadamente, el señor Mercado, de 39 años de edad, argentino soltero, empleado privado, domiciliado en la calle principal, distrito Plaza Vieja, Famatina, denuncia justamente a una persona de apellido Pessoa, domiciliada en nuestro departamento, siendo la hora 20:40 aproximadamente, lo hacía en su domicilio de Plaza Vieja, calle pública sin número del departamento, Famatina, al salir de su casa por el fondo, ya que se iba a comprar, logra visualizar un movimiento en el interior de la casa de su suegra, ya que vive al lado, al pensar que era su cuñado, se acerca a la ventana y se da con que no era el antes mencionado, por lo que de repente se le aproxima una persona de sexo masculino de... frente, justamente a donde estaba ubicado este señor, de contextura física robusta, altura mediana, ojos color claro, con un arma de fuego tipo pistola, que lo hacía con una capucha y un cuello negro polar que tapaba su rostro, ¿no? Al mismo momento también llega otra persona de contextura física alta, por su espalda, también apuntándole con un arma de fuego también, y solo logra visualizar un masculino con gorro negro y buzo de color negro. La persona que se encontraba de frente le repetía reiteradas veces a dónde está... justamente le preguntaba por un familiar. Al responderle que no sabía dónde se encontraba, su cuñado le comenzó a pegar con un arma de fuego por la cabeza. Luego se acercó una persona de sexo femenino, donde la misma gritaba algunos conceptos. Al escuchar su voz y ver la contextura física delgada y bajita, vestía todo de negro con una capucha color tipo rosado, reconoce que era una ciudadana de apellido Pessoa, ya que lo conoce porque vivió un tiempo en la casa justamente de su suegra, porque tuvo una relación ahí con su cuñado, ¿no? Luego salen disparando tres personas masculinas y una femenina hacia el fondo de la casa, donde uno de ellos llevaba una garrafa y un casco blanco con dirección hacia una playa de arena con un camino que lleva a la calle principal del pueblo. Segundos después escucha el ruido de dos motocicletas, una de ellas con escape libre y la otra con escape original, como si fuera una moto chica 110 centímetros cúbicos, ¿no? Ambas en dirección hacia el norte, hace resaltar que la persona que lo apuntó de frente tenía el pelo teñido tipo clarito, rubios. De inmediato se comunica con su señora, que no se encontraba en su domicilio, para que le informe a su madre que le había entrado a su casa, y así también para que se comuniquen con la policía. Minutos después llegó la policía al lugar y, relata justamente lo que... hemos comentado anteriormente, ¿no? En razón de esto, tomó intervención la jueza de instrucción subrogante, la doctora María Florencia Alfonso, y el señor agente fiscal en turno, el doctor Ariel Ormeño, ¿no? Se procede a la detención en la zona del Puente Capayán de dos personas, serían cuatro justamente las involucradas en este hecho, ¿no? Y también hay otro hecho muy violento donde... a la hora 23 del pasado día sábado, aproximadamente, se produjo un hecho donde le roban el celular a una persona de sexo masculino aquí en nuestro departamento. En razón de esto, bueno, se da una situación de violencia, lo agreden justamente a este joven, que es trasladado al ámbito del hospital. Se realizan allanamientos justamente por la situación que, bueno, hemos comentado anteriormente, con la detención de una persona de Barrio Independencia, si no me equivoco, en relación a este hecho. Se han producido algunas recuperaciones de motocicletas. Hay una moto robada que fue recuperada en la localidad de Vichigasta, estaba abandonada y desarmada, ¿no? Esto en razón de una denuncia que se hizo días atrás, justamente esta motocicleta. Y hay otros hechos, Adri, que también llaman la atención por las características, reitero, de mucha violencia en el ámbito de nuestro departamento, ¿no?
0: Claro.
5: Esto entre sábado y domingo fue bastante, pero bastante complicado, digo, por la situación justamente dada en nuestro departamento, como así también en el departamento Famatina.
0: Claro, qué cosa, qué historias. Por eso es importante comentarlas y hacer la denuncia, Dani.
5: Para claro,
0: que,
5: sí,
0: para que esto no quede tan solo como una anécdota, ¿verdad? Decir, uy, claro, no sabés lo que me pasó. Bueno, te pasó, pero hay que hacer la denuncia porque no son hechos que sean aislados, sino que hay todo un contexto de inseguridad que no sabemos de dónde viene. ¿Son de Chilecito? ¿Son de Córdoba? ¿De dónde?
5: Claro, por las características, Adri, particularmente, ¿no? Por las características de algunos hechos en particular que, bueno, se registraron en el ámbito de nuestro departamento, digo, ¿no? La aportación de arma, el tema de la violencia en sí que han ejercido hacia algunas personas, hacia algunos vecinos, en fin, esto hace presumir de otra situación que se podría dar justamente con el hecho de, con el ámbito delictivo, si se quiere, ¿no? A mí particularmente me llama la atención por lo que está pasando, lo que está ocurriendo. Mira, esto es el joven de 25 años, se encontraba en un comercio en la calle Ortiz de Ocampo, terminó con golpes en el rostro y el cuerpo tras ser atacado sorpresivamente por un grupo de 4 personas que le arrebataron el teléfono celular de las manos. El hecho ocurrió cerca de la hora 23 aproximadamente el sábado. El agresor principal se acercó, le propinó un fuerte golpe de puño en la cara sin mediar palabra, ¿no? Le quitó su Motorola Moto E32 y luego le dio una patada en el torso. Tras la violenta agresión física y el robo del dispositivo, el atacante escapó rápidamente del comercio, acompañado por los otros 3 sujetos, entre los cuales el damnificado logró identificar claramente a uno de ellos, ¿no? El joven asaltado intentó perseguir a los sospechosos durante su huida y declaró ante las autoridades que el grupo se refugió directamente en el domicilio del agresor principal, una vivienda ubicada en el barrio San Cayetano, ¿no? El caso fue formalizado en la comisaría primera y quedó a disposición del juzgado de instrucción en lo criminal correccional número 2, a cargo de la jueza en feria, la doctora María Florencia Alfonso, quien deberá ordenar las próximas medidas procesales sobre los indicados, ¿no? Reitero, una persona que estaba en un comercio, viste que hay muchos comercios que se quedan hasta tarde, ¿no? Es decir, son, no te digo 24 horas, pero sí están hasta tarde. Ocurrió con este vecino, que a las 11 de la noche estaba en su domicilio, en su comercio, y de pronto ingresa una persona, sin mediar palabra, le pega un piña, ¿no?, en el rostro, lo desestabiliza y en razón de eso se produce el hecho delictivo, ¿no? El robo del celular acompañado con otras 3 personas, ¿no? Después hubo otro ataque de perro, Adri, también a un chiquito de 12 años, el perro del tío, mientras estaba de visita en su casa. Este chiquito también, como ocurrió la semana pasada, ¿te acordás? Que el miércoles, si no me equivoco, jueves, fueron 2 casos de chiquitos atacados por perros, ¿no? Uh-huh. Bueno, fueron derivados a la capital de La Rioja, este chiquito también. Todo ocurrió durante una visita familiar que se interrumpió de la peor manera. Un niño de 12 años, esto publica Diario El Chilecito, un niño de 12 años tuvo que ser derivado de urgencia a la ciudad de La Rioja luego de sufrir una fuerte mordedura en el rostro por parte del perro y su propio tío, ¿no? El incidente se registró cerca de las 5:30 de la tarde en una casa ubicada en el barrio Pomán. Según el dueño de la propiedad, su sobrino había llegado de visita junto a su madre desde el barrio Dorado Sur. Fue en un momento de descuido dentro del domicilio cuando el animal descrito por la policía como un perro mestizo y macho adulto atacó al niño. La mordedura impactó directamente en el lado derecho de la cara, causando lesiones en la zona del pómulo que requirieron asistencia médica urgente. Tras el sorpresivo ataque, una ambulancia trasladó al herido hacia el hospital Eleazar Ramota. Sin embargo, al ingresar a la guardia se encontraron con un problema extra. El centro de salud no contaba con un médico pediatra disponible en ese momento para realizarle la sutura en el rostro, es decir, el hospital de acá de Chilecito, ¿no? Ante la falta del especialista indispensable para tratar la herida pediátrica, el personal del hospital determinó que el niño no podía ser intervenido aquí. Por este motivo se ordenó su derivación inmediata en ambulancia hacia la capital provincial para que pudieran cerrarle la herida de forma segura, ¿no? Ese hecho, bueno, hay otros, ¿no?, que está dentro de lo que vamos recibiendo en los reportes policiales, ¿no?, del fin de semana, que seguramente lo vamos a poder ampliar en el transcurso de la mañana o a las 10:30 cuando tengamos el parte policial, ¿no?
0: Indudable, indudable. Por eso fue un fin de semana donde tuvimos de todo, le sumamos el tema del clima, esto que ha sucedido, turistas que en Chilecito nos hicieron saber de la tranquilidad del lugar, unas turistas que están parando en el automóvil club me decían, cuando estaba por empezar el partido, nosotros venimos de Buenos Aires y no queremos celebrar allá, acá está todo tranquilo, no pasa nada, claro. No, corazón, acá puedes salir a festejar y celebrar en la plaza, así es todo re tranqui. Bueno, es lo que se busca cuando se sale de vacaciones, lugares tranquilos, sobre todo quienes viajan desde Buenos Aires a hacer este tour, se quedaban acá unas horitas, un día, claro, creo, y de acá seguían camino a Catamarca. Entonces, ¿qué busca el porteño cuando hace, además de conocer el lugar, buscando tranquilidad, Dani?
5: Efectivamente. Pues sé que estuve hablando con Raulito, a quien le mando un gran saludo, está con su señora de vacaciones hasta el jueves que viene. Se jubiló Adri, mi querido compañero de canto, que nos escucha todas las mañanas en Buenos Aires también, y acá, ¿no? Días atrás, el viernes, estuvo por la radio, es decir, iba pasando, bueno, entró siempre muy atento, muy, muy cordial, Raulito. Bueno, estábamos charlando un ratito ahí que, como te decía, iba con su familia, pero me decía que, bueno, hace un mes se jubiló, su señora también creo que ya se jubila, y han decidido volver a Chilecito, venirse a Chilecito, porque el ritmo de vida, la tranquilidad, si bien es cierto, por ahí ocurren este tipo de situaciones, en fin, pero de alguna forma significa también el ritmo de vida en Buenos Aires o en las grandes ciudades, no es lo mismo que acá, y más con el tema de inseguridad, ¿no? Los hechos realmente terribles que se viven en las grandes ciudades, ¿no? Así que bueno, eso también para tenerlo en cuenta, ¿no? Uh-huh. Para tener en cuenta, Adri, vos sabés que hoy estaba viendo, mirando hace un rato, ¿no?, el Famatina, cómo se presenta, es decir, hay algo de nubosidad, es como que brilla la nieve, ¿viste? Esos días que tiene la naturaleza nuestra, ¿no? El sol, bueno, que está tenue, pero se proyecta justamente a través de las nubes y se puede ver como que la nieve está brillante.
0: Sí,
5: bueno, eso.
0: Sí,
5: pero
0: mamá,
5: también eso significa, para quienes salimos al campo, sí, tomar algunos recaudos, porque esos bancos de neblina, Adri, que se ubican en determinados lugares también, significa desorientarse, como le ha ocurrido justamente a una mamá con su hija, ella de 50 años y ella de 21, que el pasado día viernes, bueno, el personal policial tuvo que salir en razón de que no regresaban, se desorientaron por seguramente los mantos de neblina, Adri. Van avanzando, estación número 2, estación número 3, bueno, el sector de Santa Florentina, de pronto se desorientaron y bueno, tuvo que recurrir la policía, gracias a Dios, a las 20 y 50, las pudieron ubicar, hacían señales, menos mal con la luz, tenían el celular, se pudieron comunicar, pero no nos aventuremos, por ahí está fresquito y decimos, bueno, me voy a caminar un rato al campo. El tema es justamente a dónde vamos a caminar y llevar en lo posible el celular, llevar alguna señal y ver justamente los horarios. El tema es calcular bien los horarios para poder regresar sano y salvo, ¿no?
0: Claro, claro que sí. Susana me hablaba de ello y también Rosita, que está pidiendo los goles de Boca. ¿Qué le pasa? ¿Qué le pasa? Pidiendo goles de Boca, ya lo pusimos el viernes. ¿Cuándo lo pusimos, señor?
2: Claro, el día después de cuando jugó Boca.
0: Claro, ¿hasta cuándo pedí los goles de Boca? Ya está, Rosita.
2: Papá, quiere escuchar los de River.
0: ¡Calmate! Vos también calmate, ¿eh? Vos también calmate, por favor. Cálmense todos, pero che, mandó fotos y agrega, porque ella tiene un primer piso, desde ahí saca fotos hermosas, y dice, ¿cuándo no los cables arruinando todo? Pero Rosita, no te hagas problema, porque mi amigo el ChatGPT me las corrige al toque.

0: como la que había organizado soy yo, dije, bueno, no te hagas ningún problema. Lo que hacemos.
1: Recalculando.
0: Claro. ¿Qué mensaje? Fíjate tú, somos 18 jugando, ¿no? Somos
1: claro.
0: 18. Bueno. Y no había buscado su papelito. Y la cuestión es que el último en buscar queda justo el mismo. Y dije, no tengas ningún problema, lo cambiamos.
1: ¿Cómo no me toca lo mismo a mí? A ver si me ahorraba el regalo.
0: Claro. Fíjese usted su mente. Fíjese usted su mente. Fíjese usted su mente y no la mente del señor, que es su mismo papelito y dijo. ¿Qué mensaje? Y estuvimos reflexionando al respecto. Estuvimos reflexionando. No por nada
1: claro.
0: Le llega esto. O sea, si vemos un mensaje, si lo queremos leer al mensaje dentro de lo que es este juego, justo el último que viene a buscar el papelito sale el mismo. Es un mensaje de reflexión. Usted dijo, ay, yo ahorro. Él no. Lo leyó desde otro lugar al mensaje. Hasta luego,
1: señora Bertuzzo.
0: Y después le voy a contar la segunda parte de la historia porque se va a dar cuenta de qué se trata. Pero qué barbaridad en el Día del Amigo. Hasta luego. 10:04 en el país con Electrimac en San Martín y Arturo Illia. 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Presentamos al señor Daniel Godoy en Exteriores. Ahora lo que se viene es el informe nacional.
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3: 10:00 en la República Argentina. Nacional es mundial. En Mendoza se celebró el desempeño del seleccionado argentino en la Copa del Mundo.
4: El informe de Rolando Brizuela desde la emisora de Radio Nacional en la capital de la provincia.
5: Los mendocinos que fueron a vivir el encuentro en las calles céntricas y a quienes lo vieron por TV en sus casas quisieron celebrar y reconocer con orgullo todos los jugadores de la selección argentina de Lionel Scaloni y despedir, ¿por qué no?, al gran Lionel Messi, que tuvo esta Copa del Mundo de Fútbol su último tango en la máxima competencia de la FIFA. Los fans mendocinos despidieron el equipo con un aplauso por todo el esfuerzo realizado.
6: Hay que seguir para adelante, no queda otro. Hay que sufrir las buenas y las malas.
7: Súper felices de donde hemos llegado. ¡Aguanta Argentina!
8: Siempre le vamos a agradecer las alegrías que nos ha dado. Un ejemplo en la cancha.
9: Y bueno, le dije a mi hijo que viniera, que le teníamos que agradecer a Messi porque nos ha hecho feliz tantas veces. Bueno. Hoy día no hay que dejarlo solo.
10: Hay que seguir festejando, somos argentinos y eso nos enorgullece.
3: En tanto, la FIFA organizó el cronograma de las elecciones para lo que queda de 2026.
4: El informe de Damián Zárate.
11: Esperando el arribo de parte de la comitiva del seleccionado argentino, lo que se le viene inmediatamente después de la culminación del Mundial, la FIFA ya fijó la fecha de las ventanas del próximo ciclo mundialista que va desde el 19 de julio del 2026 a los primeros días de junio del 2030. La primera doble fecha tendrá lugar entre el 21 de septiembre y el 6 de octubre de este 2026. Además, la AFA organizará algunos amistosos. La última ventana del año será entre el 9 y el 17 de noviembre. Esperar qué confirma la Conmebol de las eliminatorias, porque Argentina, Uruguay y Paraguay son parte de la organización del próximo Mundial. Y en el 2028, la próxima Copa América también en Estados Unidos.
4: Juicio por la muerte de Diego Maradona.
3: En la jornada está previsto que declare la ex contadora de Matías Morla, el ex abogado y quien fuera apoderado de las marcas de la víctima.
4: La audiencia se realizará un lunes a raíz de la feria judicial que regirá a la provincia de Buenos Aires.
3: Alerta meteorológico naranja.
4: Alcanza a la cordillera del centro y sur de Mendoza, donde se esperan nevadas intensas y persistentes con posible viento blanco.
3: Actualizamos el estado del tránsito con Romina Wiener.
12: Atentos en la provincia de Neuquén, la ruta nacional 237 entre Villa Yanquín y el empalme con la ruta nacional 40 se debe transitar con suma precaución. La visibilidad de conducción está reducida por la presencia de bancos de niebla. Además, a partir de las 10:30 a.m. quedará habilitado el paso internacional Pino Achado, ubicado en la ruta nacional 242. Se debe transitar con extrema precaución, a baja velocidad y respetar las indicaciones de señalización. Además, es obligatorio la portación de cadenas.
3: En la ciudad formoseña de Las Lomitas, donde nos escuchás por AM1270 y FM99.5, temperatura 16 grados, humedad 92%, cielo cubierto. En Buenos Aires la marca actual 10 grados 5, la humedad 92%.

0: 1% el cielo está cubierto.
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0: Estamos en Mañanas de Radio en el 3825-5313. Y ahí vos también nos podés encontrar, porque ahí podés dejar tu saludito, tu mensajito. Nosotros tenemos un montón. Gracielita, muchísimas gracias, corazón, por estar ahí y compartir nuestras mañanas de radio. Y a todos los que nos dejan su mensajito. ¡Qué goles! ¡Qué goles! ¡Qué goles! ¿Dónde hubo goles, mi amor? El único gol fue el de España. Te pido por favor. Encima que nos dolió el alma. Sí, qué barbaridad.
1: No, qué locura, qué impresionante.
0: Bueno, pero sí.
1: Uno válido, fueron tres goles.
0: Sí. Eso es lo peor. Pero nos bombardeaban.
1: No, fue impresionante, eso es lo que se dice. En este partido tenemos que aceptar de que España justamente
0: fue
1: jugó
0: superior.
1: Mejor.
0: Nos bombardeaban.
1: Jugó mejor, nos reventaron el arco, zapatazo, como
0: Dibu.
1: Dicen. Si hubiese sido por el Dibu, claro. ¿Sabes cuántas paró?
0: No sé.
1: 19.
0: Padre. En un momento, Dan, los periodistas de Buenos Aires, los que estaban transmitiendo, dijeron, de acuerdo al ranking, viste que te van dando todo el tiempo datos, había tenido España 28 llegadas al arco, nosotros ninguno.
1: Sí, no, sí. Ponían abajo, me acuerdo, ¿no? Cuando después de terminado los 90 minutos, en el primero de los suplementarios y salía. Intentos al arco, 20, en puerta 16, claro. Y Argentina 0 directamente.
0: Cielo, ¿no? Messi ni la vio, no lo dejaban llegar. No dejaron llegar, encima los lesionados. Bueno, no era para nosotros.
1: En cuanto a las pelotas estaban divididas, les caían todas a España. De una suerte tienen, todas les quedaban a ellos.
0: Y bueno, los planetas estuvieron alineados para que ellos ganen. Fueron además los intocables del campeonato, todo el mundial fue igual. Muy mental. Me encantó la celebración que hacían los españoles. Decían, chorino, ¿qué era? Tortilla.
1: Sí.
0: Chorino, anda,
1: la tortilla es mejor que el choripán.
0: Anda, aprende a celebrar.
1: Así era.
0: Anda,
1: sí.
0: Que te vamos a dar lecciones de cómo se celebra en el país.
1: Cómo se hace una canción.
0: Cómo se hace una canción. Señor profesor querido Álvaro Bustamante, feliz día, buen día.
2: Feliz día, buen día Lucas, buen día Adri.
1: Buongiorno.
2: Buen día a todo el equipo y todo a toda la familia de la 10-13. Buen día, acá estoy de vuelta.
0: Después
2: parecía
0: de
2: que
0: larga,
2: no.
0: Después de larga ausencia.
2: Claro.
0: Igual que qué lindo ir a Buenos Aires.
2: Oh, y qué lindo. Hubo dos cosas que a mí me impactaron. Te lo dije fuera del aire. La primera, festejar el partido de Inglaterra, que le ganamos, que para mí esa fue la final.
0: Sí, sin duda, coincido.
2: Para mí fue esa la final.
0: Sí.
2: Rescato, recién que hablaban sobre el partido, que fue todo para España, yo rescato algo que dijo en el día de ayer, antes del partido, Maxi López, un exjugador del Barcelona, un exjugador de la selección también, y sabe mucho, yo lo escucho y sabe mucho como Goico, como muchos de los que estuvieron relatando. Pero él dijo, a la mañana cuando el equipo, antes de jugar un partido o una final o una semifinal, depende de cómo se levanten, es cómo les puede ir en el partido. Y yo creo que Argentina dio todo, pero no era el día de ellos. No era el día de ellos. Tenía que ser, y así fue.
0: Sí.
2: No es el día.
0: Sí.
2: Vos recién dijiste que se alinearon los planetas para España. Y es así. El árbitro estuvo como inclinado para España. Las faltas que le hicieron a Argentina fueron dudosas. Pero no podés hacer lo que hicieron los otros equipos. Que después de cada derrota, ser un crítico del el profesionalismo que tienen los árbitros, todo un armaje.
0: Y no, porque si no estaríamos haciendo lo mismo que hizo Egipto.
2: Exactamente.
0: O lo mismo que hicieron los otros países cuando nosotros ganamos.
2: Totalmente.
0: Cada partido que tuvo Argentina estuvieron todos los planetas alineados para nosotros. O sea, llegar al final, claro. Y recién ahí a los últimos 18 minutos hacer un gol, pues, dos, tres.
2: Sí.
0: Pues decís,
2: tal cual.
0: Fue un montón, y sí entiendo. Quiero creer que el último partido de Argentina fue con la reivindicación de Malvinas.
2: Totalmente.
0: Y fue eso.
2: Es eso.
0: Y vos lo viste.
2: Sí.
0: En River.
2: Lo vi, y lo vi. Lo, no. Único. No solo eso. Por eso hubo dos momentos. Entré en la cancha de River y ellos, el River, el Club Atlético River Plate, tiene una confitería que realmente para los hinchas de Boca no, no tiene que ser algo crítico, tiene que ser algo de alteza, porque nuestro país tiene una confitería al alto nivel de Europa y de Estados Unidos. No se puede creer lo que es ese estadio. No se puede creer.
0: ¿Los de Boca criticaron?
2: Y porque critican eso. Y de hecho están haciendo uno. Tengo entendido, ¿no es cierto, Lucas? No sé si estás al tanto de la confitería que están por hacer en la cancha de Boca, en la Bombonera.
1: No me acuerdo, la verdad.
2: Bueno,
1: no
2: me están.
1: Tengo que ir a Buenos Aires a ver si así me entero.
2: Ya. Bueno, no, pero no saben lo que es eso. Eso es Disney.
1: Es que sí, debe ser, claro.
2: Es Disney.
1: Capaz que tenés que, no sé, una entrada.
2: Te piden el documento. No, tenés que subir en un ascensor, todo vidriado. Tenés que dejar tu número de documento, tu nombre, tu apellido.
1: Tengo.
2: Y después te recibe una joven donde vos entregás una tarjeta que te dan abajo. Uh-huh. Y esa tarjeta la tenés que entregar cuando salís.
1: Sí.
2: Y de ahí entras, te atiende una recepcionista y te ubica en una mesa, después te toma el pedido otra chica, después te trae los cafés o lo que vos consumas, te lo trae uno, y lo que es para comer te lo trae otro, por ejemplo una porción de torta o alguna otra cosita, te lo traen otro. O sea que imagínate la cantidad de
0: te pasaste de comiendo.
2: Sí.
1: Sí. ¿No es el Hard Rock Café?
2: Pero así
1: Boca,
2: es.
1: Exacto.
2: Exacto.
1: Ahí está, viste. Claro. Por ahí, sí.
0: Lucas, vos tenés que estar ahí, o ya fuiste.
1: No, todavía no tuve la oportunidad.
0: Claro, porque
1: de hecho,
0: es de River.
1: Yo estuve en la cancha de River, estaba ahí desde afuera, veía, qué sé yo, lo que es la entrada a la cancha, y del otro lado lo que es la entrada para lo que es el museo. Vos tenés que ir ahí,
2: bueno,
1: comprás como un voucher, sí, que es para poder entrar a ver la cancha, ¿no? Una cosa así.
2: Sí, bueno, en la confitería, yendo a la confitería, podés entrar a la cancha. Por supuesto, a lo que son las plateas preferenciales VIP.
1: Claro.
2: Te digo, lo que son palcos,
1: sí,
2: es todo computarizado y digital. Oh. Y digital.
1: Por favor. Todo.
0: ¿Qué emoción? ¿Estaba lleno?
2: La confitería. No, sí, estaba más o menos. Más o menos lleno, sí.
0: Los otros se habían ido a Estados Unidos, seguro.
2: Seguramente.
1: Sí, olvidate.
2: Seguramente. Y el otro momento fue el obelisco. El obelisco fue único. Yo estaba parando en un hotel en calle Cerrito, para aquellos que conocen Buenos Aires, Cerrito y Perón, que es a una cuadra del obelisco. La calle Cerrito sería la colectora de la 9 de julio. Bueno, imagínense lo que fue.
0: Qué lindo, por eso los videos que nos mandaste.
2: Inclusive sí, de la terraza, porque ya no podés estar ahí en el obelisco porque es una locura. Nos fuimos a la terraza a tomar algo. En la terraza, en el piso 11, se ve fantástico la cantidad de fuegos artificiales y todo. Bueno, para mí esa fue la final. Esa fue la final de Argentina-Inglaterra, y con eso me quedo en las retinas el festejo y el amor. Porque ahora, ¿qué vas a festejar? Podés recibir a los jugadores, sí, los podés recibir, pero no, creo que no vienen todos.
0: No, Leonel no, Julián no, hay varios que no.
2: Bueno, ya está.
0: Ya entregaron todo. ¿Qué más?
2: Claro, déjenlo descansar.
0: Claro, soltémoslo, porque por ahí se escucha que Messi no se tiene que ir, que Scaloni no se tiene que ir. Que hagan lo que sientan. ¿Vos sabés que yo qué haría? Porque decían que Scaloni siga. Ya está, tuviste toda la gloria, no vuelvas porque... La nueva parte es armar un equipo nuevo, un equipo. No vas a tener lo mismo, o sea.
2: Una palabra que utilizó Scaloni en cada uno de los momentos, en todas las entrevistas de post partido, fue resetearse.
0: Claro, claro.
2: Y para resetearte tenés que tener primero una templanza terrible, pero ya tenés un techo, ya llegaste
0: claro.
2: a un techo. ¿Qué vas a lograr? ¿Qué no hay otra más arriba de eso?
0: Lo que pasa es que uno siempre es tan egoísta que siempre le pide al otro, dale, no, ya está, cumplió su ciclo, fue lo mejor. Con Leonel, ¿qué más le podés pedir a ese tipo? Ya está, entregó la gloria, el alma, vida, corazón.
2: Y algo que realmente fue un tipo bueno, no provocó líos, no hizo nunca nada, tuvo una vida sana.
0: Ejemplo, la vara allá arriba.
2: Totalmente.
0: Leo Messi, Leo Scaloni, y todo lo que tuvo su historia, su impronta, es como decían días atrás, cualquier director de cine la tiene servida para hacer una película con ellos, con la vida de Leonel y con la vida de Scaloni, cómo se entrecruzaron las vidas de todos, lo de este muchacho que él lo tuvo haciendo una publicidad hace 20 años atrás y hoy, ¿Jamal es?
2: Lamine Jamal.
0: Es Jamal. O sea, no hay casualidades en la vida. Cuando uno se pone
2: lo tuvo en brazos él.
0: Claro, cuando uno se pone a ver y desilvanar esto que significa la vida misma, estos famosos hilos rojos que nos van uniendo, que algunos creen y otros no, decime si ahí no pasó ese hilo rojo.
2: Totalmente, el hilo rojo, por supuesto que pasó. Y rescato otra de las cosas tan importantes, que dentro del equipo no llegó en perfectas condiciones, más allá de las críticas de los periodistas deportivos, que no comparto. No llegó Tagliafico, no llegó Romero, no llegó, hubo varios jugadores que no estaban en condiciones. Se vio el último partido en donde quedaron extenuados,
0: cansados,
2: ya no podían jugar más. No pueden jugar más. Y un torneo o un campeonato de un mes y medio, donde para cualquiera dice, pero sos profesional. No, porque jugás un partido cada tres días. ¿Vos sabés lo que significa eso?
0: Claro.
2: El desgaste físico. Y bueno, entonces, llegar, arrancar un campeonato a media máquina, llegar a la plenitud, llegar hasta la final, es doblemente.
0: Y son grandes los nuestros. Son grandes en edad. Digo, ¿no?
2: Sí, totalmente.
0: Son grandes.
2: Son todos mayores de 30 años.
0: Claro. Y no son máquinas. Los europeos son máquinas y España ya venía demoliendo.
2: Y ahí te das cuenta. Mira, si vos comparás el juego de Rodrigo De Paul, de por ejemplo, Lautaro Martínez, con el de Simeone. El de Simeone se comía la cancha, el pibe corría y es pibe.
0: Claro.
2: Pero ese se comía la cancha, jugaba como Lamine Yamal, como cualquiera de ellos. ¿Por qué? Porque tiene todo el espíritu juvenil.
0: Desde ya hablaban con Pekerman y le agradecían, Pekerman, esto también te lo debemos a vos por el semillero que Pekerman había formado. Y hay que pensar por ahí, creo, no sé, yo lo veo desde afuera, de fútbol no entiendo nada, solo la camiseta argentina que nos moviliza. Pero escuchando tanto, uno también tiene que ir armando su propia versión, ¿verdad? Te escucho a vos, escuché, vi todos los partidos, los escuché, escucho a los comentaristas, Chiche Campillay, aquí Lucas, la gente en la calle, y uno tiene que ir formando una opinión propia, si no repetimos como loros. Y en esto decir, los nuestros eran grandes, pero llegaron hasta el final, el ejemplo que dejaron, una Argentina que viene golpeadísima con todo lo económico. Pero fíjate vos qué mensaje, ¿no?
2: Totalmente.
0: O sea, llegar hasta el final, luchar. Bueno, es un montón. La vara altísima. Por eso veremos de aquí en más qué pasa con Scaloni, con Leonel y con todo lo que este viaje te dejó a vos también.
2: Ah, sí, por supuesto. Un descanso terrible que lo necesitaba. Y que, bueno, ahora con recargar pilas. Y ya recargada las pilas, ahora empezar de nuevo, ¿eh? Hoy, un día muy especial.
0: Indudable, el Día del Amigo, ¿cómo no? ¿Y el Circo de la Vida cuándo vuelve?
2: A partir de este viernes.
0: Ah, bien.
2: Viernes y sábado vamos a estar, arrancando con toda la música y con un montón de cosas que he traído de allá y compartirlas con la audiencia, ¿eh?
0: Genial, buenísimo. Bueno, gracias y feliz Día del Amigo, Albert.
2: Igualmente para vos, gracias a todos, ¿eh? A mí, escuchaba, mientras venía para acá, escuchaba el...
0: No sabemos quién.
2: No sabemos quién, pero al que le tocó el mismo.
0: Claro, qué mensaje.
2: Qué mensaje, ¿eh? Él, esa persona hizo una lectura...
0: Lo está haciendo.
2: Bueno, le mandamos un saludo para quien sea. Le mandamos un saludo.
0: Con semejante jodida del holístico, ¿cómo no va a estar haciéndolo?
2: Totalmente.
0: Con esta bruja que hay acá.
2: Totalmente.
0: Me decía una amiga, dice, hola Adri, eso se soluciona porque hay una aplicación que vos directamente lo haces a través de esta aplicación y cada amigo recibe su nombre por mail. Mi hija me lo había dicho porque ella en Paraná lo hace de esa forma, pero no quise hacerlo así, no me parece, se pierde lo humano. Lo hicimos en la bolsita con el nombre de cada uno, lo hicimos con todos los chicos. No repetimos ningún nombre, no repetimos ningún nombre. ¿Estamos los 18? Sí, estamos los 18. Ok, piqui piqui, bolsita. Y a todos les dije, vengan a buscar su papelito. La bolsita, busque papelito. Porque no es lo mismo que la máquina te lo haga. No, no está nuestra energía.
2: No.
0: Lo hacemos, pero y cada uno le puso su propia energía.
2: Sí, tal cual.
0: Y vos sacaste un papelito y cada uno tiene que saber a quién le tocó y por qué le tocó. ¿Por qué te tocó? ¿Qué te une con esa persona? Que además no somos los 18 en la radio, no es que seamos 18, somos mucho más. Pero está Charlie en Buenos Aires, sale en Córdoba, otros están en La Rioja. Imposible jugar al amigo invisible con alguien que está tan lejos. ¿Cómo hacemos para llevar? Bueno, un montón de cosas. Lo hicimos tan solo con los que estamos acá en la radio en Chilecito. Porque tenemos mucha gente muchos, linda que muchos nos brinda sus voces estando lejos. Gabriel Galara, La Siesta, con su programa de folclore, que le mandan mensajitos de todos lados donde escuchan la 1013. Está Gabriela Jatón, que hace un programa genial los fines de semana de turismo y de automovilismo. Es mucha la gente.
2: Sí,
0: bueno,
2: tal cual.
0: Recibamos el mensaje como tenemos que hacerlo. Sacamos los papelitos, cada uno sabe quién le tocó. ¿Por qué te tocó esa persona? Para que le regales algo. ¿Qué te une o qué te unió? ¿O cuál es quizás la enseñanza que puedas recibir?
2: Esa lectura que vos hacés es la que tenemos que tener todos, todos, todos, porque en realidad uno no puede decir, bueno, es el día del amigo más comercial. No, es para lo interior, porque por algo te sale eso.
0: Obviamente.
2: Por algo, ¿eh? Y te lo digo que a mí me ha pasado. Uh-huh. Y no tiene que ver con lo que le compres, si es grande o chiquito, sino con el significado que es lo que le querés dar.
0: Desde ya.
2: ¿Eh?
0: Desde ya.
2: Así
0: eso
2: que,
0: es así eso. Es. Así que gracias por venir, Albert. No, qué lindo viaje.
2: No, y
0: me hubiera llevado, che.
2: Pero, madre, bueno, madre, bueno, vos me hubieras llevado a la pirámide.
0: Tenés razón.
2: Bueno, no, era un poquito razón. Más costoso.
0: Una entrada valía mi viaje.
2: Claro.
0: Una entrada barata, la entrada más barata.
2: Sí.
0: $8,000, $9,000.
2: Tal
0: mi
2: cual.
0: Viaje era una entrada.
2: ¿Cómo gastaron?
0: No. Viste que las entrevistas decían, ¿y vos para venir qué vendiste? Todo, mejor ni te cuento. Hipotecaste mi vida, está hipotecada por haber venido.
2: Sí.
0: Y está bien, es el gusto de cada uno.
2: Está bien.
0: Felicitación.
2: De todas maneras, digo, para aquellos que les gusta y que son amantes del fútbol y que quieren ir a los mundiales y todo, prográmenlo antes, dos años antes, que seguramente que le va a salir la mitad de lo que le salió ahora.
0: Ni lo dudes.
2: Porque lo que pasaba ahora es que estos dijeron, Vamos a la final. Sí. Y arrancaban vendiendo todo lo que tenían.
0: Tal cual.
2: Y te sale una fortuna.
0: Y como sea, siempre será Argentina. Albert, muchas gracias.
2: Gracias, Feliz que tengan
0: día,
2: un
0: corazón.
2: Lindo, feliz día para todos,
0: 10 de la mañana, 32 minutos en el país. 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Viernes y sábado, obviamente aquí en la 1013.

0: Hagan como yo, como la Eli. Claro, mi amor, vos nos contaste la historia de cómo organizaste tu viaje a Estados Unidos con tu marido y todo lo que vivieron. Y allá se encontraron con Ruby. Obviamente hay que hacer eso. Está genial poder programar un viaje y hacerlo con tiempo. Cuando sepamos que Argentina está ahí, listo, vamos y lo hacemos. Y entre tanto y tanto, Ariel también que nos dice, a saludos para Albert, Ariel Verón te saluda, Albert. Feliz día del amigo para vos, Daniel, y todo el equipo de La 1013. Super comienzo de semana para todos, abrazo desde Dallas. Muy bien, se viene, ¿ya pasamos el informe policial? Sí, los astros y usted no. Las efemérides tampoco. Grevelin, mi amor, contanos.
1: Hoy es el Día Internacional de la Luna y está muy relacionado con el Día del Amigo.
2: Urgente.
1: El 20 de julio se celebra el Día Internacional de la Luna, una fecha proclamada por Asamblea General de Naciones Unidas. Se pretende con ello conmemorar un hecho trascendental en la historia de la humanidad, el aterrizaje de la primera misión en la Luna por parte del Apolo 11. La llegada del hombre a la Luna tuvo lugar el 20 de julio del año 1969. Los astronautas Neil Armstrong y Edwin Aldrin fueron los primeros en caminar sobre la superficie lunar, mientras que Michael Collins permaneció en la órbita lunar. El Día Internacional de la Luna, además de conmemorar la llegada del hombre a la Luna, también busca celebrar los logros de todos los países en la exploración lunar y crear conciencia pública sobre lo importante que es la exploración lunar y la utilización sostenible de nuestros satélites. Hoy lo recordamos, es el Día Internacional de la Luna.
0: Muy bien, la miramos, no sé cómo está la Luna en estos días que tuvimos lluvia,
2: no,
0: viento,
2: nublado.
1: Sí, nada, no tuve, ¿no?, la oportunidad de poder verla. ¿En qué estado está? ¿En qué fase
0: ¿En
1: está
0: qué
1: ahora?
0: Fase? Bueno, fíjémonos.
1: ¿Estará creciente?
2: Creo que está en creciente, me parece que fue luna nueva hace un par de días. Así
0: mira,
2: que sí, está creciente.
0: Bueno, está creciendo, como está creciendo también este mes que se nos va yendo, hoy 20 de julio,
1: sí,
0: a la pipetua.
1: Sí.
0: 10:35 minutos en el país, es terrible. Todo lo que hemos vivido y todo lo que estamos disfrutando y sobre todo lo poco que nos queda para terminar este mes.
2: Si ya se adelantó el sonda, ¿va a haber también en agosto o ya está, ya lo pasamos y
0: ay,
2: pasó?
0: Ay, no,
2: julio.
1: Para
0: corazón.
1: Mí eso fue el adelanto de lo que será el sonda de agosto.
0: Pero cuando nos íbamos el viernes veíamos algunas calles que estaban cortadas con cinta de peligro porque postes se habían caído. Llegando al barrio Cable Carril había varios postes que estaban caídos y las cintas de peligro que estaban transitando, cortando las esquinas para que nadie pudiera ingresar, ¿verdad? ¿Cuánto trabajo ha tenido Defensa Civil? Cuando hablábamos con Ricardo Nieto el día viernes nos detallaba de todo lo que estaban haciendo y que venían trabajando desde la madrugada. Y sí, son vientos que se esperaban, pero no en el mes de julio.
1: Claro.
0: No en el mes de julio. Y por otro lado, había nevadas en el sur.
1: Había muchos... granizo en Buenos Aires.
0: ¿Viste? Sí. Lagos sí. congelados en el sur argentino. Mucho sonda, que inclusive en la provincia de Córdoba estaba el alerta del sonda en Córdoba, cuando hablábamos con Ale Pozo. Bueno, hoy todo volvió a la calma. Así como decíamos el pasado viernes, y lo decía también Ale Pozo desde Córdoba, termina el Mundial, largan la campaña. Sí. Prepárense, porque desde hoy y hasta el año próximo veremos todas las caritas y los mensajes y los memes y los videos y los audios de quienes se postulan y los que le dan con un caño a los que se postulan.
2: Ah, también.
0: Porque esto iba a ser un ida y vuelta fatal. Y por supuesto, nosotros lo vamos a comentar en Mañana de Radio.
2: Que no te quede duda.
0: Claro.
2: Alguna.
0: 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Te comiste cada asado, mi amor, con la selección.
1: La verdad.
0: Fue la gran excusa, ¿no?
1: Era justo y necesario.
0: Que nos juntamos con los amigos, que hay que repetir la cábala, que comimos asado, que le dimos al picante. Fíjate, Lucas, cómo está. Destruido. Se escucha.
2: No, tremendo.
0: Se escucha su tosecita de fondo. No dejó nada, lo dio todo, Lucas Alanis. Lo dio todo.
1: Representando.
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3: Me llamo Alexandra y estoy lista para contarte, signo a signo, lo que el destino te tiene preparado para hoy.
4: Aries, no hace falta responder en el momento. Tomarte unos minutos para pensar puede cambiar por completo el resultado de una conversación. En el amor, el día pone el foco en los vínculos y en la manera en que resolves las diferencias. Tauro, la rutina recupera protagonismo y aparecen varios temas para organizar desde temprano. Si alguien cambia de opinión o surge un imprevisto, conviene adaptarse antes que insistir. En el amor, el día fluye mucho mejor cuando no todo depende del plan original. Géminis. Marte, en tu signo, sigue dándote iniciativa y rapidez para resolver. La energía acompaña reuniones, intercambios y decisiones prácticas, siempre que no hables más rápido de lo que pensás. En el amor, las palabras justas tienen mucho más impacto que las palabras de más. Cáncer. El Sol y Mercurio siguen recorriendo tu signo y hoy reciben la atención de la Luna. Quizás aparezca la sensación de querer cuidar a todo el mundo o de intentar que nadie se incomode. En el amor, recordá que también es válido expresar lo que necesitas vos.
0: Muy bien. Los astros, si usted y los astros. El viernes estaba el rojo vivo, la astróloga, ¿no? Sí. Dijo que el viernes iba a ser... ¿Cómo te fue? Ah, con razón, estás así. Claro. ¿Te acordás lo que dijo? Sí. Claro, ¿cómo era lo de tu signo? ¿Qué era? Que lo... Era el momento de dejar salir a la luz todos tus bajos instintos.
2: Bueno, no tan así, pero por ahí iba el mensaje.
0: Sí. Quieras que pongas la sinceridad y que no sé cómo era el... Ah, oh, dijimos, qué barbaridad. Qué también barbaridad. Para Scorpio le había salido algo así. Otro, claro. Señor. ¿Qué? Por eso estás así, Lucas Lanín, nada que ver con el partido. Qué barbaridad. Y con la presentación que tuviste con tu grupo de rock. ¡Qué locura! Hablando de grupo de rock, estamos recordando efemérides. Hoy tiene que ver con lo del Día del Amigo, la Luna. ¿Qué más recordamos hoy, corazón?
1: El Día del Amigo, muy bien lo decía Adri. Tiene sus orígenes en la famosa llegada del hombre a la Luna. Y este fue el suceso elegido por Enrique Ernesto Febraro, un locutor argentino, miembro de la Logia Masónica, para intentar incentivar en el mundo una celebración que girase en torno a una virtud altruista, como es la amistad sincera. Febraro quiso conmemorar su Día del Amigo el mismo día en el que el coronel de la Fuerza Aérea de los Estados Unidos, Edwin Aldrin, hiciese su incursión a la Luna junto con Neil Armstrong en el Apolo 11. La razón de esta decisión es que Aldrin también era masón y Febraro sentía mucha empatía hacia él, así que se le ocurrió que una excelente manera de celebrar el logro de este hombre era conmemorar en la víspera de su viaje un día que tuviese como génesis un sentimiento humano, limpio y puro como es la amistad. Y por ello hoy estamos celebrando este día tan importante, es el Día del Amigo.
0: Muy bien, qué lindo. Qué lindo es poder recordar efemérides y además tener en cuenta lo que fue sucediendo en estos días, ¿verdad? En la previa, que fue que muchos viajaron, otros lo están haciendo, otros siguen disfrutando de sus vacaciones y decidieron poder irse a algún lugar porque está bueno también viajar. Algunos dicen... Más sí, después lo pago durante el año próximo, voy debiendo lo de las tarjetas. Bueno, definitivamente cada uno sabe a dónde puede accionar en su propia economía y arreglarlo de alguna manera, ¿verdad? Decir, bueno, listo, me voy y a otra cosa mariposa. A Dante también le mandamos un gran saludo, nos escucha como cada día, cada mañana y nos desea un feliz día. A María, que también nos dejaba su saludito. A Cristina, un abrazo grande, donde nos dice feliz día y buen día. A Alejandra, que también nos dejaba su saludito. Y le quiero enviar un gran saludo a Mauro. 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Un amoroso ser humano que cuando llegué a comprarle unas cositas el fin de semana, me recibió como si recibiera a quien escucha todos los días. Y nos lo hizo saber, nos escucha cada mañana. Y me dijo cosas tan hermosas que me hizo el día. Gracias a Mauro, que tiene allí en Avenida Presidente Perón su espacio donde él trabaja, tiene su chulengo, hace patamuslo y ensaladas, riquísimas por cierto, y nos llenó de halagos, nos escucha cada mañana y me decía lo importante que somos en su vida porque está muy atento a todos. Habló de todo el equipo, de lo que para él significa la radio y el mensaje que dejamos. En un momento me dijo, ustedes no saben lo importante que son para la gente. Me liquidó. No.
2: Qué lindo.
0: Dije,
2: ¿no?
0: Uy, qué ganas de haber tenido un grabador y grabarlo. Él trabaja, está todo el tiempo atendiendo a eso, que le va muy bien. Y bueno, me contó, le pasaron varias cosas en los últimos tiempos y fuimos su compañía. Así que para Mauro, un abrazo grande. Dani, te escuchamos.
5: Gracias. Bueno, ya comenzó el parte policial. Vamos a ir con parte de lo que nos están informando.
6: Se produjo tras un llamado de auxilio recepcionado en el teléfono corporativo por parte de una ciudadana de 50 años de edad, de apellido Lashain, quien se encontraba junto a su hija de 23 años de edad. La mujer solicitaba presencia policial al haberse desorientado en la zona mientras realizaba senderismo. Constituido el personal actuante en el lugar, logró entablar comunicación con las femeninas mediante señales acústicas y lumínicas con linternas. Los efectivos ubicaron a ambas personas, quienes fueron asistidas y guiadas de regreso hacia la estación número 2. Luego, lugar donde habían dejado su vehículo particular, encontrándose en aparente buen estado de salud. Desde la jefatura de esta unidad regional segunda, se reitera a la ciudadanía la importancia de extremar las medidas de precaución al realizar este tipo de actividades al aire libre. Asimismo, se recomienda informar de manera previa a un familiar o a un allegado sobre el recorrido planificado y los horarios estimados con el fin de facilitar el actuar de los equipos de emergencia ante cualquier eventualidad. Continuando con Comisaría Distrito Vichigasta, fecha 16 de julio del presente mes y año, a horas 20:30, el personal de Guardia de Prevención de esta comisaría receptó una denuncia formulada por un ciudadano de apellido Muñoz. El denunciante manifestó que siendo las 07:30 horas aproximadamente, se retiró del inmueble que alquila con destino a su lugar de trabajo. Posteriormente, a horas 18:30, al regresar, advirtió que una de las ventanas de la habitación se encontraba violentada y que en el interior del inmueble presentaba un desorden generalizado. Al verificar sus pertenencias, constató el faltante de un teléfono celular marca Motorola, modelo G5 de color negro y un par de zapatillas de color blanco. Constituido el personal policial en el lugar del hecho, realizó un rastrillaje por las inmediaciones y a unos 150 metros del domicilio damnificado, sobre un cauce de río seco y debajo de unas malezas, observaron los elementos sustraídos. Ante tal circunstancia, el personal actuante procedió bajo las directivas del magistrado en turno, quien dispuso la formal incautación de los elementos hallados y su posterior entrega a su propietario. Siguiendo con Comisaría Distrito Vichigasta, con fecha 17 del presente mes y año, en base a tareas investigativas llevadas a cabo por el personal de esta dependencia, se logró establecer la ubicación y posterior recuperación de una motocicleta de 110 centímetros cúbicos marca Corben, modelo Energy, de color rojo. El rodado registraba pedido de secuestro a raíz de una denuncia por sustracción radicada el pasado 12 de julio del corriente año por un ciudadano de apellido Fuentes, de 40 años de edad. El motovehículo fue localizado en estado de abandono en el interior de una vivienda deshabitada sobre Avenida Amin Yoma. Al momento del hallazgo, el rodado presentaba el faltante de diversas piezas plásticas y signos visibles de haber sido parcial o totalmente desarmado. Siguiendo los lineamientos administrativos correspondientes, se dio intervención a la autoridad judicial en turno. Por tal motivo, el personal actuante procedió al labrado de las actuaciones de rigor y al traslado de la motocicleta hacia dependencia policial, donde se continuó con los trámites para su posterior restitución a su propietario. De acuerdo a la Unidad Especial de Atención a la Mujer, Minoridad y Familia, con fecha 17 de julio del corriente año, a horas 20:30, el personal perteneciente a esta unidad, en colaboración con efectivos del Departamento Especial de Antidisturbios y Rescate, dieron cumplimiento a una orden de allanamiento para detención emanada por el magistrado en turno a cargo de la doctora María Florencia Alfonso. En primera instancia, se llevó a cabo una medida procesal en un allanamiento en un domicilio ubicado en el barrio Padre Esteban Inestal de esta ciudad, la cual arrojó resultado negativo. Posteriormente, tras realizar recorridos preventivos por zonas aledañas en el barrio Lomas del Mirador de la localidad de Nonogasta, se logró localizar y posterior la detención de un ciudadano de apellido Olima Villalba, de 25 años de edad. El sujeto se encuentra sindicado como supuesto autor del delito de lesiones y amenazas en contexto de violencia de género, por lo que, culminadas las actuaciones de rigor, fue trasladado y alojado en sede de alcaldía policial a disposición de la magistrada interviniente. Para concluir este informe, con comisaría Famatina, con fecha 17 de julio del corriente año, a horas 22, el personal de esta dependencia recepcionó un llamado a la línea de emergencia 101 solicitando presencia policial en la localidad de Plaza Vieja, departamento Famatina, a raíz de un ilícito. Constituidos los efectivos en el lugar, se entrevistó a una ciudadana de apellido García, de 35 años de edad. La mujer manifestó que su pareja, un ciudadano Mercado, de 39 años de edad, observó la presencia de personas desconocidas en el inmueble. Al salir a verificar, fue abordado por dos masculinos encapuchados que, según lo informado, portaban armas de fuego, quienes lo amenazaron de muerte para luego darse la fuga por la parte posterior de la vivienda a bordo de motocicletas. La damnificada constató el faltante de una garrafa de color celeste y un casco protector de color blanco, radicando la correspondiente denuncia por el delito de robo. Ante esta situación, se efectivizó un operativo cerrojo en zonas aledañas. Minutos más tarde, pasando el puesto caminero Capayán con dirección a la ciudad de Chilecito, el personal policial procedió a la demora de dos personas que se desplazaban en actitud sospechosa y que reunían las características físicas a bordo de una motocicleta marca Brava de 110 centímetros cúbicos, sin plástico ni luces. Los demorados fueron identificados como una ciudadana de apellido Pessoa, de 27 años, y un ciudadano apellidado de Pollas, de 28 años de edad, ambos con domicilio en la ciudad de Chilecito, quienes fueron trasladados a sede policial, quedando a disposición del magistrado en turno por haber participado a prima facie en el delito previsto y penado por el artículo 149 bis. Eso es todo en cuanto tengo que informar.
7: Bueno, de acuerdo al resumen del general del fin de semana, se registraron 3 detenidos penales, 6 detenidos contravencionales, no se registraron demorados por el decreto 840, 5 motos retenidas por parte del casco, 3 siniestros viales, 1 con lesiones leves y 2 que registraron daños materiales. No se registraron denuncias por violencia de género. En total hubo 11 eventos deportivos y 10 eventos bailables. La cantidad de detenidos alojados en alcaldía policial son un total de 40, 34 de carácter penal y 6 contravencional. Como así también no se registraron capturas de animales sueltos.
8: Comisario, con respecto al hecho de Famatina, donde se aduce que había 4 personas involucradas, de las cuales 2 habrían estado o ya estarían detenidas esa misma noche o esa, a las próximas horas, ¿no? ¿Hay novedades sobre las otras 2 personas?
7: Está en carácter de investigación. La comisaría de jurisdicción está trabajando con el tema, esperando recabar más datos justamente para ver si es que podemos dar con las dos personas que faltan.
8: ¿Se pudo ubicar el arma porque se habla prácticamente de 2
7: sí.
8: armas, ¿no? En el hecho.
7: No se pudo ubicar debido a las 2 personas que demoraron en el puesto de Capellán, no tenían consigo las supuestas armas.
8: Comisario, discúlpeme, otro tema que también aflige: la semana pasada se registraron en un mismo día dos chiquitos con mordeduras de perro, y el fin de semana, bueno, también otro, con derivación inclusive a la capital de La Rioja, ¿no? Si bien es cierto, por ahí, quienes son los propietarios de los animales son los mismos dueños, pero hay derechos al niño, hay cuestiones relacionadas con la lógica, ¿no? Un pitbull, sabemos el daño que puede llegar a producir, un hecho que ocurrió en Barrio Las Torres, bueno, en Santa Fernandina, y acá en el ámbito de la ciudad también. El código también establece sanciones para ese tipo de cosas,
9: sí,
8: ¿no?
9: Efectivamente. Pero ya corre por parte de los dueños de los animales, quienes son los que tienen que tomar los recaudos con estos animales de carácter peligroso, ya sea con bozal o tratar de que no salgan al exterior de los domicilios.
10: En este caso, el niño de 12 años, que el tío es el propietario, bueno, ¿actuó la policía ahí? ¿Hubo denuncia por parte de la progenitora?
9: No hay denuncia por parte de la progenitora. Lo que sí sabemos es que el menor se encuentra todavía internado a la espera de la evolución para dar el alta del mismo.
10: ¿Y en el caso del animal, qué pasó? ¿Tienen conocimiento?
9: El animal, ya cuenta por parte de la familia. Tengo entendido que lo tienen en el domicilio justamente de los dueños del animal.
11: Comisario, se registró un incendio forestal en Pamartina. ¿Alguna información para dar a conocer?
9: Fue un incendio en una finca, pero no se registraron damnificados con lesiones.
12: Comisario, anoche, bueno, luego del partido de Argentina, este es un campeonato que se hizo acreedor el equipo argentino, veíamos que acá en la plaza principal, el parque municipal, bueno, las caravanas, la gente, pero había muchos jóvenes en estado de ebriedad, en los vehículos, escuchando música. ¿Cómo terminó todo?
9: Bueno, se diagramó un operativo por parte del señor jefe del regional, en caso de que ganara la Argentina. Bueno, lo mismo se realizó, hubo aproximadamente unas 150 personas, quienes dieron unas vueltas por el sector de la plaza. No se registraron incidentes, lo que sí se registró es una demora de un masculino en una motocicleta, quien se encontraba realizando maniobras, la denominada Willy, por lo que se le retuvo la motocicleta y el muchacho se encuentra detenido contravencionalmente.
13: ¿Conviene con respecto a una toma de terrenos pasada semana? ¿Cómo quedó el tema? ¿La gente sigue? ¿Hubo una solución?
9: Ahí le voy a contestar a mi compañera.
14: Bueno, en ese caso se hizo la prevención del lugar, pero eso ya queda. Lo que tenemos entendido es que el intendente se apersonó en el lugar y él es el que les habría dado una solución. Y luego de eso no hemos registrado novedades de relevancia.
13: ¿Se retiró todos los que estaban en ese lugar? ¿Se retiraron?
14: Quedaron conforme, aparentemente.
8: ¿Hicieron usurpaciones un delito?
9: Sí, efectivamente, es un delito, así que estamos a la espera de la denuncia de los dueños del predio para poder actuar.
13: Haciendo de municipal el terreno, ¿también se puede esperar una denuncia para los que tomaron el terreno?
9: Sí, señor, en este caso corresponde por parte del municipio que realice la presentación correspondiente.
11: Comisario Fernández, ¿cómo está su jurisdicción? ¿Salió hasta?
9: Gracias a Dios, tranquilo el fin de semana. No se registraron problemas, lo que es la cuesta de Miranda, por las inclemencias climáticas. El día de ayer se realizó recorrido, como así también se mantuvo comunicación con la gente de Tambillos y personal de destacamento Cachiyuyal, y lo único que se registró fue una leve llovizna, como así también niebla, pero el paso estaba con precaución hacia la localidad de Villona.
11: Durante la semana próxima pasada, esta que iniciamos, siempre hay novedades en Vichigasta. ¿Es descuido de los familiares o falta mayor control en ese distrito?
9: Pero usted me...
11: ¿Robo de moto, delito contra la propiedad?
9: Sí, la ciudad de Vichigasta es un distrito grande, Por lo tanto, se dan estos casos de robo de moto. Actualmente la comisaría se encuentra abocada a realizar más prevención para tratar de disminuir los mismos.
13: ¿Cuenta con todo el personal correspondiente? Mira, ya Vichigante es una localidad bastante grande.
9: Sí, cuenta. Como siempre, nosotros decimos, nosotros tratamos de redoblar el esfuerzo justamente para tratar de dar soluciones a la gente. Así que bueno, estamos a la espera del nombramiento de los nuevos agentes para ver si justamente suman efectivo en la comisaría.
8: ¿Ingreso detenido la persona que agredió a otra persona, ¿no?, de 35 años, si no me equivoco, y le robaron el celular, un hecho acá en Barrio Independencia, comisario, el sábado por la noche, cerca de las 11 de la noche aproximadamente?
9: No tenemos denuncia de
13: esa persona que estuvo en un local comercial y fue abordado por una o cuatro personas.
9: No hemos registrado denuncia por esa causa que usted me indica.
14: No.
8: Bueno, muy bien. Gracias. Muchísimas gracias.
9: Por favor, que tenga buen día.
13: La gente Pereira, como
8: gracias. Bueno, ahí estaba la palabra de la gente Pereira. Somos buena gente, San Gilberto, ¿cierto?
9: Sí, señor.
8: Muchas gracias.
9: Pero bueno.
8: Muchas gracias.
15: Bueno, ahí estaba la palabra de la gente Pereira y también del comisario Fernández, que él está a cargo de la comisaría de San Gilberto, brindándonos el informe policial. Los hechos ocurridos justamente durante la última semana a nivel local.
0: Muy bien. ¿Qué dice el señor Gasta que no entendí?
15: Buena gente. Y dijo que sí, somos muy buenos y buena gente.
0: Ay,
15: somos pocos y buena gente.
0: Dijo. Ay, tiene que andar buscando ahí en la policía que le digan que es buena gente.
15: Sí.
0: Tiene que...
15: Hay que defender.
0: Tiene que andar buscando que el policía diga, sí, usted es muy buena gente, vaya a saber lo que habrá hecho el fin de semana, por eso anda pidiendo ahí que le digan que es buena gente.
15: Bueno, hay otros distritos donde
0: no hay ninguno de Nonogasta, che, estamos en
15: allá
0: la...
15: somos, ¿cómo?
0: No, que todo lo de Nonogasta viene palo, no hay ningún policía de Nonogasta ahí. No
15: le
0: hay
15: va
0: nadie.
15: A tocar, Adri, ¿por qué? El comisario de Simone, y ya sí. Que estoy justamente saliendo, Adri, el jefe de la Unidad Regional Segunda de Policía, Lucas, grabalo, por favor. Vos sabés que una de las buenas medidas que ha tomado el comisario de Simone es justamente que los días lunes, en el parte policial, participe la agente Pereira o la agente Luciana, si no me equivoco, participen, más bien lo hace la agente Pereira, ¿no? Y un comisario por día lunes, ¿me entendés? Entonces van de alguna manera como entrenándose por el tema de contacto con los medios. Uh-huh. Es el segundo comisario que nos hace la misma recomendación y creo que en eso hace falta capacitación. No lo digo mal ni mucho menos, sino que por ahí hasta nosotros podemos brindar alguna capacitación por el tema de los informes, Adri. Porque ellos tienen la información. ¿Sabés cuál es el tema? El temor... al hablar justamente o al brindar un informe, porque vos al estar en ejercicio, tenés justamente toda la información del hecho. El tema es cómo lo comunicás. Uh-huh. Y ahí está el temor. Así que antes que ingresamos al parte policial, el comisario Fernández y también el comisario que estuvo la semana pasada, Argañarás, uh-huh, nos solicitaban de que, bueno, si teníamos alguna pregunta en particular sobre algún tema, que lo hablemos, ¿viste? Como para que ellos no duden justamente al momento de hacerle las preguntas. Y por ahí como que yo, ¿me entendés? Es decir, les hago las preguntas sin hacerle el protocolo, porque ellos mismos se tienen que ir entrenando para esto, ¿me entendés? Es decir, claro. Se tienen que ir preparando. Hoy le decía al comisario Fernández, porque nos hacen esta advertencia, que le digo, mire, que muchos de los que no querían hablar o no hablaban acá en Chilecito, en términos del comisario general, y después han sido un desastre, ¿no? Si terminaban expuestos. Hay un caso, vos sabés, Adri, y por ahí, bueno, después lo vamos a compartir. Lamentablemente hoy las redes sociales también es esto, ¿no? Es decir, estamos todos expuestos. El comisario, el cura, vos, yo, todo el mundo está expuesto. Y la cuestión es comunicar. O sea que en Aymogasta se produjo un hecho donde se encontró el cuerpo de una señora de 87 años y de su hijo de 67, si no me equivoco, 64, el fin de semana. Los vecinos advierten una situación en una vivienda en donde justamente, bueno, cuando va el personal, los vecinos, perdón, advierten esto al personal policial, van al lugar, se dan con que, bueno, lamentablemente habían fallecido y al parecer estaban los cuerpos desde hace algunos días. Lo que pasó de que las condiciones climáticas, al hacer frío, bueno, por ahí no, como diría, los olores propios, uh-huh, de la situación, de la descomposición de un cuerpo no se percibía, ¿no? Hasta que, bueno, alguien advirtió esta situación, llamó a la policía ingresó a la dependencia, al domicilio, donde con autorización del juez y todo lo demás, se dan con los dos cuerpos, madre e hijo, justamente fallecidos. Hasta el momento se desconocen las causales de la muerte, ¿no? Porque nadie pudo precisar justamente en relación a ese tema. La cuestión

0: la información. Por más de que estés en un, y esto lo hablábamos hace algunos años, ¿no? Con un comisario Romero, bueno, con Salazar en su momento, en fin, con Angulos, o algunos comisarios, ¿no? Vos podés estar en una comisaría donde no pasa nada y de pronto pasa algo y tenés que informarlo, ¿me entendés? Antes era el diario El Independiente y tal vez algunas que otras emisoras de FM de acá a nivel local, pero lo tenés que informar. ¿Y cómo lo tenés que hacer? Y bueno, dentro de los parámetros, lo que signifique la lógica, por un lado la cuestión ligada con la responsabilidad que ellos tienen como autoridades y por otro lado la lógica también, ¿no? Porque hay familiares, hay hijos, hay madres, hay y hay situaciones. Esto del comisario de Simonet es por él mismo, porque a él le pasó al comisario de Simonet. No era muy ávido con el tema de las notas y entrevistas. Yo estuve en varias oportunidades, me crucé así en algunos hechos con el comisario de Simonet. Y claro, se fue a La Rioja, Adri, allá el training es otro. Y hoy con las redes sociales más todavía, es decir, sitios digitales y demás. Y de allá viene él, justamente, y hace una bajada, que es lo que corresponde, porque además tenés el grado de comisario, vos tenés la autoridad, Adri. Es decir, está bien la gente Pereira que da todo la, lo que se hace a través del área de prensa de manera escrita, ¿me entendés? Pero el rango de comisario significa que ya está arriba y que tenés que tener una formación justamente para este tipo de eventualidades, ¿no? Hemos tenido desde discursos de comisarios que no sabían leer, ¿te acordás en la 9 de julio?
1: Sí.
0: En su momento.
1: Sí.
0: Bueno, desde ese hecho, entre otros, bueno, hubo varias situaciones. Y creo que es hoy nos tenemos que ir preparando para todo lo que significa una dinámica como la que te estoy comentando, ¿no?
1: Indudable, indudable, Dani. Y además cada uno le tiene que poner su impronta y al respecto va también en lo que cada uno quiere hacer con su profesión, ¿verdad? Porque
0: claro,
1: si hay un lineamiento de que todos no hablen, de que algunos sí, pero cada uno en su vida le debe poner su propia personalidad. Bueno, cada
0: de
1: uno
0: también,
1: debe
0: Adri,
1: saber.
0: Desde que está el comisario de Simonet, han ocurrido algunos hechos y si no lo brindaba el comisario, el resto nada, ¿me entendés? Entonces,
1: claro,
0: ahí está la otra cuestión. Y resulta que terminan pegando a la capital de La Rioja con la noticia, es decir, pegando en el sentido de que la sacan primero y nosotros acá a nivel local la estamos buscando todavía.
1: Claro, que eso es muy injusto también, es muy injusto, porque hay una cuestión de amor propio con respecto a la profesión.
0: Claro.
1: Y si acá en la que acá en la China, Buenos Aires o en La Rioja, cada uno va cuidando también el trabajo que hace.
0: El
1: señor Daniel Godoy en Exteriores. Dani, muchas gracias, hasta luego.
0: Hasta luego.
1: 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En minutos dialogamos con el licenciado Ignacio Díaz Forciniti. Él nos va a comentar qué significó este mundial para todos. ¿Qué nos queda? ¿Qué hacemos? Ay, ¿qué vamos allá? Nos vamos a Buenos Aires, títulos nacional.
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3: 11 de la mañana en la República Argentina.
4: Nacional es mundial.
3: España y Argentina lideran el ranking de la FIFA.
4: El informe de Damián Zárate.
5: A horas de la finalización del Mundial de Estados Unidos, México y Canadá, la FIFA dio a conocer el nuevo ranking FIFA que lidera el campeón del mundo, España. En el segundo lugar, la Argentina. En el tercer lugar, Francia. Luego, Inglaterra, Brasil, Marruecos, Portugal, Bélgica. En el noveno lugar, Países Bajos. Y en el décimo, completando el top 10, está México.
4: La inflación mayorista fue la más baja de los últimos 4 meses.
3: El INDEC informó que fue del 1,1% en junio, lo que representa una baja de 1,4 puntos porcentuales respecto a mayo y marcó la cifra más baja desde febrero.
4: En tanto, los relevamientos de consultoras marcan mínimas variaciones semanales en alimentos y bebidas para este mes.
3: Alerta meteorológico.
4: Rige para el centro y este de Corrientes, donde se esperan tormentas, algunas fuertes, con precipitaciones intensas, ráfaga de viento intensas e importante actividad eléctrica.
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6: Buena circulación en el complejo Zárate Brazo Largo, ruta nacional 12 del Mercosur. Misma situación en la ruta nacional 237, ruta nacional 40 en Neuquén. Recordar que en diferentes sectores la calzada está húmeda y resbaladiza. Transitar con precaución. Rutas de la costa atlántica con buena marcha, más allá del inicio de las vacaciones de invierno.

0: la ciudad chubutense de Comodoro Rivadavia, donde nos escuchás por AM670 y FM94.3, sensación térmica 5 grados, 3 décimas bajo cero, humedad 62%, cielo despejado.
1: En Buenos Aires la marca actual 11 grados 2, la humedad 87%, el cielo está cubierto.
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0: Vamos a dejar para después la tandita, porque tiene tan solo 10 minutos. Él está trabajando, mi queridísimo licenciado Juan Ignacio Díaz Forciditi. ¿Cómo le va? Buen día.
5: Buen día, Adri, a todo el equipo de Mañanas de Radio.
0: Buen día.
5: Y a toda la audiencia, a toda la Argentina.
0: Buen día y feliz día, Nacho.
5: feliz día para todos los amigos, amigas también. Un día para compartir, para, al menos también, ¿por qué no escribirle, no? A las personas que querramos dejarles un mensajito.
0: Desde ya, porque está la separación, que son amigos del trabajo, pero no son amigos de acá. Amigos, definitivamente, en algún momento de la vida, creo que si nos juntamos y nos confiamos, por algo será. Y esto está muy relacionado, y por eso molestamos en estos minutitos. Sufrimos, lloramos, palpitamos, reímos, nos ilusionamos. ¿Qué hacemos con todo lo que vivimos en el Mundial ahora?
5: Bueno, todas esas emociones y sentimientos, Adri, ¿no? Las que mencionás, sensaciones que se experimentan en el cuerpo, se experimentan en nuestra psicología, se experimentan con el otro, ¿no? Creo que para Argentina el Mundial significa esa representación de que algo nos une. Y no sin caer en la cuestión romántica, por así decirlo, sino como siento que realmente es algo concreto que trasciende diferencias. Y no hubo persona ayer en Argentina que no sé, que diga lo contrario, ¿no? En Argentina tenemos esta cosa del versus siempre, ¿no? En la política, en la religión, en el amor. Es decir, yo estoy de este lado y yo de este. El Mundial representa, estamos todos en la misma vereda, tirando para el mismo lado. Entonces eso es algo hermoso, realmente, que como argentinos podemos vivir. De hecho, estaba viendo también videitos, ¿no? De España, por ejemplo, que la misma gente que estaba en territorio español decía que no había festejos. No sé si lo estuvieron viendo hoy, pero que no se festeja de la misma manera.
0: No, nada que ver, nada que ver.
5: Para nada. Y bueno, y anoche la gente, los argentinos, argentinas salieron igualmente, ¿no? A celebrar, a festejar. Entonces como en varios partidos dio vuelta el resultado argentino, me parece que anoche la gente dio vuelta el sentido, ¿no? Es decir, ¿y por qué no? ¿Por qué no lo hacemos igual? ¿Por qué no celebramos? ¿Por qué no lo tomamos también como un gran momento para nuestro país, ¿no? Para nuestras emociones.
0: Y justamente eso, porque lo que sentimos en estos días al principio, no teníamos demasiada fe con Argentina, es más, era como, bueno, sí, vamos a ver hasta dónde llegamos, porque me parece que todos empezamos medio desinflados, porque Messi que sí, que no, que estaba, no estaba, el resto también, y a medida que fueron pasando los partidos empezó la magia. Al llegar al final, veíamos que perdíamos, y al llegar al final era el resurgir, parecía que les ponían una energía distinta y aparecían los goles de Messi. Bueno, hasta lo del Mundial, que tuvo su repercusión con Inglaterra, donde ahí nos salió todo el sentimiento patriótico, más ese trapo tirado a la cancha, y los ingleses, sí, y las Malvinas, y pareció que ese fue el final para nosotros del Mundial, porque salimos todos a la calle a celebrar y festejar. Pero esto que decía con respecto a esta unión argentina, una sola bandera, la celeste y blanca, nos ¿Qué podemos hacer para que nos quede también eso? Porque ahora ya empezamos con la cuestión política. Dijeron todos nuestros periodistas, termina el Mundial y empezamos con las candidaturas y los políticos. Es un cachetazo. Veníamos con la argentinidad al palo y ahora...
5: Sí, total. Bueno, creo, me atrevo a decir, es una responsabilidad también, como hacemos en nuestra columna de salud mental, siempre hablar los temas frescos, ¿no? Yo esta mañana ya empecé con los pacientes a charlar y bueno, por supuesto cada uno con sus sensaciones, pero bueno, de manera tan fresca ya poder decir algunas palabras siempre es una responsabilidad para mí y también un placer que compartimos con ustedes en la 1013. Entonces, me atrevo a decir que bueno, justamente la política no está haciendo lo que nos representa y lo que nos une. Entonces me parece muy valioso esto que decís, Adri, de decir, bueno, ¿y si nos quedamos con esto? Y yo anoche me saqué la camiseta y la colgué así en la silla, ¿no? La puse así como bien prolijita, la miré, le di un beso, no sé, yo no soy el más futbolero del mundo, pero para Argentina sí. Y sentí eso, ¿entendés? La colgué y dije... qué lindos colores. No sentía enojo, no sentía rencor. Y pensé eso, y dije, dejemos las banderas. Viste que tan lindo que se llenó en los negocios, en la calle. Y por ejemplo, si dejamos, ¿no? Porque seguramente si ganamos iba a ser millones de otras escenas y situaciones, ¿no? Entonces se iban a disparar la venta de camisetas, qué sé yo, lo que hubiera pasado. Ya lo vivimos hace 4 años.
0: Claro.
5: Pero y ahora si dejamos, por ejemplo, ¿no? Si nos seguimos, hoy nos ponemos la camiseta y qué sé yo, vamos al gimnasio, vamos al laburo, o al... No sé, eso me parece una linda propuesta esa que decís. Y fundamental, que sigamos con ese... agarre a esa identidad, a esos colores, porque tendemos a eso, ¿no? Es decir, bueno, ya fue, saco, seguro que capaz pasó ya, ¿no? Saco la bandera de la casa o del auto, del...
0: Es que fue tan intenso. Claro, que fue tan intenso. Por eso, ¿qué hacemos con todas esas emociones? Y me encanta esta propuesta, que es un poco, creo que también lo que sentimos todos. Todos compramos remeras. Yo no tenía ninguna y me la regalaron. Y, o sea, es todo. Y la bandera, y la vinchita, y las calcos. Y cada uno le puso a su local comercial también algo, o a su firma. Todos fuimos argentinos.
5: Cuidarlo, creo que eso somos los argentinos, que hoy, repito, lo poco que pude ver mientras me desperté y empecé con las sesiones, pero veo bastantes videos, o bueno, justamente ustedes habrán estado también desarrollando el tema, y escucho en todos como, ya estamos acá, estamos de nuevo acá, estamos charlando, estamos adelante, por supuesto que el Mundial genera ilusión, creo que esa es una de las mayores, esto que decías vos, que nos empezamos a entusiasmar, como dicen las canciones, viste que las canciones dicen ahora nos volvimos a ilusionar, nos volvimos a entusiasmar, genera, y no tenemos que olvidar esas sensaciones que vivimos en el proceso. Ayer el Mundial se terminó, o sea, nosotros salimos subcampeones y se terminó también el Mundial. Entonces vivimos todo el Mundial desde el, no sé, 16 de junio que fue el primer partido a ayer. Entonces no me gusta esta postura, ¿no? Ustedes lo saben, de conformarse para nada, pero pensemos en que la vivimos también.
0: Claro.
5: Vivimos un montón, vivimos todos los partidos, vivimos las remontadas, tal cual que el pase a la final fue el festejo, tal cual. Después ese sábado que con Suiza fue que al ser sábado la gente pudo seguir disfrutando con los amigos, bailar, las ciudades explotaban esa noche. Entonces no nos tenemos que borrar eso, esas situaciones. Y creo que también se termina una etapa, ¿no? Por supuesto que lo queríamos ver a Messi con la copa, pero lo que pensaba esta mañana también es, le dejemos de pedir cosas a esa persona que nos dio todo, que es una personalidad mundial, que nos generó tanto amor, tanta pasión. Lo dejemos descansar también. Ayer, por supuesto, que escuché gente que decía, ¿no? Pero si lo tenemos a él y no hizo nada. No.
0: Es un poco también como el reflejo de la vida, ¿no? ¿A quiénes decidimos soltar cuando decimos, bueno, ya está? Sí. O sea, ya está, ya lo diste todo. Algunas veces
5: nos muestra cómo estamos también, sí.
0: ¿Verdad? Yo creo que nos pasa también cuando alguien está en su etapa final de la vida, ¿viste? Decimos, no, que se quede, no quiero que se vaya. Soltemos, no sabemos soltar esto de agradecer y soltar, y después que sean felices y hagan lo mejor de la vida, como también el director técnico. Hablaban ayer de nuevos liderazgos, que hay hombres que lloran, y yo me acordaba de lo que habíamos charlado contigo tiempo atrás, el hombre que no llora, que tiene que ser duro, que tiene que ser el sostén.
5: Sí.
0: Y decían que estos nuevos líderes, como Scaloni, nos enseñaron que el hombre puede llorar, puede sufrir, se puede reír, puede ser paternal, pero al mismo tiempo, como el jefe que les decía en el último partido cuando ganaron, bueno, vamos, que hay que descansar. O sea, todo eso junto en alguien que sabe manejar un equipo, ¿no? Y que hoy está decidiendo de su vida, pero siempre queremos que lo den más, y más, y más. Y si no nos gusta, después le damos una patada en la oreja.
5: Por supuesto.
0: Porque también somos, ¿no? Así como argentinos seres humanos, ¿no?
5: Y diste en la tecla, Adri. Primero, esta cuestión de volverse eterno, ¿no? Que, bueno, que están nuestros, por ejemplo, en el espectáculo, que en realidad es un espectáculo también, como le decimos, porteño, por así decirlo, ¿no? Porque eternizarse. Bueno, la política tiene mucho eso, Adri. Vamos. Tuvimos un riojano. ¿A qué edad se murió Menem? En el gobierno, en diferentes roles políticos, hasta su muerte. ¿Entendés lo que es eso?
0: Claro,
5: o sea, es fuertísimo, tanto para la persona como para, digamos, la sociedad, que justamente te va generando esas ideas de, ¿no? Entonces decir, mira, yo también puedo llegar a los 90 en el mismo puesto, ¿entendés? No me retiro más. No me jubilo más, no le doy esa finalización a una etapa. Entonces, eso me parece clave, y tal cual decís vos, Adri, está en la Argentina, esta cosa de, ¿no?, la reelección y seguir y volver. Y de hecho, también ayer pensaba que Messi en algún momento renunció a la selección.
0: Sí.
5: No sé si se acuerda.
0: Claro.
5: No me acuerdo. No sé si fue después de lo de Brasil.
0: Sí, hace como 10 años, sí.
5: Y bueno, después me acordé por esto de volver. Volvió, buenísimo, porque se pudo levantar la copa. No es lo mismo, Adri, que no, que hayamos ganado el Mundial anterior a que no lo hayamos ganado, imagínate. Que llegábamos a una nueva final sin adquirir el máximo premio.
0: Pero claro, y siempre cuestionamiento, ¿no? Esto de que, uy, pero no llegaron, pero lo que no hicieron, ¿por qué no lo pusieron a este, no lo pusieron a aquel? Ay, no nos conforma nada, y nos olvidamos de todo lo que vivimos.
5: Y el pretender imaginar otra cosa de la que no es, ese es el error. Y me gusta esto que dijiste también, hoy estás muy picante. Esta cosa de que, digamos, siempre esperamos otro resultado, esperamos, pero en la vida en general, eso, digamos, ahora estamos analizando el Mundial, pero
0: sí.
5: Se va a otros aspectos de la vida, eso me gustó lo que dijiste. Entonces, en la vida también, ¿me entendés? Queremos otra cosa de la pareja, queremos otra cosa del laburo, queremos siempre otra cosa que no es, que no está siendo lo que además la realidad te está mostrando. Me parece que es importante el crecimiento y la maduración.
0: Claro.
5: Como personas apostamos a eso. Yo lo siento maduro hoy, ¿me entendés? Siento entre estas palabras que, como te digo, los medios están diciendo, o bueno, cada uno desde sus redes, el gracias, lo que pasó anoche y hoy ya me lo decían, es que, por ejemplo, viste, se sentía olor asado. Entonces, muchos hicieron eso también, ¿no? Es decir, bueno, comamos el asado.
0: Obvio.
5: Nos abramos el espumante que teníamos para festejar. Y entonces, ese dar vuelta me parece interesante. Y yo hoy, como te digo, siento un proceso maduro. Propongo eso también, que nos conectemos con la maduración de algo y la aceptación de terminar. También en la mitad del mundial decir, ¿qué pasa si perdemos? ¿Qué va a generar? Si no somos incoherentes, desde el principio sabemos que es 50 y 50.
0: Claro, y que en algún momento nos puede pasar.
5: Vos sabrás cuántos países participaron.
0: Uf, un montón, no me acuerdo cuántos países participaron, pero
5: se me confunde con los partidos, no me acuerdo si eran 148
6: fueron
5: 48
6: selecciones
0: que estuvieron jugando.
6: Exactamente,
0: 48
6: es el mundial más grande hasta ahora.
0: Claro.
5: Bueno, 48, imagínate que son las que obviamente clasificaron.
0: Claro.
5: ¿No? Imagínate, Italia no estuvo este mundial. Entonces vuelvo a repetir esto. No tengo para nada la idea de conformar. Mi propuesta de salud mental no es conformarse con lo que viste, esta cosa, bueno, ya está. Sino, pero escúchame, 48, ¿no? Claro. Fuimos segundos.
0: Qué montón. Somos
5: ahí, estuvimos contigo hasta el último minuto, hasta el último día, presentes ahí. Y me encanta esto que decís también, la sensibilidad, el llanto, la afectividad que nos ha transmitido esta selección no tiene precio absoluto. La idea de equipo, los veo muy unidos a ellos, si bien ayer no se miraban, ¿viste? Porque cada uno debe haber estado en su viaje.
0: Y sí.
5: En un mundo o en una actualidad en donde, viste, es solo me importa lo mío y bueno, vos fíjate qué vas a hacer. Bueno, y ya sí, yo tampoco soy tan utópico, Adri, también lo saben. Entonces, es decir, tampoco, si no tomamos esta oportunidad, bueno, también no voy contra eso, ¿se entiende? O sea,
0: claro,
5: a ver,
0: claro.
5: Si todos no tomamos esta oportunidad de aprender y de llevarlo a nuestras vidas, por eso Scaloni dijo eso de es un partido de fútbol. A ver, yo estoy de acuerdo y en desacuerdo con él, con eso. Es un partido de fútbol, ok, pero también lo trasciende. Entonces, para mí lo que trasciende ese partido es ahora, es el hoy y mañana y pasado, ¿cómo lo vamos a aplicar en nuestras vidas?
0: Obvio, ¿cómo lo vamos
5: a...? O lo dejamos así, como bueno, perdimos ayer, chao. Bueno, por supuesto que hoy ya tendrás esa visión de tu vida y del mundo.
0: Desde ya.
5: Tenemos una oportunidad y repito, sin tener muchas expectativas, porque ya, como dijiste vos, hoy mismo ya la gente se está contaminando con otras cosas. No paramos, es un mundo en el que hoy, mira, mismo hoy, el Día del Amigo, ¿viste cuando decís? Siento eso, ¿no? Como me falta un día, ¿viste? De sin efemérides.
0: Claro, de reflexión, A ver, para. Déjame asimilar lo que pasó con nosotros en el Mundial. Déjame que deje otra vez la remera argentina. Espera un poco, ¿no? Ya estamos, dale, Día del Amigo acá en la radio, por ejemplo, y estamos con todo. Y sabés también que reflexionaba, y ya te dejo seguir atendiendo, mil disculpas, sé que eran solo 10 minutos. Nos pasó con la pandemia, y no quiero que pase lo mismo, por eso... quería que nos dejes tu reflexión como psicólogo, porque en la pandemia decíamos, vamos a salir mejores, seremos mejores.
5: Sí.
0: Y no nos puede pasar lo mismo ahora.
5: A eso me refería, de la oportunidad tal cual. Me refería a, menos mal que lo recordás, porque así, cuando se decía lo de la normalidad, ¿verdad?
0: Claro.
5: Bueno, tal cual, es lo mismo. Y bueno, tampoco espero el 100%, creo que no estamos en una etapa, en un momento del mundo. Para mí las cuestiones rotundas no sirven, no van a tener éxito, ¿no? Como, qué sé yo, estas personas que, bueno, o odian el mundial o todos mundiales, por ejemplo. No sirve los extremos hoy, ¿me entendés? Tenemos que formar nuestros propios, viste que se dice blanco-negro, nuestros propios colores, ni gris, te diría. Quien se pierda la oportunidad de hoy llevar esto a su vida personal y social, por supuesto, y grupal, bueno, se escapa de las manos. Me parece que nos tenemos que potenciar hacia ese lugar, ¿no?
0: Indudable. Un abrazo grande, licenciado Juan Ignacio Díaz Forciniti, le mandamos un abrazo inmenso, grande, fuerte, apretadito. Gracias por estos minutos, por tu generosidad para salir al aire. Ahora sí, en libertad para seguir atendiendo. Muchas gracias.
5: No, por favor, me parece que lo importante es esta cuestión justamente de, me gustaría dar este mensaje de graduar, ¿no? Porque ayer queríamos todos estar eufóricos y gritando, y nos faltó gritar el gol. Entonces, que nos sirva de experiencia también, como digo, para la vida cotidiana. Uh-huh. Este manejo de adrenalina, euforia, que sean más tranquilas las vivencias, uh-huh. Me parece que es el camino. Gracias a ustedes, como digo, para mí una responsabilidad aportar algunas propuestas y adelante.
0: Gracias, gracias.
5: Un abrazo grande.
0: Un abrazo. El licenciado Juan Ignacio Díaz Forciniti con nosotros, licenciado en psicología en Mañanas de Radio, 11:30 minutos en el país. Debemos tandita, por favor, y enseguida volvemos.
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0: Mira, justo en la canción, la tristeza que te canto se la va llevando el viento. Mi querida pana, la doctora Marina Vargas está en línea. Pana, feliz día, buen día. ¿Cómo estás?
3: ¿Qué tal? Buen día para todos. Feliz día, pana querida. Tu gran equipo también son una forma de esa amistad que nos vas uniendo día a día y que todos tus oyentes te expresan todo el tiempo. Bueno, ¿qué nos pasó? ¿Qué me pasó a mí en todo caso? Pero con gran felicidad puedo ver. Vos sabés que yo soy pasional, ¿no? Pero eso no nubla mi forma de ver la vida, no nubla esa misma pasión que tengo por la vida. Qué hermoso que un grupo de gente con nuestra camiseta, con nuestros colores, con nuestro sentir, con nuestra nacionalidad, hayan visibilizado esa forma de sentir en todo el planeta. Me sorprendió que la gente estaba tan alucinada en el mundo con esta forma de sentir. Y eso me hizo justamente reflexionar profundamente acerca de qué otras cosas no estábamos mostrando al mundo. No estábamos mostrando solamente fútbol, estábamos mostrando una forma de sentir. Ese argentino con esos colores, que nos levantamos día a día, que la luchamos como si fuese ese gran campeonato. Y eso es la vida. Aquel que se levanta, que está solo, aquel que está acompañado, aquel que está luchando una enfermedad, aquel que no se rinde, aquel que no pide y se pone de pie y hace. Y de repente se encuentra con la magia de la vida, la magia de hacer rodar esa pelota, esas ganas, esa pasión, ese objetivo que tenemos cada día, cada uno de nosotros. Y eso para mí estuvo visibilizado en este campeonato. A mí no me dejó para nada un gusto amargo. A mí me dejó con ganas de seguir colocándome mi camiseta diaria, mis colores que me representa cada vez que miro el cielo como el día de hoy y veo una franja y veo allí representado a la forma de sentir de toda una nación. Pero más allá de eso, como le decía, mi hermano está allá está en Nueva York y mi sobrino está en Dallas. Y me escribía mi sobrino, me decía, ¿cómo estás, tía? Lástima que es. Le digo, no, él no es de nacionalidad argentina. Y yo le decía, mira, yo tengo mis muy buenos años para decir, yo pasé tres mundiales, disfruté tres mundiales. Hay gente que todavía está detrás de eso, mismo España, está detrás de eso tercero. Y eso conforma lo que es la vida cotidiana, la pasión del fútbol, la pasión de todas nuestras expresiones culturales. Pero más allá de eso es, con una gran serenidad, es el planeta pudo vivir esa gran algarabía, este pequeño grupo de argentinos haciendo rodar una pelota, estaba sostenido por toda una gran nación en su forma de decir, en su forma de sentir, en su forma de luchar, como si fuese nuestro último partido, y eso nos representa. Y este grupo de 11 jugadores y demás estuvo sostenido por esta gran nación que pudo mostrarlo al mundo, visibilizar, no es que el mundo no lo sienta, pudimos visibilizar que también hay otra forma hay otra forma de hacer rodar esa pelota, y es luchar, es ser resiliente también. Uh-huh. Y tener, digo yo, la gran medalla de oro que tuvieron estos jugadores, y por ende todos nosotros, es haberle dado al planeta entero, sin distinción, esa nueva forma de ser, de ese ser humano nuevo, que no se rinde, que nace cada día, y que no pasó de moda, no tienes tantos likes, pero ahora se pudo visibilizar eso. Y eso es lo que a mí más me reconforta, lo que me representa. Entonces, para mí, hoy, en el Día del Amigo, puedo también sentirme orgullosa, no solamente como argentina. Qué bueno que seamos argentinos, qué bueno que hayamos tenido la capacidad de darle al planeta una nueva forma de sentir y de vibrar. Por eso todo el mundo estuvo enamorado de Argentina. Otros tantos no, porque les tocaba íntimamente aquello que representa el rendirse. Nosotros seguíamos, y la vida es eso, no rendirse y levantarse cada día, y con lo que tenemos poder mirar al cielo, sonreír y decir, estoy viva para verlo. Estoy viva, y mientras hay vida, hay esperanza, hay fe, hay logros, hay triunfos. Qué bueno esa gran medalla de plata que tuvo una connotación planetaria. Para mí eso significa la gran medalla de oro que Dios nos da y el universo nos representa en el Día del Amigo.
0: Qué lindo, Mari, qué lindo mensaje. Bueno, la medalla de plata que tiene que ver mucho con Argentum, con Argentina, que ese es el significado también de nuestro país, ¿verdad? Entonces, cuando hablamos de cómo podemos transformar esta energía tan increíble que hemos vivido, también está en eso, ¿no? Poder saber quiénes somos. Nosotros veíamos a la gente de Bangladesh, y viste, en ese momento decís, ¿qué les pasa? ¿Qué ven en Argentina que ellos no tienen?
3: Bueno, ellos precisamente, yo estuve en la India hace muchos años, ellos nacen en la calle, mueren en la calle, entre las expresiones más terribles que tiene el ser humano, pero se levantan cada día así, se levantan cada día luchándola, y ellos ven, creo, en nosotros precisamente. En aquel momento cuando fui era Maradona, nos veían con nuestro celeste y blanco y decían Maradona, y nos abrían las puertas en cualquier lugar, en cualquier lugarcito, en la calle, en fin, los chicos, que hoy ya son grandes seguramente, pero bueno, esa forma de sentir, de lucharla y de pelearla, y de lucharla quiere decir, gracias Dios que tengo vida, puedo respirar todo esto. Esa gran medalla es lo que somos nosotros. Qué bueno que hoy seamos el epicentro de mostrar al mundo cualidades que el mundo también tiene, pero que no se anima a expresarlo, no sabe cómo expresarlo. Y de poder sentir que estamos hermanados, y que ese planeta, en por lo menos mi filosofía, y gracias a Dios en la filosofía de muchos, somos todos hermanos. Solo que algunos más grandes, en todo caso más curtidos por la vida, podemos reconocer. Y cuando podemos reconocer, es dejar de ser exitista, dejar de pedirle al otro que sea el 10, que no le podemos ver que esté triste, que no le podemos, no queremos, que no es exitoso el que no tiene dinero, no es exitoso el que no es feliz. Digo yo, ¿qué es la felicidad? Es existir y hacer de cada día ese gran logro. Los partidos, y haciendo la homologación, ¿no? ¿Cuánto tiempo ellos se entrenan? Bueno, esa es la vida. Nosotros también nos entrenamos. Por eso el pueblo reconoce, en este caso sus jugadores, esas cualidades que nosotros, esas batallas, en ese arco así que vivimos día a día, que enfrentamos y que decidimos, porque podemos derrotarnos, podemos haber dejado, bueno, son mejores, perdimos, y así. Y no hubiésemos llegado al milagro que nos brindaron todo este mes estos jugadores, pero remarco, estos grandes jugadores representaron el sentir de un pueblo y de todo un planeta, aquel planeta que supo ver esas cualidades.
0: Qué lindo, qué lindo, Mari. Coincidimos, te mandamos un abrazo grande, gracias Pana en este día por tu reflexión, porque está bueno poder volver sobre los pasos hechos y decir que esto no se pierda. ¿Qué nos quedó? Bueno, esto también nos quedó.
3: Así es.
0: Un abrazo grande, corazón, muchas gracias.
3: Un abrazo enorme y festejemos, seguimos festejando la vida con nuestros colores patrios para un planeta mejor.
0: Sin duda. La doctora Marina Vargas con nosotros, especialista en emocionología, y estuvo en Mañanas de Radio.
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0: 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Hoy, desde Francia, Silvia nos envió muchísimos audios y también videitos de cómo ella estaba preparándose para lo que era cada partido. Antes de que jugara cada partido, porque ella es argentina, nos enviaba también su preparación, su carita pintada, su vincha, nos mostraba su casa, su gente. Ayer se había puesto unas florcitas de Argentina.
2: Ay, qué bonita.
0: Y su carita y una banda como de Argentina también, sus ojos celestes y blancos, ¿no? Toda la producción hacia Silvia ante cada partido. Y fueron producciones distintas, ¿eh? La otra vez, el anterior partido se había pintado de manera distinta, como una bandera desde las cejas hacia abajo y una bandera en la cabeza, ¿no? Una producción hacía ante cada partido. Y su casa también, ella vive en Francia. Y desde ahí nos enviaba estos hermosos videitos. Silvia Edith López. Qué lindo fue vivir este mundial y disfrutarlo y celebrarlo de esta manera, señor Godoy.
3: Efectivamente, señora Bertuzzi. Bueno, el mundial, ¿no? El mundial lo que nos dejó. Nos deja, a ver, unos días más la banderita, toda la decoración, todo lo que le pusimos justamente a nuestro comercio, a nuestro vehículo también, a nuestra casa, la bandera celeste y blanco, y como lo decía, le estaba escuchando recién a la doctora Marina Vargas, ¿no? Y al licenciado Forciniti. Esos colores que hoy ves en el cielo, y bueno, nos tienen que llenar el alma por todo lo que hemos vivido, por todo lo que a lo largo de este tiempo hemos podido justamente, nos llenó de felicidad, de alegría, de un montón de cosas lindas, ¿no? Nuestra selección, y nos tiene que seguir haciendo esto, ¿no? Por lo que señaló Lionel Scaloni, por lo que dice Messi, por lo que dicen las grandes figuras del fútbol, ¿no? Así que bueno, hoy el Famatina, Adri, a esta hora, no sabes, impresionante, muy pero muy bonito. Si bien es cierto, tiene algo de nubosidad, pero está muy bonito, así que bueno, para disfrutarlo, sacar una linda foto y todo lo demás. Es nuestro Famatina, con el cielo celeste, es la bandera de nuestra selección argentina.
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3: Pues sí, Adri, que venía hace un rato pensando, ¿no? Estuve haciendo algunos trámites por el lado de calle La Plata, ¿no? Venía pensando justamente sobre los temas que vamos abordando, de lo que vamos desarrollando en el transcurso de la mañana. El fin de semana volvió, le pondríamos así, no sé si el hijo pródigo, pero volvió Ariel Puy a Chilecito, el ministro de Viviendas, Tierras y Hábitat, ¿no? Me llamó la atención, justamente en las redes sociales, todo el biribiri que tuvo la llegada del ministro Ariel Puy Soria a nuestro departamento. A mí particularmente me sorprendió porque oficialmente, viste, por ahí no se informa de este tipo de actividades, ni mucho menos, ¿no? Él está en tren de campaña. En algún momento se habló justamente para la gobernación. De hecho, yo le planteaba eso el 19 de febrero. Él dijo de que, bueno, más bien va por la intendencia de la capital de La Rioja. Bueno, y ahí, ¿no? Para mí puede ser candidato a gobernador. Si no es él, ya está trabajando para Fernando Rejal. Son los hermanos de la política prácticamente, ¿no? Sí que me llamó la atención del hecho de andar y de ver tantos candidatos. De hecho, yo me proclamo, autoproclamo, Bertuzzi, porque la onda es autoproclamarte. Vos te autoproclamás como el concejal Díaz Moreno en su momento, por ejemplo, a diputado, autoproclamado Harry Pérez, intendente de la capital, autoproclamada la senadora Florencia López, autoproclamado el actual intendente Rodrigo Bricioli Doria, autoproclamada Tere Madera, quien primero dijo que le gustaría y después terminó ya prácticamente oficializando eso, autoproclamado Jorge Salomón, del intendente del sur de nuestra provincia. Tenés un montón de autoproclamados, un montón, de los que vos decís, a ver, sí, se autoproclaman candidatos, tiene una infinidad de candidatos. El doctor Ricardo Herrera, cuando le hice la entrevista ahí en el Cristo el Portezuelo, hace el año pasado, si no me equivoco, autoproclamado también candidato a intendente, autoproclamado Raúl Cabral, autoproclamado, bueno, por la Libertad Avanza, no sé quiénes vienen como autoproclamados, o quiénes están en esa onda. A concejal ni te cuento la cantidad. Bueno, autoproclamado Fernando Castañé, que también salió como candidato, iba a ser a algo, diputado, me dijo a mí, pero después terminó con un partido riojano, no para la intendencia, quizás. Bueno, hay un montón de autoproclamados. Yo más bien digo, floja la tarea que hacen los psicólogos, ¿eh? Porque cuando algo te están dando, lo digo a modo de broma, ¿no? Cuando algo, tal vez hay gente que necesita un poquito que le eleven el ego, la autoestima, ¿me entendés? Entonces, ya como te autoproclamás y empezás a recibir besos, abrazos, te saludan. A mí me preocupa otra cosa, y no es por marcar. A mí me preocupa, por ejemplo, yo aspiraría a que con tantos autoproclamados, le copiaría a Armando Molina justamente lo de la Ciudad Sol, porque tendríamos que apuntarle a segura, ordenada y limpia. Hoy cuando salí justamente ando haciendo trámites, unos trámites en particular, y me tocó ir hasta calle La Plata hace un rato, ¿no? Vehículos en contramano, motos sin luces, mal estacionado. Hay lugares donde vos decís, che, loco, a ver, si has estacionado por la calle 19 de febrero, en la calle has estacionado la mano derecha y ves que hay un vehículo de la mano izquierda, ¿y por dónde vamos a pasar? Que lo ponemos de canto al vehículo, así podemos pasar por ese lugar. Es decir, cosas lógicas, ¿no? Hace un rato venía, digo, che, las sendas peatonales, pintar al menos las sendas peatonales, ver los semáforos, pegarle un trapito, una limpiadita, qué sé yo. Porque en esta, vamos para adelante. Vos sabés que Ariel Puy Soria estuvo el fin de semana, lo recibió, hasta el Loro Guaidá lo recibió. Le enseñó a pescar trucha, le mostró, Ariel andaba filmando. Vos sabés que yo me acordaba de Cacho Sánchez en esa circunstancia.
0: ¿Por qué?
3: Del incidente, Adri. Porque fui uno de los testigos que en algún momento hasta me mandaron la policía, o estaban por mandarme la policía a buscar a Adri, porque me había cansado de ir a tribunales y suspendía las audiencias y un montón de cosas, ¿no? Estamos en el canal con Horacio Albrié, Polito Vaginay, el recordado Polito Vaginay, Gustavo Corres, cuando llegó Lorenzo Guaidá, y a quien era el secretario Ariel Puy, lo agrede, ¿no? Y hubo una causa en la justicia, y todo eso, y lo veo al Ariel, allá en lo de Lorenzo Guaidá, ojo, es amigo Lorenzo, pero yo, en mi memoria, recuerdo ese tipo de situaciones, ¿me entendés? La fractura de un brazo, tuvimos que ir a declarar a la policía, después las audiencias. Una vez me revelé, vos sabés que llegué a tribunales con la doctora Salazar, seguramente lo recordará. Yo llegué y dije, no, yo estuve acá a las 9. Porque, es decir, vos vas a tribunales, te citan a las 9, y yo si no hablo en la radio, no como. Era el conductor, estaba en el líder en ese momento. Claro, me citaban que a las 9, que a las 10, suspendía la audiencia, estaban internados, qué sé yo, un montón de cosas. Y un día me revelé porque eran las 9:20, Adri, y yo estaba en tribunales esperando que... Entonces la doctora Salazar me dijo, usted vino y cumplió, háblela ahí a la notificadora, dígale que usted estuvo, váyase. Y me mandaron, me estaban por mandar un efectivo de la policía que se jubiló, que él me llamó para decirme que me presente en tribunales, y volví a las 11, Adri. Entonces, tengo todas las citaciones, tengo un calto de citaciones de eso. Es decir, uno vivió mucho en esta ciudad, muchos hechos, y hechos en particulares que nos llevan a tener cierto fundamento, o tenemos fundamento para determinadas cosas. Pero volviendo a lo de Ariel Puy, son 570 lotes camino a Huanchín. Le entregaron 60 lotes a docentes, a la Asociación Civil Docentes Chacho Peñalosa. Son 60, ya tuve dos planteos ahí de gente que vieron las imágenes. Y dice, che, Daniel, hay una docente que tiene la casita allá en las viviendas de La Puntilla. Y estaba en la reunión. ¿Cómo es el tema? Digo, no, sinceramente, yo vi la nota, no tengo conocimiento. No, pero si llegan a darle el lote, yo voy a salir. Voy a decir que tiene una casa ahí en el barrio que entregaron La Puntilla. Y el otro docente es uno que tiene vivienda de clase media, viste, allá en la zona de San Nicolás también, que estaba en la reunión, ¿no? Es decir, vamos para eso, ¿me entendés? Ya estamos en campaña, terminó el Mundial, estos rogaban que termine el Mundial, cosa que termine de esta forma, y vuelven ellos con la alegría, la felicidad, el abrazo, el beso, el vení, el compartamos un mate. Vos lo hubiera Ariel Puy acá. Ahora, yo tengo un caso, en realidad tengo tres casos de chicos que mordió el perro, un perro, y el último, Adri, lo tuvieron que derivar a La Rioja porque en el hospital no había un pediatra. Lo que te di en el reporte, que no lo digo yo, figura en el reporte de la policía. Entregamos, ponele, el tema de los lotes. A los lotes le van a tener que hacer servicio, y de hecho el intendente lo dijo cuando dialogamos con él el 9 de julio, que tenían que hacer la infraestructura, cloaca, que yo lo ayudaba ahí con todo lo que hay que generarle justamente a ese sector, ¿no? Que se niveló, que son 570 lotes. Se entregaron 60 a la Asociación Civil Chacho Peñalosa de Docentes. Los dos representantes, Ávila y no recuerdo el otro, reagradecidos, te están dando un lote de terreno. ¿Cuánto salió hoy un lote de terreno? Yo veo por ahí, algunos me ofrecen y todo lo demás, y son varios millones. Pero al margen de eso, Adri, a ver, viene Ariel, parece que vino Papá Noel. Estuvo en lo de Lorenzo Guaidá, pescó trucha, la filmó, le mostró todo. Es un emprendimiento, está bien, es decir, es un dirigente también Lorenzo Guaidá, dentro del justicialismo, dentro del peronismo, de lo que sea. Estuvo con los docentes, estuvo con los chicos de fútbol, de la escuelita de fútbol. Es decir, una agenda bastante importante, ¿no?, de el ministro, sorpresión, porque todos estos años, Adri, de Ariel no se... ya estaba en La Rioja, ¿me entendés? Fue noticia cuando vino, creo que tuvo una reunión ahí lo de Lola también el fin de semana. Hace un tiempo cuando vino a esa reunión, que yo lo comenté también, ¿no?, que se había dado en el marco de esa cuestión. Yo charlé con él el 19 de febrero, una charla informal, ¿no? Pero, a ver, ¿quién te plantea el tema? Reitero, yo pienso en la ciudad sol, en la ciudad segura. Vos tenés dos, tres hechos, Adri, de violencia el fin de semana terrible, sin contar lo que ocurre durante la semana, ¿no? Después tenés esto de los perros que plantea el tema de salud, como derivación a la capital de La Rioja por el tema de una cirugía, justamente a chiquitos, que los muerden los perros. Y hay una serie de cosas. Yo te decía recién lo de la senda peatonal, pero, a ver,

todo el mundo le exigen. Hay una serie de cosas que en realidad, es decir, hablar de empleados, hablar de la gente en recolección. Fue noticia, por ejemplo, que 2 días estuvieron los grupos de trabajo limpiando la plaza. Tardaron 2 días en limpiar la plaza. Imagínate si le tenés que hacer una nota gráfica a los que hicieron la plaza. Si para limpiar tardamos 2 días, ¿me entendés? Es decir, limpiar la plaza tardó 2 días. Entonces, uno va viendo todas esas cosas, Adri, y hay una realidad, es decir, hay una cosa que yo veo las telas esas que te conté los otros días de algunas obras en construcción, cosas que quedaron en el tiempo, ¿me entendés? Y que no se hicieron, lo del edificio de Apos. No, vamos con una nueva, ¿viste? Vamos con una... Ahora, ¿a alguien le preocupa que estamos justamente... se están viniendo tiempos donde podemos llegar a tener cambios en la naturaleza y nos pueden llegar a afectar, como el super niño y una super lluvia, y que nos va a llevar, o que eso que venimos diciendo nos va a llevar, nos va a dejar a todos allá en el Velasco, modo de broma? Vayan a ver cómo están las defensas, veamos cómo está la basura, veamos un montón de cosas en Chilecito, las rotondas, ¿me entendés? Las rotondas abandonadas, no hay nada, ¿no? Entonces yo lo trataría de valiente al turista que ya viene a Chilecito, ¿me entendés? Es muy valiente venir, porque sí, la gente, los paisajes, pero hay cosas que en realidad no avanzamos, no estamos para atrás en realidad. Yo particularmente tengo un punto de vista muy muy así crítico para con la función, porque Ariel Puig ya tiene 63 años, creo que tiene. Ya, es decir, estás de vuelta en tu vida, pero aspirás a seguir. Es como Beder, es como... Y van a dejar que salgan todos candidatos. Ahora, la formación, la cuestión de, a ver, ¿a quiénes vamos a votar? ¿Qué formación tienen? ¿Qué Chilecito vamos a desarrollar? Yo vivo, Adri, municipios, ¿cómo están ahora con Milei? Es decir, tan mal con Milei, pero se siguen desarrollando, se siguen avanzando. Hoy salís, Adri... Yo muchas veces me pregunto, o me digo, ¿no? Bueno, hoy la crítica, a ver, bajemos. Pero me levanto y veo la humareda allá en el centro ambiental y voy a decir, che, ¿y esto? Y días atrás mi amigo Andrés hace una publicación con respecto al tema del humo de la poda que sale ahí en la ruta de San Nicolás. Es decir, que es un verdadero peligro. Ahora, ¿quién hace algo por eso? Lo de la rotonda de San Nicolás, ¿me entendés? Que la han prometido 1.000.000 de veces. Che, ¿por qué no van cumpliendo con algunas cosas? Digo, de lo que van prometiendo... y van cumpliendo. Un amigo, no un amigo, un conocido, lo sigo ahí en las redes sociales, pues sé que hizo un video donde en La Rioja, justamente se iba a hacer, él muestra la placa, donde el 2 de abril del año 2022, en un predio, Adri, se iba a construir el edificio del Centro de Veteranos de Malvinas, en la capital de La Rioja. Uh-huh. En la placa figura, por ejemplo, como bueno, el gobernador Ricardo Clemente Quintela, creo que está Juan Luna Corzo, de quienes sí me acuerdo, por supuesto, es lógico, ¿no? El gobernador y Armando Molina. Armando Molina era secretario general de la gobernación, es decir, lo que el cargo que tiene el doctor Ricardo Herrera. Eso era Armando Molina. Él está en la placa. Pues sí que hay una placa, Adri, y ahí dice, bueno, acá se va a construir... que es... Claro, lo hicieron el 2 de abril del 2022 para cumplir con los veteranos de Malvinas y no han hecho nada. Así están los pastos, Adri. Pues sí, los pastos, el... Claro, y quedan en la placa, quedan en la foto, ¿me entendés? Pero uno va viendo este tipo de cosas. Yo, por ejemplo, el edificio de Apos, Adri, yo recuerdo el movimiento que nos llamaban, que vayamos a la siesta a los vecinos, que iban a hacer el salón comunitario y el edificio de Apos, y quedó ahí... en medio, nada la obra, ¿me entendés? Queda, van quedando. Y puedo enumerarte un montón de obras. Pero claro, vuelve Ariel, todos estamos chochos, felices, lo vemos de nuevo a Ariel acá, Chucky, ¿viste? Y ya, oh, y Ariel. Es decir, estamos viendo qué le sacamos a Ariel. Si nos da una casa, un terreno, es candidato, ¿viste? Lo conocemos, y el Ariel que es, pues, vos viste la forma que tiene, ¿no? Se los mete en el bolsillo, se vuelve a La Rioja, ¿me entendés? Y vos te quedás acá, bueno, hay que acompañarlo al compañero Ariel, que nos va a sacar adelante. Miren cómo está Chilecito detrás de, o después de, tantos que nos iban a sacar adelante. Miren la realidad, en todo sentido, Adri, porque además a esto ya lo percibimos, porque ¿quién no tiene un familiar que es empleado de comercio?

0: negocio. ¿Quién no tiene alguien que sea docente? ¿Quién no tiene alguien que sea policía? ¿Quién no tiene alguien que sea empleado público? ¿Quién no tiene alguien que no tenga un PEM? ¿Quién no tiene alguien que está trabajando en la parte privada? Háblese de diferimientos, la fábrica, alguna de las empresas, no fábrica, empresa, ¿me entendés? El medio, y que todos los días se levanta con el culito en la mano a ver si no le pegan una patada, ¿me entendés? Ese día, y le dice, mira, hasta acá llegamos porque no hay venta, porque no funciona, porque no se está moviendo. ¿Por qué los gremios están en silencio, Adri? Porque saben la realidad, saben la realidad. ¿Cuánta gente, Adri, en el departamento dice, muchacho, hasta acá llegué? Toma, esta es una parte de la mercadería, anda, hace juicio, hace lo que vos quieras, yo te doy esto como indemnización. ¿Cuántos? ¿Cuántos están metidos en la usura? ¿Y cuántos están en otras cosas raras tratando de salir? Pero bueno, vienen los Papá Noel y nos cambian el estado de ánimo, ¿me entendés? Nos cambia... Ya superan a Santa Rita, a San Nicolás, ¿me entendés? Ya le damos besos, le tomamos gracias. Yo apunto a eso. Ahora, vos salís a la plaza, salí a la plaza hoy, vas a ver todas las carpitas de todos los que están como emprendedores, y de ahí nada, nada. No te arriesgás a nada porque no sabés también hasta dónde vas a ir con toda esta situación. Es decir, con todo lo que... Y no esto los candidatos ninguno, yo los desafío. A ver, planteen cosas fuertes. No vengan a pelotudear acá de que sí, vamos a trabajar por esto, vamos a trabajar... Porque eso ya lo vimos nosotros, vos 40 años y yo por ahí cerca, ¿me entendés? Entonces, si vemos la realidad es esta. Tres hechos delictivos particulares en Chilecito, violentos. Lo de salud que quedó muy expuesto. Y algunas otras cosas que por ahí, Adri, las van dibujando de una forma las autoridades para que, no sé, por bajada de línea, por lo que sea... Las motos robadas, los que no denuncian. Viste que hicimos un planteo nosotros hoy desde el ámbito de la prensa, ¿no? Y no denunciaron, Adri. No hay denuncia, por temor. Porque no hay garantía, no hay seguridad. ¿Habrá algo en la justicia? Yo reconozco la tarea que realiza el doctor Jalil, el doctor Carrizo, la doctora Alfonso por estos días, los fiscales, Alaní, bueno, Pagnusá, el que sea. Bueno, ahí tenés lo de Pagnosal. Nunca se supo qué le pasó en realidad. Si fue un accidente o qué pasó con el fiscal. Entre tantas cosas de lo que uno y de lo que tenemos como información, y por ahí exponerlo son cuestiones que ya van a la parte privada también. Pero estamos complicados, ¿no?
1: 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Es el Día del Amigo. Estamos en el 38-25-53-10-13. Y el informe que llega desde Buenos Aires con Radio Nacional.
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3: Doce del mediodía en la República Argentina. Nacional es mundial. Lionel Scaloni regresa con parte del seleccionado al país.
1: El informe de Damián Zárate.
4: Parte de la delegación argentina está rumbo a nuestro país luego de obtener el subcampeonato en el Mundial de Estados Unidos, México y Canadá. Está el entrenador argentino, Scaloni, Dibu Martínez, Alexis McAllister, algunos que vuelven para sumarse a los entrenamientos con sus clubes en nuestro país, como Otamendi, Montiel, Paredes a Boca, y algunos que han decidido irse a sus clubes en Europa o quedarse en Estados Unidos, como Lautaro Martínez, Julián Álvarez o Lionel Messi.
3: Investigan las similitudes entre niño de Paraguay y Loan Peña.
1: El informe de Nerina Álvarez desde Radio Nacional Santo Tomé.
5: El menor, identificado como Ramiro, fue captado durante una entrevista mientras respondía con monosílabos y vestía una camiseta de la selección argentina. Tras la viralización de las imágenes, las autoridades paraguayas junto a Interpol iniciaron verificaciones para determinar su identidad. De acuerdo con la información difundida, un sistema de reconocimiento facial habría arrojado una coincidencia del 88% con el rostro de Loan. Sin embargo, desde Paraguay aclararon que ese porcentaje representa únicamente un indicador de interés y que también podría tratarse de una simple coincidencia. Por el momento, la investigación continúa y no existe una confirmación oficial de que el niño sea Loan Danilo Peña.
3: Nueva edición de la Bienal Internacional de Escultura de Chaco.
6: El tradicional encuentro se desarrollará en Resistencia durante 9 jornadas en la que 10 escultores de distintos países realizarán sus obras en vivo.
3: Este es uno de los encuentros de arte a cielo abierto más importantes del mundo y se presentaron 439 postulaciones provenientes de 70 países.
6: En la ciudad pampeana de Santa Rosa, donde nos escuchás por AM670 y FM94.3, temperatura 7 grados, humedad 99%, cielo nublado, la visibilidad reducida por lluvia débil a 4 kilómetros.
3: En Buenos Aires, la marca actual 12 grados 3, la humedad 83%, el cielo está cubierto.
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0: Este es. Este es.
1: ¿O no?
2: Este siempre me hace acordar hace 20 años cuando yo iba a la secundaria, que este lo tocábamos con mi grupo de amigos en ese momento, así en los escenarios, y cantábamos esta canción, justamente Amigo, en la versión de Ataque 77.
1: Entonces, este es el tema musical elegido del día.
2: Un saludo muy grande a mis amigos, ¿no? En ese momento tocábamos con los muchachos. Qué lindo, nos vemos en la púa rock.
1: Mirá, qué genial.

0: Me acuerdo que en algún momento se habló de una reunión, que hubiese estado muy bueno volver a reunir, ¿no? Se les decía lo mismo, pero los tenías a todos viviendo en distintos puntos del planeta, que decís, bueno,
1: bueno, se siempre se promete volver a juntarte, volver a hacerlo, la promo, los grupos de trabajo, de fútbol, de algún deporte, de modelaje, en todo nos prometemos. Sí, sí. Ya nos juntamos, volvemos a Bariloche, sí, vamos a volver a Grisú. Grisú existe después de 40 años, 40 y tantos, que yo ya fui egresada, y no volvimos.
2: Me llamó la atención que Grisú hace publicidad ahora en los canales nacionales.
0: Justo lo vi, sí, este fin de semana yo también lo vi. De
1: grande. Yo cuando fui egresada daban en la entrada, eran unos redondelitos de cuero. Ajá. Y decía Grisú, que por ahí los tenía guardados cuando volví, cuando me mudé para acá, volaron eso, todo lo que era recuerdos. Qué lindo lugar. Y volví. Mira. Porque mi hija me llevó como responsable de grupo cuando viajaron a Bariloche. Y cuando proponían a ver quién podía ir, Cami dijo, puede ir mi mamá.
0: Claro, así.
1: Y me dijo, viejo, podés ir, pero cómo no. Pero mi amor.
0: Ya, de hecho, ya justo tenía armada la valija.
1: Y he cuidado a ese grupo, che. Egresados de mi hija. Y ahí volví a Grisú. Qué cosa, le. Pero ya como mamá responsable.
0: Claro. ¿Y estaba igual o...?
1: No, tiene modificaciones, sí, muchas, claro, modificaciones, sí. Yo me acordaba que había una escalera, era todo de madera en aquellos años. Además de mucha luz, ¿sí? Distinto. Claro. Pero igual cuando ves la G de Grisú, decís, yo estuve acá.
0: Qué lindo.
1: Y fui muy feliz como secundaria egresada. Bueno, momentos lindos. Esto de volver, ¿no? Como dice la canción, volver y volver. Bueno, les cuento, tenemos 30 minutos para regalar 3 entradas con Multiespacio 369.
3: Uy, ¡qué lindo!
1: Claro. Bótame. 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
2: Bueno, Adri, tenemos varios temas justamente de lo que nos va quedando en agenda para la jornada del día de hoy. Nos estaban consultando sobre el tema quincenita para la administración pública de nuestro departamento. Lo estamos verificando, Adri, porque en realidad el cronograma al parecer comenzó hoy en la capital de La Rioja. Vamos a ver justamente cuándo se paga. Si mañana o pasado, lo averiguamos en el Banco Rioja.
1: Estaban muchísimos perdidos dentro de lo que es la planta municipal porque nos preguntaron, ¿qué pagaron? ¿Con qué? ¿Que ya pagaron el medio aguinaldo o pagaron quincenita?
2: No.
1: Claro, pero muchos no sabían, al no tener el recibo, no saben qué cobraron. Y la diferencia, y muchos docentes también hablando de esto. Bueno, mucha desilusión al momento de cobrar, ¿verdad? Se piensa que con el medio aguinaldo va a ser wow, qué diferencia. Y recordemos que todo lo que se paga en negro no entra en el medio aguinaldo.
2: Bueno, de hecho, hablaba con mi amigo Carlitos Adri, justamente me decía, mira, yo dejé el ámbito de la docencia porque en realidad no conviene. Es decir, vamos a la parte privada, le está yendo muy bien. Me dice, sí, de, por ejemplo, de aguinaldo, y se iba a cobrar 200.000 pesos.
1: Renunció a todas las horas que tenía.
2: Sí, efectivamente.
1: A todo, ¿eh?
2: Y en razón de eso...
1: Como profesor.
2: Claro, claro. Y hay otros profesores, por ejemplo, tengo a mi amigo Carlos, que también un excelente docente y todo lo demás, renunció a sus horas y él está desarrollando actividades en gimnasios, Adri.
1: Claro.
2: Es decir, como personal trainer y todo lo demás.
1: Lo que pasa es que estar en la docencia siendo profesor implica también obligaciones, claro, horarios, algunas veces te mandan a distritos, y con el hecho de decir, bueno, agarro unas horas,
2: sí, sí,
1: hago lo que sea,
2: claro,
1: para poder ingresar al sistema, porque
2: claro,
1: si no después, si decís que no, te mandan al final otra vez y espera que pase todo lo que están adelante tuyo. Pero ¿eso qué implica? Tiempo, horarios que no coinciden, poner tu vehículo, y si no tenés vehículo, irte en Rioja Bus,
2: claro,
1: o esperar que otro profe te lleve, empezar a hacer artilugios para ver si llegás o no llegás, o si tenés horas en Famatina. Es todo un tema, cómo
2: y
1: se presentó el,
2: Adri,
1: sistema.
2: Claro, y paciencia, sumale a lo que vos venías diciendo, enumerando, paciencia, porque Carlos me decía, los chicos están muy complicados. Hay establecimientos educativos donde lamentablemente la máxima autoridad, bueno, no... hay ciertas cuestiones, dice, que tendrían que manejarse desde ese ámbito, y lamentablemente por ahí no hay un respaldo, no hay una cuestión.
1: El sistema se desmadró hace,
2: sí,
1: años.
2: Sí, efectivamente.
1: Hace años.
2: Pero la realidad que se vive hoy justamente es eso, de que hay autoridades de un establecimiento educativo que por temor, por, a ver, ya estoy por jubilarme, me quiero jubilar de director, rector o lo que sea, y bueno, me quedo en el molde, viste, y como que les va sumando. Es decir, llega un punto donde ya el alumno prácticamente te está manejando las horas.
1: O los padres de los alumnos.
2: Y los padres de los alumnos también.
1: Eso también, te dicen, porque si tenés un grupo más o menos tranqui, el problema son los papás o las mamás.
2: Claro.
1: Cuando hablamos del tema con algunas profes que llegan a Horus o maestras, me dicen, estoy agotada, pedido por los alumnos, me dicen, no, el problema son los padres, no son los alumnos,
2: claro,
1: porque los alumnos mal que mal los llevas. El tema es el trato con los padres, por eso decía, este sistema se desmadró, alguien va a tener que poner un poco de orden,
2: claro,
1: porque tenés maestras y profesores que en realidad hacen su reclamo y no son escuchados cuando saben que tienen razón, pero las consecuencias recaen sobre los docentes.
2: Claro.
1: Cuando vos sabés que tenés que enfrentarte a un papá o una mamá, decirle como rector o directora o lo que fuese, no, señor, está equivocado, lo que hizo la docente es correcto. ¿Pero qué pasa con eso? Desde el ministerio le dicen no, y empiezan con esto de que se reúne la asamblea y tenemos la junta, y le mandan al fin de cuentas un apercibimiento,
2: sí,
1: a la docente y a la directora, y vos decís, ¿y el apoyo? ¿A dónde está?
2: Claro.
1: El ministerio tiene que tomar cartas en el asunto, pero no, hay todo un grupo de gente que se junta y la sede de supervisión, y los que hacen la junta, y los que son los psicólogos, y entra el tema, que porque los derechos de los niños, y al fin de cuentas muchas veces le dan la razón a ese alumno, sea primario, secundario, profesorado, terciario, en detrimento de lo que puede decir un profesor, y decís, ah, el sistema es así. Ok, entonces te relajás y cada,
2: claro,
1: uno hace lo que sea, ¿no?
2: Efectivamente.
1: No, fatal.
2: Terminó,
1: fatal.
2: Se terminó esa historia de la señorita, la profesora, el profesor, el...
1: Claro.
2: Bueno, lamentablemente.
1: Y el respeto, y el,
2: claro,
1: apoyo. Vos tenés que brindarle al profesional apoyo. Ahora, si te vas a correr para pasarla bien, y bueno, chao, cada uno hace lo que quiera, y vamos con la carpeta psiquiátrica.
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1: Dicen en los mensajitos, menos mal que está Daniel para decir las cosas como son. ¡Vamos, Daniel, carajo! Dicen.
2: Me autoproclamo, Barlucci,
1: no,
2: me autoproclamo.
1: Sí. Yo diría que sí.
2: Voy a hacer un posteo ahí, voy a decir que me autoproclamo candidato, no sé si a... O Machore o Machore lindo, Bertucci.
1: Claro.
2: No, apuntemos a gobernador.
1: Sí, yo me siento Papá Noel, pase en mi vida, pase.
2: Claro.
1: Porque están dejando acá los regalitos para todos. Regalito para Gaby Pai.
2: Feliz,
1: feliz
2: día,
1: día. Feliz día, amiguito.
2: Claro, feliz
1: gracias,
2: día.
1: Gaby. Feliz día. ¿Cómo va la vida?
3: Bien, bien,
1: bien.
3: Todo bien.
1: Me alegro.
2: ¿No tenés
1: me
2: la matraca por ahí?
3: No,
2: la necesitaba.
3: No, no, no.
1: Perdón, ¿cuál de todos?
2: La... No, la que hace.
1: Ah, la que hace.
2: Eso, la que usa para el carnaval.
1: Bonito. ¿Querés saludar a alguien, Gaby?
3: Bueno,
2: Tome asiento.
1: Tome
2: por
1: asiento,
2: favor.
1: Perfecto.
2: Mi futuro ministro de seguridad.
1: Cierto, porque Godoy está armando su propia lista. Como
2: menos
1: ahora ya
2: Bertuzzi, el resto.
1: Va no, todo, yo no. Ya te dije que no. En esta no te apoyo ni te acompaño.
2: No sos la Dorni de todo esto.
1: No, yo no te apoyo ni te acompaño.
2: Vas a terminar con propiedad y cosas, viaje y todo lo demás al exterior.
1: No.
2: A vos te gusta viajar, Bertuzzi.
1: Sí, es verdad. Hola, Gaby.
5: Hola, buen día. ¿Cómo estás?
2: Feliz día, Gaby.
5: Feliz día para ustedes, para todos los oyentes.
2: Con todo respeto,
5: con todo respeto, sí, no, sí, por favor. Y bueno, valorando lo que es la amistad esta, ¿no? Recién ahí hablando con Lucas, con la partener que tiene Adriana durante la mañana.
1: Grevelin,
5: ¿cuánto le damos el valor? ¿Cuánto vale la amistad? ¿Cuánto vale? En los buenos, en los malos momentos, y no estamos hablando de una cuestión económica. La contención, el solo hecho de poner el oído y escucharte, quizás a lo mejor con un problema grande, chico, o aconsejándote, tiene mucho valor. Y en eso, bueno, quiero saludar todo el equipo de la radio, la 1013, bueno, Albert, que lo estuve escuchando temprano, estuve haciendo otros trámites, pero recién los vuelvo a sintonizar, y bueno, y podemos darle mucho, pero mucho para tela para cortar. Pero el valor se lo damos nosotros. Esa es la importancia de esto. Y bueno, le tiro, no sé, quizás a lo mejor a usted, director, le suene
2: está de viaje el director,
5: un eslogan.
1: Ya, que está diciendo cosas importantes.
5: Un eslogan, no, un eslogan para lo que va a ser la campaña.
2: Ajá, sí.
5: De su candidatura.
2: A ver. Tire lo que sea.
5: ¿Usted va a anotarlo?
2: Sí, lo voy a anotar.
5: ¿Lo va a anotar?
2: Claro.
5: Por la amistad y por la dignidad.
1: Ahí está. Daniel Godoy, ¿qué intendente? ¿O a qué te candidate?
2: Gobernador, Bertuzzi.
5: Claro.
2: ¿Lo vamos a alargar o vamos a esperar?
1: Está como los que ya están llegando. Claro. No saben para qué, pero se candidatean.
2: Efectivamente.
1: O sea, claro. No sabes para qué, pero ya estás.
2: Viendo con el cartelito, Bertuzzi.
1: Claro, viendo las truchas, viendo los salamines, viendo la señora. No sabes para qué, pero se candidatea.
5: Está bien.
1: Entonces, ¿cómo sería? Daniel Godoy, gobernador, por la amistad y la dignidad.
5: Y la claro.
1: Por la amistad y la dignidad.
2: Efectivamente, porque bueno, con Ricardo Quintela vamos por el federalismo.
1: No te quiero escuchar. Gaby, vuelven el viernes, ¿no?
5: Volvemos el viernes y sábado también, ya lo anunció algo,
1: claro,
5: lo estuve escuchando.
1: Viernes y sábado.
5: Después de varios, bueno, agradecemos.
2: Ya la carpa estaba abajo, ya no sabía qué hace con la carpa yo.
5: No, estaba un poquito descifrada la carpa, ¿viste?
1: El
5: pero bueno,
1: de la vida.
5: Ahora le vamos a poner de nuevo la turbina y vamos a alargar el viernes y el sábado, así que los esperamos, invitamos a todos. Muchas gracias a todos los que nos están haciendo mensajes del Día del Amigo y también oyentes fieles del Circo de la Vida que dicen, ¿qué pasa?
1: Claro, viejo, ¿cuándo? Ya estaba hasta de vacaciones.
5: No, le digo, lo que pasa es que el contorsionista está lesionado, así que no podemos abrir la carpa.
1: Qué
5: bueno, que pase una linda mañana. Bueno, ya, mediodía, linda jornada, a disfrutar la amistad, pero en el buen sentido. Juntarnos, tomarnos un mate, conversar, charlar, lo que sea, lo que se pueda compartir y ese de compartir que sean de las mejores vibras, que es lo que necesitamos recargarnos todos.
1: Seguro, gracias Gaby, feliz día del amigo.
5: Por favor.
1: Y estamos en Mañanas de Radio expectantes también, recibiendo parte de lo que es la producción del programa El Circo de la Vida, que vuelve viernes y sábado luego de unas hermosas vacaciones, y el contorsionista que ya está mejor. Gaby se va con su regalito, porque eso estamos haciendo. Qué lindo repartir regalitos. Qué lindo. Así que estamos jugando con la familia 1013, cada uno con su regalito y otros esperando, obviamente. Dice Ariel desde Estados Unidos, el valor que le damos a la amistad no lo he visto en otras culturas. Es que el argentino es tan particular, somos tan intensos.
0: Somos muy intensos, siempre todo viene arriba.
1: Claro,
0: directamente,
1: todo, ¿eh?
0: Todo, en todos los ámbitos, en todos los sentidos. Cuando te saludan, como dicen, no es que desde lejitos, ¿viste? No, tenés que dar un abrazo, tenés que dar una palmada, tenés que dar la mano, tenés que dar un beso. Nosotros vamos directamente con ese nivel que por ahí muchos no lo entienden. Pero acá, viste, te lo demostramos.
1: Claro.
0: Siempre te lo demostramos.
1: Es a todo nada. ¡Ay, qué intensidad! como la campaña de Godoy, va a ser así fatal.
2: Ah, full, Verduzzi, ¿eh?
1: Qué así denso, acá, qué denso.
0: Denso e intenso, así.
1: Sí, denso e intenso. Daniel Godoy, gobernador, denso e intenso. Claro, con dignidad, y por la dignidad y la amistad.
0: Claro, y marcas bien, la D así, ¿viste?
1: Claro,
0: entonces siempre
6: Daniel las dos D, las tres D.
1: Godoy, claro, denso,
6: Daniel Godoy, denso.
1: Godoy.
0: ¿Cómo es?
6: Ah, intenso. Claro.
0: Con
6: intenso.
0: Dignidad.
1: Con dignidad.
2: Claro. Con amistad, por la amistad y la dignidad.
1: Por la,
2: claro.
1: ¿Qué nivel?
2: Por la salud, la educación, los jóvenes, los abuelos, los jubilados y todo.
1: Tranquilate,
2: demás, ¿eh?
1: Tranquilate, no te enloquezas. Tranquilate.
6: Sosegate.
2: Estamos en contra y a favor de la minería, Bertucci, ¿eh? Estamos a favor y en contra de la producción.
1: Sí, todo.
2: Vamos a ir con todo, de un lado y del otro, Bertucci, ¿eh?
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6: Un día como hoy, 20 de julio, pero en el año 1816, la bandera de Argentina es adoptada como símbolo patrio. Este día, días después de la declaración de la independencia, el Congreso de Tucumán adoptó oficialmente la bandera celeste y blanca como símbolo patrio de las Provincias Unidas del Río de la Plata. Esta decisión consolidó el emblema diseñado por el general Manuel Belgrano como expresión de unidad, libertad y soberanía para los pueblos que acababan de romper definitivamente sus vínculos con la monarquía española. Hoy lo estamos recordando, un día como hoy, 20 de julio, pero en el año 1816, la bandera de Argentina es adoptada como símbolo patrio.
1: Muy bien. 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Y pensándolo bien, Godoy, ajá, yo todavía no salí de vacaciones.
2: No salí de vacaciones, Verduzzi, sigo en tu vida, es vacaciones.
1: Este es un buen momento para, claro, decirle, Godoy, transmítale al director, ya, ajá, que usted con él es... y calzón, que me voy, listo. A otra cosa, mariposa.
2: ¿A dónde se va a ir Verduzzi si usted no tiene...?
1: A cualquier parte.
2: Bueno. Señora Verduzzi, antes de avanzar, el otro que tengo ahí agendado, ¿no?
1: Sí.
2: Lo estuve pensando el fin de semana. Ahora en agosto, si no me equivoco, quizás por ahí vos tenés algún dato. Se está programando hacer una Expo Chilecito. Creo que en Cooperativa La Riojana, o tiene algo que ver Cooperativa La Riojana, el de turismo, ¿sí?
1: Sí, sí, sí, algo así me contaron.
2: El mes de agosto, si no me equivoco, sí, el 19 de agosto, por ahí, ¿no?
1: Tal cual.
2: Y se habla sobre la posibilidad, creo que andan en 39 stand aproximadamente, que se estarían montando en un determinado lugar, en fin. Se habló hasta de la presencia de Scioli, justamente del ministro de Milei, el... también, ¿no? Scioli viene manejando la lancha desde hace muchos años, ¿no? En la política de la Argentina. Se habló hasta de eso, ¿no? Y sé que se estuvo tentando a las empresas ligadas con el tema de turismo, justamente para que participen de esta actividad. ¿Tenía la fecha más o menos cuando...?
1: Ya te voy a decir, bien lo estoy buscando.
2: Sería
1: es la... Expo Turismo Negocio.
2: Ajá.
1: Así se denomina, está en redes, Expo Turismo Negocio. Ya te digo un poquitito más. Un espacio para crecer, conectar y transformar el turismo La Rioja Argentina. Y la invitación era querer ser parte de la Expo, el lugar donde el turismo, los negocios y las oportunidades se encuentran. Expo Turismo y Negocio llega para reunir en un solo espacio a empresas, marcas, emprendedores, prestadores turísticos, gastronomía, hotelería, tecnología, transporte, inversiones, organismos públicos y miles de visitantes. Si querés, podés mostrar tu marca, lanzar un producto, encontrar nuevos clientes, generar alianzas estratégicas o simplemente descubrir las últimas tendencias del sector. Este evento es para vos. ¿Querés ser expositor? Reserva tu stand. ¿Querés potenciar tu marca? Sumate como sponsor oficial. ¿Querés vivir una experiencia diferente? Agenda la fecha y visita la Expo. 10 de agosto 2026, Cooperativa La Riojana, Chilecito La Rioja. Y ahí banderitas que avalan este encuentro. Argentina, Brasil, Uruguay y más.
2: Bueno, a ese evento, uno de los que lo promociona, uno de los que arrancó con eso es el señor Aldo Azzarelli. Algo parecido se hizo en Villa Unión. Había una expo La Rioja o algo así, lo iban a hacer en Brasil. El tema es de que en Brasil, Adri, bueno, se vendía por supuesto el stand y toda esa historia. En Brasil, el estado en donde se iba a hacer, que era como un municipio, no autorizó, y el que lo organizaba parece que desapareció. El que estaba allá como vendiéndote ese evento. Mirá. Para La Rioja. Oh. A ese evento, Adri, el que vos señalás el 10 de agosto, lo estaría, hablo en potencial, promocionando, le está dando manija y todo lo demás, ¿quién sería candidato a gobernador? El señor Aldo Azzarelli. Por un lado, es decir, hablamos de candidatura, hablamos de algo. Y por otro lado, yo vuelvo al término, permítame en esto, somos tan pelotudos los chilesiteños que nos tienen que venir a organizar un evento en Chilecito, porque nosotros somos inútiles, ¿viste? Es decir, acá Matías Vaca no sé qué pito toca, ¿me entendés? Entonces, y la Cámara de Turismo tampoco. Entonces, tiene que venir de afuera, ¿me entendés? Tiene que venir alguien, una idea, imagínate, debe ser intergaláctica la idea, por los conceptos que vos decías recién, ¿no? Es decir, invitando a empresas de turismo, invitando a negocios, los que hacen esto, los que hasta nosotros nos invitaron para que estemos en la expo, en esta expo, ¿no? Que hacen. Pero vuelvo al concepto, digo, yo participé, Adri, y vos lo conversamos días atrás, ¿no? Se hicieron expos ahí me acuerdo en la Plaza de la Cultura, que era también por el turismo, estaba la Rinconada, estaban los que vendían fardos de pasto, había cabras, gallinas, de todo. Y hicimos programa especial, Bertuzzi, desde ahí, sí, desde la Plaza de la Cultura, estábamos en otra emisora, con transmisión de enlace, combi, todo el día, sí. Fueron dos días eso, ¿no? Y estaba Minerito, recordarán. Estoy señalando algunas cosas porque algunos recordarán ese evento. En la Plaza de la Cultura, señalo Minerito, el muñequito, porque se hablaba de la minería, era la época de Beder Herrera y todo lo demás. Bueno, ese evento, en el Hotel Chilecito también se hizo un evento de esas características, ¿no? En un momento. Y ahora vienen de nuevo, es decir, no tengo nada en contra del señor Azzarelli, todo lo contrario. Me encanta la lasaña como la prepara y los platos regionales, Bertuzzi, en sus locales comerciales. Es candidato a gobernador, pero nos tienen que venir a los chilesiteños a hacer un evento general. Hasta la misma Riojana, Adri, ha participado de numerosos eventos a nivel local, de las características que sean. De las características que sean, han hecho eventos. Nosotros, a ver, o estamos de bracitos cruzados los chilesiteños, o nos han llevado a una situación, viste, de zona de confort, o no sé, la doctora Marina Vargas, si me está escuchando, debe estar, le está girando así el circulito, viste, pensando lo que yo estoy diciendo. Digo, ¿dónde estamos los chilesiteños? Porque si vos me dijese, bueno, vamos a traer, no sé, un cohete de la NASA, vamos a traer, no sé, qué sé yo, el auto de Colapinto a Chile, es una expo. Han hecho expos en el cultural, Adri. En algunos años hicieron, yo fui a cubrir periodísticamente algunas expos de estas características, ¿no? Con la producción, con el turismo, banderas, chicas, qué sé yo, promotoras, digo. Han hecho, pues. Ahora, también esto. Es decir, también nos tienen que venir a hacer una expo a Chilecito, porque acá no sabemos, no tenemos ni idea, ¿no? Digo, no tengo nada en contra, reitero, del señor Azzarelli. Lo que me llama la atención es este tipo de cuestiones ligadas justamente. En algún momento era la expo joven, era la expo de esto, la expo de... Digo, porque vivimos un tiempo nosotros cubriendo justamente esos eventos, y lo que me llamó la atención, reitero, en el concepto, es que vengan a hacerlo a Chilecito, a ese evento, cuando Chilecito ha tenido innumerables eventos a lo largo de tantos años. Muchos recordarán, Amiga Delicia, qué sé yo, hay un montón de amigos que los recuerdo, que trabajaban justamente en esos eventos, en la decoración, en los caterings, mostrando algo, presentando algo. Siempre había algo de Chilecito, digo, ¿no? Para los tiempos que vivimos, ¿no?
1: Claro, yo dialogando con alguien que está en Buenos Aires, sí, que él justamente nos hacía la propuesta para poder estar allí, me hablaba también de las coordinadoras de venta, de los stand, está Silvana Pereira, Tamara Oviedo y Eliana Tapia, uh-huh, son las que se encargan de la propuesta, tiene el auspicio de la Cámara de Turismo y también tiene el auspicio de la Cámara de Turismo Chilecito y Turismo Chilecito, auspiciando el evento, la Expo Turismo y Negocios, donde nos proponían estar allí como lo hicimos en otras ocasiones.
2: Claro,
1: ¿no?
2: Claro.
1: Estar cubriendo todo, porque es importante. Y le decía justamente esto que vos estás contando al aire.
2: Sí, sí.
1: Que ya estuvimos, que ya participamos. Y qué bueno, porque lamentablemente después, en nuestro caso como medio de comunicación, después de haber estado en esa Expo, porque vos decís dos días y tanto más, yo le decía, de eso no nos quedó nada como medio de comunicación, porque es hermoso ir y cubrir. Estuvimos dos días cubriendo en eso que decís hace más de 12 años, 15, sí. 20, no sé cuánto. Y en los otros lugares también, que uno siempre está esperando la vuelta del trabajo, ¿no? Vos decís, estás cubriendo 48 horas sin cobrar nada, poniendo la radio y el trabajo de todo el día, por lo menos un auspicio después, que algunas de las tantas empresas que llegan te digan, me encantó su trabajo, hagamos publicidad. Y yo le decía, no lo tuvimos.
2: Claro.
1: Hoy, de alguna manera, uno ya va midiendo, hey, mi trabajo vale, lo de la Expo también, pero dame un changüí para que yo pueda hacerlo con felicidad. Y él me decía, bueno, pero las cosas han cambiado, ahora es distinto, hay streaming, hay esto y aquello. Sí, yo te reentiendo, pero con eso uno no vive. O sea, yo te pongo a servicio. ¿Vos qué me das por el servicio? Es un ida y vuelta, porque el turismo también es esto. Entonces, está genial poder proponer y está lindo, obviamente, que uno tiene la libertad de acción de estar o no estar. Me encanta, me encanta. Y él decía, bueno, pero los tiempos han cambiado hoy, Adriana, es todo diferente. Sí, pero la olla se para igual.
2: Y al margen de eso, como decía, ¿no? Vienen de afuera... Vienen de afuera porque Chilecito parece que no tiene capacidad, ¿me entendés?, para hacer una expo de estas características. No sé, digo gobierno, digo... Me llamó la atención lo del gobierno municipal, vi lo de Vinchina, Villa Castelli, donde los municipios estaban con el tema de Aymogasta, estaban con el tema del mundial y acá municipio nada, ¿eh?
1: Mañanas de Radio, 12:50 minutos en el país. Si querés opinar, 38-25-53-10-13. Daniel dice, la última exposición, te recuerdo que la hizo Silvia Gaitán en la plaza, y los stands eran gratis.
2: Sí, efectivamente.
1: Claro, bueno, sí, es todo gratis. Bueno, y la publicidad, mi amor. Y
2: no,
1: la
2: acá
1: publicidad.
2: Hay que pagar.
1: La publicidad.
2: Hay que, listo. Bueno,
1: Tenemos efemérides y también tenemos participantes del sorteo por las entradas y también tenemos los astros. Y a Sarita le mandamos un abrazo. Mañana dialogaremos con ella.
6: Llegaron mensajitos, llegaron más mensajitos. Este, por ejemplo, dice, buenas tardes, ¿me podrían compartir la información sobre la expo que hace Cooperativa La Riojana? Por favor, me gustaría formar parte y no encuentro la información en internet. Más mensajitos para anotarse.
1: No la hace La Riojana.
6: Nicolás 512, claro, no la hace La Riojana.
1: No, no la organiza Cooperativa La Riojana.
6: Bien.
1: Es en Cooperativa La Riojana, por lo que entendimos.
6: Sí.
1: Bueno, ya dimos toda la información. ¿Qué otro mensajito?
6: Daniel 156, anotadísimo. Iris 105, anotadísima también. Para participar, hola, quisiera participar por las entradas para mis sobrinas de Anguinán. Mi nombre es Edith Oliva 692, también anotadísima. Y más saluditos para mis amigos de la 1013, que son mi compañía diaria. Les deseo un feliz día del amigo. Y todos mis amigos de Chilecito, Mario Andrada desde Buenos Aires, abrazos a la distancia. Los quiero mucho, nosotros también a ti, Mario. Algunos de los mensajitos que llegaron a nuestra línea.
1: 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Con 369 tenés la invitación hoy para poder ser parte de este gran espectáculo que a partir de las 5 de la tarde tiene, para que vos también puedas ir, algo distinto para la familia, para vos, para que, por ejemplo, Angelín, que nos dejaba su saludito y nos decía, ¿cómo hago para participar? Pero mi vida, tenés que enviar tu mensajito al 38255313 y de esa forma vas a poder participar por una entrada en este espectáculo que hoy llega a Chilecito. Le pedíamos a los organizadores que nos envíen un audio recordando lo que hoy vamos a vivir y Jessica nos dice.
7: Kiosco del Recreo. Vuelven al... Muy buenos días para usted, para toda su audiencia. Quería contarte sobre el evento que tenemos hoy en Multiespacio 369. Es del mundo K-pop, las guerreras K-pop. si bien estuvieron en febrero, pero quería decirte que esta es una producción totalmente nueva. No quiero spoilear, pero estos chicos tienen efectos especiales, tienen ahí una cierta magia que van a desplegar sobre el escenario que nada que ver con lo que vieron en febrero. Es un show totalmente renovado. Así que quien estaba dudando de ir porque ya la fueron, porque ya las vieron, quiero contarte que esto es algo totalmente renovado, lindo y mágico para que puedan disfrutar ahora en las vacaciones de invierno. De paso, decirte que como hoy es el Día del Amigo, Multiespacio 369 está regalando 3 entradas. Así que espero que participen y se prendan y vayan a disfrutar del show hoy a las 17 horas. Los esperamos y, como siempre, muchísimas gracias por estar y por compartir siempre con nosotros y por brindarnos este pequeño espacio.
1: Qué lindo.
7: Les mandamos un saludo a la familia 369 y, como siempre, los acompañamos.
1: Un abrazo, corazón, tan tierna, Jessica. Claro, porque esto es otro espectáculo. Las cazadoras de demonios es distinto a lo que hubo antes, que eran las guerreras
0: las
1: doradas.
0: Las guerreras doradas, del que exactamente.
1: Claro,
0: sí.
1: Yo chocha con las guerreras y con el mundo que... Cazadoras de demonios. Que este me encanta, sí. ¿No? Cazadoras de demonios. Es para nosotros. Cazadoras de demonios. Me voy de vacaciones. Chao. Cazadora de demonios. Largo hoy con Multiespacio 369.
2: Claro.
1: Porque vamos ahí a estar.
8: Es una idea genial, sí.
1: Con la bandera de Argentina y la
2: remera. Si te escucho mañana es porque no conseguiste boleto, es que, ¿cierto?
1: Es que nadie me diga.
2: Claro.
1: Es que no, nadie me diga nada.
8: Nos quedamos sin nuestro pipi, pipi, pipi.
2: Claro.
8: Pipi, pipi, pipi. Entonces tenemos que buscar.
1: Tal cual, el lugar a donde poner.
8: Es acá el lugar.
1: Es en 369 Multiespacio. Pipi, pipi, pipi. Con las remeras, vamos a decir, Grevelin.
2: Más termina como el chiquitapio.
8: Sí, la bandera, sí.
2: El que está complicado es el chiqui, porque si ganaba Argentina, Adri, como que tenía una changuín, como decís vos, en el tema de la justicia y todo, ¿no? Por la gloria, por el chiqui, ser presidente de la AFA y todo lo demás. Parece que ahora, con todo esto, y no es tanta la gloria, ¿me entendés?
1: Ah,
2: no.
1: Decían en este fin de semana el saludo que le hizo el presidente de Estados Unidos con una sonrisa, el chiquitapia, el presidente, que estira su mano el presidente para saludarlo. Y decían, che, ¿qué van a decir ahora? Porque antes le habían dado con un caño que Messi lo había saludado. Y ahora los Naka Pop, ¿qué dicen del chiquitapia y el saludo? Es un montón. 12:56, Grevelin. ¡Ay! Tenemos que buscar ya a los ganadores.
8: Sí,
1: te pido,
8: sí,
1: por favor. Encárgate del tema. El señor Godoy dice: anticipa, nos quedan signos del zodíaco. Los 8 nos quedan. ¡Oh! Dale furia.
9: Leo. Escuchar es una parte importante de liderar. Una conversación pendiente puede resolverse mucho mejor si llegás sin suposiciones previas. En el amor, la semana arranca con ganas de moverte, encontrarte con gente o recuperar el entusiasmo después del fin de semana. Virgo. Hay varias cosas para resolver, pero no todas tienen la misma importancia. Así que elegir por dónde empezar puede ser más útil que querer llegar a todo al mismo tiempo. En el amor, el día te invita a ordenar tus prioridades sin caer en la exigencia. Libra. La luna sigue en tu signo y hace que todo se viva con un poco más de intensidad. Puede costarte encontrar el equilibrio entre lo que querés y lo que esperan de vos. En el amor, el día te ofrece buenas oportunidades para llegar a acuerdos sin dejarte de lado. Escorpio. Antes de sacar conclusiones o interpretar de más una actitud ajena, conviene hacer o hacerte una pregunta simple. Muchas veces la respuesta es bastante más sencilla de lo que imaginabas. En el amor, tenés emociones que todavía necesitan un poco más de tiempo para acomodarse. Sagitario. Los proyectos compartidos y las amistades ayudan a darle otro tono al comienzo de la semana. Un intercambio de ideas puede destrabar un problema que parecía complicado. En el amor, dos miradas distintas suelen encontrar mejores soluciones que una sola. Capricornio. El trabajo o las responsabilidades ocupan buena parte del lunes, pero no hace falta que cargues con todo sola. Delegar, pedir una opinión o aceptar ayuda puede ser una decisión inteligente. En el amor, la semana recién empieza. Tenés que acomodar tus emociones. Acuario. La energía del día favorece las conversaciones abiertas y los planes que invitan a mirar un poco más lejos. Hay entusiasmo para aprender, organizar un viaje o proyectar algo nuevo. En el amor, lo importante es dejar espacio para que aparezcan ideas diferentes. Piscis. El día te propone mirar algunas emociones con más objetividad, sin dejar de escucharlas. La combinación entre sensibilidad y acción pueden ayudarte a resolver algo que venía dando vueltas desde hace tiempo. En el amor, cuando el corazón y la cabeza empiezan a conversar, las decisiones resultan mucho más claras.
1: Los astros, si usted, usted y los astros, hemos cumplido junto con los amigos de Multiespacio 369. En instantes sabremos quiénes son los ganadores de las tres entradas. Directamente lo que van a ser ganadores o ganadoras es ir a 25 de mayo, el local de Multiespacio 369, y dicen: yo soy la ganadora o el ganador de la entrada, y listo, pasan el espectáculo de hoy, 5 de la tarde. Qué corto se hizo el programa, ¿verdad, Godoy?
2: Demasiado corto hoy, me quedó tanto Bertuzzi, pero bueno, ya llegamos al final. Y sabiendo que usted mañana va a estar acá porque no va a conseguir boleto, ¿no? Para el avión que la va a llevar a algún lugar recóndito del planeta.
1: Yo me hubiera a Estados Unidos, pero ya me dio tarde, veo que la gente
2: no podés entrar a Estados Unidos, Bertuzzi, vos sos como...
1: Claro, ¿cómo no se endeudaron por viajar? Yo también quería hacer lo mismo, pero ya no me quedan cosas para vender, ya vendí todo con el último viaje. ¿Qué vendo? Bueno, vamos a tener que vender otra cosa, para vender, ¿no? Digo, qué barbaridad.
2: Bertuzzi, lo tuyo.
1: Es un caso.
2: Fíjate el pasaporte, Bertuzzi, ¿eh?
1: Lo tengo.
2: No, esa cosa que...
1: Lo tengo. Queridísima Grevelin, contanos quiénes son los ganadores.
8: Ganadoras, estamos en condiciones de anunciar Edith Oliva 692, Iris 105 y Guadalupe con el número 938, últimas cifras de su DNI, son las ganadoras para participar de este hermoso evento en Multiespacio 369. Por supuesto, reiteramos, Edith Oliva 692, Iris terminación 105 y finalmente Guadalupe 938.
1: Tienen que ir directamente a Multiespacio 369 antes de las 5 de la tarde y decir quiénes son los ganadores, o sea, dar su nombre, porque nosotros directamente se lo mandamos a Jessica para que tengan el registro en el ingreso. Hoy, además de ser el Día Internacional de la Luna, es el Día Mundial del Ajedrez, además del Día del Amigo, que ya lo dijimos, y el Día Mundial de las Piruletas. ¿Qué será?
8: De los chupetines. Ah, de los dulces.
2: Sí, sí, de sí, los chupetines.
10: Lo que pasa es que ganó España, entonces tenemos que...
1: Piruletas.
10: Viste, cuando ganó Inglaterra, que sí, todos se pusieron en campaña de no se habla inglés, ninguna de las cosas que se pronunciaban en inglés, vamos todo al español. Bueno, como gana España, entonces ahora ya no son chupetines, son piruletas.
1: Sí, ayer decía eso justamente, ¿no? En toda la presentación, todo fue en inglés, es lógico. El sí, país de origen, Estados Unidos.
10: Claro.
1: Pero che, si
8: está
1: sabés
8: México
1: que...
8: también ahí.
10: Y sí, estando México,
8: México
10: presente.
8: Ahí.
1: Claro, si sabés que estaba jugando España y Argentina, los dos hablamos en castellano, dale. Lo hubieras hecho sí, un poquito más... En nuestro idioma
10: hablante,
1: claro,
10: porque justo son de representaciones, ¿no? De España, que se habla español, claro, y aquí, que se habla el argentino.
1: Por eso, le hubieras puesto un poco más de onda al castellano y no tanto al inglés. Cuando organicemos nosotros vamos a hacer todo en castellano.
2: ¿Qué va a organizar usted, Bertuzzi?
1: Todo.
2: Por ejemplo,
5: el 30.
1: El Mundial. Viste, ajá, que está Argentina, Paraguay, sí, Uruguay. Qué locura.
2: ¿Cómo
1: va a ser
2: lo ves a Ricardo Clemente, ¿no? ¿Cómo lo ves, Bertuzzi?
1: Tiene que ver Clemente en esto.
8: No, y ahora empieza el Miss Universo. Disculpen, mira, que voy a intervenir. Porque claro, ahora, ya en breve, estamos en camino al Miss Universo. Ahora así ya, que, sí, terminó el Mundial. Empezamos con el Miss Universo.
1: ¿Qué nivel?
2: Ya te lo imaginábamos a Clemente, ¿cierto?
1: Ahí no, en
2: el
1: nunca.
2: Mundial.
1: No, no.
8: En su pasada en traje de baño.
2: Ah, claro.
10: En el Miss Universo.
8: En el Miss Universo.
2: Vos lo viste ayer, a Trump y ya de ahí nomás, la corbatita roja también te lo
1: igual,
2: imaginaba.
1: Igual,
2: ¿no?
1: Sí, sí, sí, sí, igual.
2: No paramos.
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0: energías y a todo lo que habitualmente no se habla, y por eso quizás en otros lugares decían que éramos y usábamos magia negra, dijeron de todo los argentinos, de la abuela cortando el televisor con la tijera, son imágenes que se viralizaron. El Palo Santo forma parte de los que creemos en esta limpieza energética que podemos hacer. Así que armé mis bolsitas en Horus con la etiquetita, me puse la remera de Argentina estrenándola y partí para el rancho de Ferrito. Empecé en cada mesa a dejar el paquetito y decía, perdón, ¿les podría dejar un palito santo? No, no, gracias. Le digo, no me tiene que pagar nada porque había turistas. Se los dejo a ver si podemos alentar a la selección argentina usando lo que la selección quiere, que es el palito santo.
1: Claro.
0: Ah, bueno, entonces sí. Algunos sí y otros me miraban como diciendo, me los va a vender.
2: Claro.
0: Si no me conoces, claro. Esta sí. Me quiere enchufar el palo santo y me lo va a cobrar. Entonces, no, fui mesa por mesa, me había dicho Adri que eran 28 mesas en total y la repartí en todas las mesitas. En una le dejé tres porque era una mesa muy grande, divina las personas que lo recibieron, algunos hombres no sabía de qué le estaba hablando y me encantó porque las esposas decían, sí, yo uso, genial. Otras estaban esperando que les dejara porque fui mesa por mesa hasta que llegué al mostrador, bonita Adri, que lo recibió y también se le dejé. Le dejé una bolsita grande para todos los que trabajan en el rancho de Ferrito. Pequeñas acciones que nos hacen mejores. O por lo menos, sí. Cada uno le puso su energía a donde quería para poder alentar a la selección. Desde Horus lo hicimos de esta manera. Dejando un palito santo, una bolsita con palo santo. Alguien me dice, pero no es mi cábala. No importa, sé lo que sientas.
2: Claro.
0: O sélo después,
2: claro.
0: Cuando quieras. Pero te va a quedar. Y para muchos que ni siquiera sabían de qué se trataba ese palo santo y me dijeron, ¿cómo se usa? Ese palo santo que formó parte también de la risa que tuvo Lionel Messi
2: el
0: cuando
2: Magic
0: le
2: Click.
0: Encontraron el
2: claro.
0: Magic Click.
2: Que casi se los llevan presos.
0: Pero claro que él se reía y compartí también el videíto el día viernes a donde decían los de la selección y quien fue un poco el que habló de estas energías que después de utilizar el palo santo estaban mucho más tranquilitos todos. Es una forma también, y cada uno fue encontrando su lugar para ver de qué manera podía apostar, apoyar, acompañar de lo que fue la energía que nos dejó la selección argentina. Así que gracias a Adriana del Rancho de Ferrito que me dejó hacer esto, y me hizo muy bien poder repartir un poquito de energía de la buena en cada una de las mesas que estuvieron en este lugar. Señor Daniel Godoy, nos encontramos
1: con
0: mañana.
1: Con esa acción, Bertuzzi, no podés estar fuera del cuadro político que voy a llevar adelante. Tu actitud en área de desarrollo social, Bertuzzi, es fundamental, ¿no? Para bien, llevar adelante todo lo que significa esas acciones donde vos te desprendés, ¿no?
0: Léeme la boca.
1: Soltás.
0: Léeme la boca.
1: Que me vaya a ¿eh? No, se escucha lo mismo, Bertuzzi.
0: Ya te dije,
1: ¿eh? Claro.
0: Vos, hacelo.
1: Bueno.
0: ¿Y
1: así?
0: Yo? No. No. ¿Así?
1: Te
0: así,
1: veo en el
0: no.
1: Cuadro político,
0: no,
1: Bertuzzi. Muy cerca,
0: mal.
1: Muy.
0: Cambia las
1: con
0: lentes.
1: Tu corazón, Bertuzzi.
0: Cambia los anteojos.
1: Con tu corazón abierto a determinados sectores, a los que más necesitan.
0: No,
1: ¿eh?
0: Si ya me estuviste nombrando lo que estuvieron el fin de semana. Pasaron por Horus y me dijeron, ¿querés una casa? Porque está ahí Ariel a la vuelta.
1: Claro.
0: Acá, en la fundación.
1: Ahí nomás saliste, vos cerraste la puerta y te fuiste.
0: Así que ya desde el viernes o sábado, cuando me dijeron,
1: claro.
0: Digo, ay, qué lindo. Sí. Así ya largaron.
1: Sí.
0: Era
1: sí.
0: Hora.
2: Una casa.
1: La última, Adri, la última. Estaba viendo el informe del Federal Online.
0: Uh-huh.
1: Viste que muchos se opusieron a la tema de extranjerización de tierras. Entre ellos el senador Fernando Rejal. Bueno, fue muy contundente porque nos van a quitar todo y todo lo demás. Bueno, el Federal Online, cito la fuente, hizo un trabajo muy bueno, ¿no? ¿Cuánto es en la provincia de La Rioja? ¿Cuántas hectáreas son las que pertenecen a extranjeros, ¿no? Entre ellos hay gente de Panamá, empresarios, ¿no? Por supuesto. Panamá,
0: Venezuela,
1: Estados Unidos,
0: uh-huh.
1: Francia, Países Bajos, Chile, Uruguay, Estados Unidos, Italia. Los departamentos donde, por ejemplo, Vinchina, un 3,59% de las hectáreas de Vinchina, lo que está delimitado como departamento, son de extranjeros. La capital, el 0,91, Arauco, el 0,60, Castroverro, 0,15, Famatina, 0,03. No tengo el chilecito particularmente, pero bueno, mañana lo vamos a desarrollar el tema.
0: Pero cómo no. Lucas, hasta mañana.
3: Nos volvemos a reencontrar mañana a partir de las 9 de la mañana.
0: Grevelin, querida, hasta mañana.
2: Hasta mañana, equipo, audiencia.

0: Un gran saludo a mi mejor amiga, a mis mejores amigas, a todo mi grupo, que disfruten mucho. A mi mami, gracias por ser mi amiga. Un abrazo grande para todos y nos reencontramos mañana de 9 a 13 como cada día.
1: Muy reitero bien. El saludo para Yoli en el día de su cumpleaños. Calculo yo que ya a esta hora se levantó, así que bueno, que disfrute este mediodía de cumpleaños. Un gran saludo para Yoli. Un amor la Yoli, así que bueno, un gran saludo, querida hermanita, de parte de Franci, Dorita, Roxy, en el mío propio también un gran saludo. Ella sí que tiene un millón de amigos, así que un gran saludo para ella, que pase un hermoso día. La señor Yoli, como le dicen muchos, y nuestra amiga Yoli.
2: Pero claro, un gran que saludo, sí. Adri también, que nos dejaba su saludito. A Patricia desde Buenos Aires, feliz día, Adrix, tantos años compartidos, mi hermosa Rafaela Carrá, jajaja, te quiero mucho. Era lo que yo hacía en la secundaria.
0: Ay,
2: me hacía
0: lindo.
2: La artista, eso y más. Mis saludos a mi estimado Godoy, dice la doctora Dionisio, que usted no le mandó ningún saludo para el día de cumpleaños.
1: No, sí.
2: Qué vergüenza.
1: El regalo, mal. Inclusive, viste, con los problemas estos que hay de las líneas y todo, estaba para Estados Unidos, calculo que no le llegó todavía el regalo. En algún momento, en este año, el año próximo, no sé, le llegará. Un gran saludo para la doctora, un feliz cumpleaños, un feliz día del amigo, amiga y compañera, porque ella está haciendo un trabajo allá en su tierra, Bertuzzi.
2: Nada que ver.
1: Desde el búnker. Va con el federalismo.
2: Todo
1: me
2: lo
1: pidió,
2: contrario.
1: Me pidió Bertuzzi que le mande una vincha roja, un poncho riojano y la lanza.
2: Ella armó otro grupo dentro de las egresadas, justamente porque no había había muchas compañeras.
1: No, pero acá yo le dije,
0: claro,
1: no podés.
2: Estamos en otro grupo.
1: El Ministerio de Justicia de La Rioja es tuyo. Así que te mandamos un gran saludo. Ah, y sabés también para quién, Adri. Saludos para la gente que tiene la verdulería, el amigo que tiene la verdulería. Al lado de Delfín Supermercado, ahí en la calle Formosa, que nos escuchan toda la mañana. Mira, paso por ahí, digo, el nombre, la frutería, verdulería, despensa. Hay unas chicas que son amorosas, en la atención, muy, pero muy atentas. Así que, bueno, nos ponen en un parlante la vereda, nos escuchan todas las mañanas. Gracias por eso. Como decías vos y destacaba lo de Mauro, el amigo que vende los pollitos.
2: Patamuslo,
1: ahí en la avenida Presidente Perón, un gran saludo. Para mi amigo JB Autolavado también, que nos sintoniza en 89.9, un gran saludo, y así un montón de gente. Muchas gracias.
2: Amorosos todos. Gracias, amores, gracias, amigos, gracias, auspiciantes. Y como decimos siempre, y recuerden
1: que lo malo ya pasó,
3: lo mejor está por venir.
0: Y esta vida
2: merece ser vivida.
1: Hasta la tarde, hasta mañana.
0: Chao.
2: Y gracias.
1: No sé si mañana, bueno, el avión partirá con Bertuzzi.
2: Me voy.
1: Con otro destino, en fin.
2: No sé.
1: Hay varios destinos, Bertuzzi, ¿eh?
2: No sé
1: hay
2: cuál
1: varios
2: será.
1: Países.
2: No sé cuál será mi destino.
1: Ecuador, Colombia, Costa Rica.
2: Te mandaré un mensaje.
1: Barrio Paiván te espera.
2: Y te vas a enterar. Anda, frichurro, ¿verdad? Hasta mañana.
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3: 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Yo soy Gabriel Galar y les voy a pedir en el comienzo del programa de hoy un ejercicio de imaginación. Imagínense un estadio repleto de gente eufórica porque en el escenario están la Sole, los Nocheros y el Chaqueño Palavecino. Como si todo esto fuera poco, van a cantar una canción que casi todos los que gustan del folclore conocen, como el Humahuaqueño. El público canta con ellos y con esto estamos abriendo este espacio de folclore.ar. Bienvenidos.

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1: Un día como hoy, 20 de julio, pero del año 1897, nace en Buenos Aires Enrique Maciel, músico, compositor. Compuso el vals La Pulpera de Santa Lucía, La Mazorquera de Montserrat, El Adiós a Gabino Ezeiza y La China de la Mazorca, entre casi 90 temas registrados. Muere a los 64 años. En 1945, nace en Buenos Aires Miguel Orlando Bocci Iacopetti, músico, compositor. Lleva su firma la samba Me Gusta Jujuy Cuando Llueve, entre otras realizaciones musicales. Muere a los 61 años. Curiosamente, no conocía la tierra jujeña. En 1906, nace en Buenos Aires Félix Blanco, cantor, músico, compositor, autor. Radicado en San Juan, formó Los Trovadores de Cuyo. Autor de las canciones Nochecitas de San Juan, Veneno, Farra Cuyana y De Pura Uva, entre más de 200 temas registrados. Muere a los 74 años de edad.

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1: El termo cambió muchísimo la costumbre del mate, que antes estaba más reservada al interior de la casa. Los pioneros en ese sentido, reconozcámoslo, han sido los uruguayos, que salieron a la calle y después al mundo con el termo pegado. Y finalmente, todos los consumidores de mate de esta parte del mundo han invadido ómnibus, plazas, trenes y paseos con el mate gracias a lo que llamaríamos la revolución del termo. La jangada trayéndonos esta chamarrita pa'l que se va.

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combatir. Yolo Aguirre nació en una familia humilde, es un autodidacta nato. En solitario comenzó a cantar y a tocar la guitarra. Su amor a los versos, a leer poesía, fue paralelo a su afición a la música. Compuso muchas obras muy importantes, Río Rebelde, Río Manso, y una de las más trascendentes, sin dudas, es Trasnochados Espineles. Esta es la versión de Soledad, de Trasnochados Espineles, homenajeando al maestro Cholo Aguirre.

0: Cantora es el título de este álbum doble que editó Mercedes Sosa con la colaboración de distintos artistas de todo el mundo. Y en este caso era con el uruguayo Jorge Drexler haciendo Sea lo que sea, una canción del propio Drexler. Hacemos una pausa y ya estamos de vuelta en folclore.ar.
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2: es la hora 13:36 minutos.
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4: Es el autor de la letra de una samba clásica del folclore argentino, La Tempranera, que tiene música de Carlos Guastavino. La Tempranera, la versión de Héctor Romero y Diego Gallo, aquí en folclore.ar.

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la música campera con la voz y el estilo particular de Alberto Merlo haciendo Estación de Vía Muerta. Ahora nos vamos a encontrar con la música de Franco Luciani, armonicista rosarino, haciendo Sirviñaco.

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1: Santiago Ayala fue uno de los grandes bailarines del folclore argentino, llamado El Chúcaro. Horacio Guaraní le rindió homenaje en una zamba llamada Del Chúcaro, precisamente. Vamos a escucharlo a Horacio haciendo esta zamba del Chúcaro y después la versión del grupo Al.

0: Estábamos cerrando este bloque de Folklore.ar con José García Alcázar, ganador en su momento de Operación Triunfo, ganador cantando canciones folclóricas, con Mi Canción precisamente. Hacemos una pausa y ya estamos de vuelta.
1: Ahora, le ponemos pausa al folclore.
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5: Es la hora 14. 12 minutos.
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1: Aquí en folclore.ar también hay folclore de la ciudad de Buenos Aires, es decir, tango. Sin lágrimas es un tango de 1941 con música de Charlo y letra de José María Contursi. Después tendría muchas versiones, pero vamos a escuchar la del propio Charlo para Sin lágrimas.

Los Tequis haciendo Cariñito, y del norte nos vamos al litoral, y con esto nos despedimos del programa de hoy. Gracias por haber estado ahí. Esto es folclore.ar y nos encontramos en cualquier momento. Ahora, un chamamé y un carnaval. Los Saloncitos, para terminar esta edición de folclore.ar bien arriba, celebrando la música folclórica argentina.

0: Musical tiene un final, nuestro programa no podía ser menos. Esto fue Folclore.ar. Nos volveremos a encontrar cuando un bombo legüero suene al compás del folclore en Folclore.ar.
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Internacional de la Luna, es el Día Mundial de las Piruletas. Las piruletas, también conocidas como chupetas, paletas, chupetes o lollipops. Chupetín. O era pedir a Julio, acá el kiosco, le voy a decir, dame una chupeta. ¿Qué te pasa, Flavia? Así que es el Día Mundial del Chupetín. Y es el Día del Amigo. Y Ale Oliva, nuestro musicalizador, eligió Golpe Bajo. Este inolvidable.

0: los tipitos. IA.
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0: minutos para que sean las 3 de la tarde en toda la Argentina. Es el lunes, es el 20 de julio y estás en La Hit.
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0: Está el mensajero, nunca lo presenté, algunos ya tienen el hábito y la costumbre y nosotros lo celebramos. Y aquellos que no, están invitados a sumarse. El mensaje.
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0: 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Pones eso, Cadena Hit, ahí se

pero sin pasión y sin ganas nunca. Como la selección, todos juntos. Nadie se salva solo. Hay un montón de estos mensajitos. Es como un desahogo. Uno necesita ponerlo en palabras. Y no es fácil. Acá estoy en la oficina, intentando que no me salgan las lágrimas después de escuchar lo que acabas de leer, orgullosa de ser argentina. Yani dice, pura emoción ese texto, volví a llorar. Es que no sé si coinciden conmigo, pero lo que hizo puntualmente, lo que hicieron estos tipazos, definitivamente que excede lo futbolístico. Hay algo, dejaron una semillita y eso creo que es lo que nos conmueve.

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Es que el Mundial 2030 contará con 64 equipos. El próximo se juega en casa. En 2030 se viene el Mundial de Uruguay, Argentina y Paraguay, que acaba de terminar, disputado en Estados Unidos, México y Canadá. Reunió a 48 selecciones. Una gran oportunidad para el fútbol para celebrar el centenario de la Copa del Mundo con una competencia con 64 equipos, es lo que escribió el dirigente. Resto de la competencia en España, Portugal y Marruecos.

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2: Arca habilitó la recategorización del monotributo y se espera por la confirmación de nuevos topes y cuotas a pagar. Los pequeños contribuyentes ya pueden completar el trámite semestral. Hay tiempo hasta el 5 de agosto. La tabla se actualizó un 16,8% en línea con la inflación. La provincia de Córdoba aplicó multas por casi 400 millones de pesos a bancos, tarjetas y empresas de medios de pago por incumplimientos detectados en caso de estafas virtuales y ciberdelitos. Las sanciones fueron dispuestas por la Dirección General de Defensa del Consumidor y Lealtad Comercial. Boca sumó a Sebastián Villa y Álvaro Montero como nuevos refuerzos. Ambos jugadores podrían debutar el jueves ante

0: óptima y el cielo que está parcialmente nublado.
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0: 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Un gusto hoy tener de aquí en la 10-3 en Radio Chilecito al aire Patricia Sosa.
1: Bueno, muchas gracias, muchísimas gracias. Es palabras muy lindas. Mira, yo creo que la conexión con lo espiritual te hace muchísimo más rico, ¿no es cierto? Y aparte, hace que la vida no sea tan pesada.
2: Esta misión tan linda que es poder conectarse con el otro, la cumplís de manera tan maravillosa. Desde aquí nuestra posibilidad de encontrarnos cuando quieras para cantar o no, ojalá que sea en un recital. 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
1: Ay, mira, ojalá que sea en un recital y después me quedo unos días a recorrer porque tienen una provincia que es soñada.
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0: moi.
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0: Primera la hora.
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escuché en LV3. Puede ser, sí, claro. Desde hace un par de meses hago dueto. No canto, ¿no? Hago dueto radial. Y Nati, hay muchos mensajitos preguntando por lo mismo. Salí a almorzar, no escuché el texto que leíste. ¿Dónde lo puedo encontrar? Lo compartí en mi Instagram. Ahí está el texto en una de las historias. Está compartido el texto que a mí me encantó. Puso en palabras a veces los sentimientos que tan difícil es. Hola, ¿qué tal? Las pelotas.

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3: 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Mira. 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
0: Escuchen esto. Para mí es un término totalmente nuevo. Se llama nonna, como las nonas en italiano, nonna maxing. Es una tendencia viral con la que la generación Z busca vivir como las abuelas italianas. Es una tendencia, un estilo de vida que toma como referencia hábitos asociados a las abuelas italianas. No hay demasiada ciencia detrás del nombre. El fenómeno busca reducir el estrés, la hiperconexión y la presión por la productividad constante. ¿Qué es el nonna maxing? Es una propuesta que incluye actividades simples como, por ejemplo, cocinar comida casera, caminar sin objetivos de rendimiento, descansar sin culpa y compartir tiempo con otras personas sin la presencia del celular. Ese es el nonna maxing. El movimiento se expandió entre jóvenes nacidos entre 1997 y 2012. No nos dejen a los otros afuera, por favor. Y surgió a partir de una idealización de la vida de las nonas italianas. En particular, se presenta un interés por las habitantes de Cerdeña, una región que suele aparecer en estudios sobre longevidad y calidad. O sea, es volver a lo simple. La tendencia representa una respuesta al agotamiento y a la fatiga provocada por la conexión permanente a dispositivos digitales. Buscan recuperar prácticas asociadas con una mayor calma y con vínculos personales más cercanos. Ellos quieren cocinar sin apuro, caminar sin contar pasos, comer en familia sin celulares, descansar sin culpa, tejer y cuidar una huerta. Eso es lo que persigue el nonna maxing, que nació de una marca canadiense de cosmética natural llamada Tallow Twins y que difundió una propuesta con la consigna de vivir un verano nonna. La marca propuso cocinar en casa, usar ingredientes naturales, sonreír a desconocidos y reducir el tiempo frente al teléfono. El nonna maxing. La tendencia viral con la que la generación Z y todos

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Y déjame decirte que, a pesar del resultado, este 19-7 quedará guardado por siempre en mi corazón. Orgullosa de la selección de ser argentina. Un beso, Noé, para vos. 15-37, el primero de dos.

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1: Es la hora 15:41 minutos.
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3: A la de Ataque 77 y a la de Los Piojos, que me trajo este recuerdo del meme del Día del Amigo. A mí me gustaría, yo sé que es un día complicado emocionalmente, pero me parece que es una efeméride para no pasar por alto de ninguna manera. Es una de las más lindas que nos regala el año. ¿Quieren saludar a alguien? ¿Algún amigo? ¿Alguna amiga? La radio abre sus puertas para que eso ocurra. El mensajero abre sus puertas. Hoy quiero saludar a tal o a cual persona. Se copan un puñado de mensajitos, si les parece, para que ilustremos esta efeméride que llega al corazón. A una de las patas de la mesa emocional que mamita querida, cómo nos sostienen, che.

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0: toda la banda de las amigas que dice tal cual lo dijiste recién. Un beso para toda esa banda hermosa. Hasta las 18 en la 91.9 hay horario corrido.
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2: Oscar Maidon, Enséñame a Bailar.

0: Cristian Biónica y Andrés Calamaro. Flaca.
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colegio, pero hace tanto tiempo que ya ni me acuerdo, que me había encantado. Hermoso. Vamos a lo nuestro. 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
17: Es la hora 16. 18 minutos.
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Marcela Morelo, Abel Pintos, Manantial. El bloque de lento para hoy es para valientes. Déjenme decirles eso. Para valientes. Verán que no exagero.

0: Leon Bridges, Light the Way. Los tipitos. Ia.
1: Uno nuevos en la Hit. 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
2: Tengo invitaciones para... Escuchen esto. Molet Inmersivo. El ganador, la persona que salga ganador.

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3: Es la hora 16:54.
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6: Impactará automáticamente en los salarios de los integrantes de la Cámara Alta. Una banda disfrazada de policías baleó a un vecino para robarle durante la final del Mundial. El violento asalto tipo comando ocurrió en la zona rural de Capilla de los Remedios. Llegó el vuelo de los familiares de la selección y crece la expectativa por el arribo de los jugadores. Sin Messi, el avión de la delegación aterrizará en Buenos Aires cerca de las 18. No hay intenciones de los jugadores de festejar, deslizan fuentes cercanas a la Asociación de Fútbol Argentino. Títulos, los más importantes, a las 5 de la tarde y 4 minutos.
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pensamiento panadero del otro lado. Con este cielo cubierto, 14 grados 8 décimas de temperatura. Pues claro, mi rey. 14.8 la temperatura en Córdoba, viento del este sudeste a 10 kilómetros en la hora, la visibilidad es óptima, el cielo cubierto. Si vas a lavar, tienes que poner lavarropas. Pensalo, porque el pronóstico anticipa inestabilidad desde la madrugada. Red Hot Chili Peppers.

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0: complejo ferial. Y ese lugar de la ciudad se transformará en un espacio donde la obra de Monet se desplegará en todo su esplendor y plena de dinamismo. Guiados por frases que permitirán adentrarse en sus búsquedas artísticas, así como en sus recorridos personales, la vivencia se completará con una, esto es hermoso, con una envolvente construcción sonora, especialmente diseñada para adentrarse en esos mundos de luces, formas y colores. ¡Hermoso! ¿Cómo se participa? A través del mensajero, nombre, apellido y últimos tres del DNI. Con eso ya estás participando. Si querés dejar solo eso en el mensajero, está perfecto. Y un detalle no menor es que quien gane, en un ratito nada más, ¿les parece? Los esperamos a que puedan participar, lo dejamos un ratito más. Quien gane va a decidir hasta el 26, entre las 10 y las 20, cuando quiera ir. Cuando puedan organizarse e ir, está perfecto. Lo importante ahora es dejar datos.
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50 millones de dólares, ¿lo gastaría en eso? Y capaz que no. Pero hay alguien que dijo, sí. La casa de subastas Sotheby's en Nueva York concretó la compra más cara de la historia por un tiranosaurio por un valor de 50 millones de dólares. La pieza paleontológica de 67 millones de años llamó la atención de especialistas de todo el mundo debido al alto nivel de conservación de su estructura ósea que mide casi 12 metros de largo. De esta manera, el remate atrajo a coleccionistas privados e instituciones científicas de diversos países y es lo máximo que alguien pagó por un dinosaurio. ¿Vivo? El hallazgo destaca por la rareza de sus piezas, ya que resulta poco habitual encontrar fósiles tan antiguos con este grado de integridad. La subasta concluyó con un precio récord que superó todas las expectativas iniciales de los organizadores. Aunque la identidad del comprador se mantuvo de manera anónima, alguien gastó 50 millones de dólares y se llevó para las casas un tiranosaurio Rex, uno de los más grandes del mundo. Pero cada uno feliz como quiere. Este es un león. Emmanuel Santillán.

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temazos que se hacían en el 2000. ¡Qué temazo! ¡Por favor! Lenny Kravitz, Again.

0: BTS, Normal. Leon Bridges, Light the Way. Los Tipitos, IA.
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21: Es la hora 17:45.
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María Inés, apellido dificilísimo, Submission 992. Las entradas son tuyas. Chino y Nacho, el poeta. Una canción que nos trae

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2: Así como un discurso hipnotizador en un momento de la tarde, porque están dadas todas las condiciones, hablé de los pensamientos panaderos y qué es lo que hizo él. Clavó freno y paró en una panadería.
3: Recalculando.
2: Le dijiste al GPS, llévame una panadería urgente.
3: Dame calorías.
2: Dame calorías, que las necesito. ¡Hola, Mauricio Palacio!
3: Hola, ¿qué tal, Fla? Feliz día de la
2: mía. Igualmente. Yo, pero brego porque este día no pierda la importancia que tiene para mí. Es una de las efemérides más lindas que tiene el año.
3: Se filtró que Milei tiene...
0: Es la hora 18.
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2: Hola, gente, ¿cómo están?

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2: Aquí comienza Noticias 1013. Lucas Alariz operando técnicamente. Daniel Godoy en las palabras. Estamos informando en esta tarde. Informe policial desde la Dirección de Relaciones Institucionales de la Policía de la Provincia de La Rioja.
3: Muy buenos días para toda la audiencia, para todos los oyentes. Desde la Policía de la Provincia informamos un resumen de las actividades acontecidas durante el fin de semana en la ciudad capital como en el interior de la provincia. En cuanto al trabajo de investigación que viene realizando el personal de las distintas dependencias de orden público de toda la provincia, como así también de los diferentes departamentos que conforman la Dirección General de Investigaciones, lograron esclarecer diferentes hechos delictivos de los cuales obraban denuncia por parte de los damnificados, logrando esclarecer diferentes delitos, recuperando elementos que fueron entregados nuevamente a las partes damnificadas y otros elementos que se encuentran en carácter de secuestro a disposición de la justicia para continuar con las tareas correspondientes y poder llevar a cabo el total esclarecimiento del ilícito y a su vez poner a disposición de la justicia a las personas que se encuentran sindicadas como supuestos autores de los diferentes hechos delictivos. Tenemos por otra parte también, en cuanto al trabajo que ha realizado el personal del Departamento Accidentes Viales, tomando intervención en diferentes siniestros ocurridos durante el fin de semana, algunos ocupantes de los diferentes hechos de tránsito tuvieron que ser derivados hacia los diferentes hospitales locales para ser intervenidos con una mejor atención médica debido a las lesiones que presentaron por los diferentes siniestros viales. Tenemos por otra parte también, cuanto al trabajo operativo diagramado y realizado en toda la provincia, desde la Dirección General de Control de Tránsito y Seguridad Vial, informaron un total de 20 motocicletas que quedaron retenidas por falta o el mal uso del casco protector por parte de los ocupantes, un total de 15 vehículos retenidos por alcoholemias positivas por parte también de los ocupantes. Tenemos registrado un total de 25 personas que han ingresado en carácter de detenidos de forma contravencional, como así también en carácter penal, en las diferentes alcaidías que conforman toda la provincia, quedando a disposición de la justicia interviniente. También tenemos por otra parte, en cuanto al trabajo que se viene realizando también, en cuanto a la operatividad en la ciudad capital, el personal policial sigue trabajando arduamente en pos de llevar a cabo una mejor seguridad vial en toda la población. Esto fue un resumen de la actividad policial. Durante la jornada continuaremos informando las novedades registradas en todo el territorio riojano. Muchísimas gracias.
2: Este es el informe policial desde la Unidad Regional Segunda de Policía.
4: Tras un llamado de auxilio recepcionado en el teléfono corporativo por parte de una ciudadana de 50 años de edad, de apellido Larraín, quien se encontraba junto a su hija de 23 años de edad. La mujer solicitaba presencia policial al haberse desorientado en la zona mientras realizaba senderismo. Constituido el personal actuante en el lugar, logró entablar comunicación con las femeninas mediante señales acústicas y lumínicas con linternas. Los efectivos ubicaron a ambas personas, quienes fueron asistidas y guiadas de regreso hacia la estación número 2. Luego, lugar donde habían dejado su vehículo particular, encontrándose en aparente buen estado de salud. Desde la jefatura de esta unidad regional segunda, se reitera a la ciudadanía la importancia de extremar las medidas de precaución al realizar este tipo de actividades al aire libre. Asimismo, se recomienda informar de manera previa a un familiar o a un allegado sobre el recorrido planificado y los horarios estimados con el fin de facilitar el actuar de los equipos de emergencia ante cualquier eventualidad. Continuando con Comisaría Distrito Vichigasca, fecha 16 de julio del presente mes y año, a horas 20:30, el personal de Guardia de Prevención de esta comisaría receptó una denuncia formulada por un ciudadano de apellido Muñoz. El denunciante manifestó que siendo las 07:30 horas aproximadamente se retiró del inmueble que alquila con destino a su lugar de trabajo. Posteriormente, a horas 18:30, al regresar, advirtió que una de las ventanas de la habitación se encontraba violentada y que en el interior del inmueble presentaba un desorden generalizado. Al verificar sus pertenencias, constató el faltante de un teléfono celular marca Motorola, modelo G5 de color negro y un par de zapatillas de color blanco. Constituido el personal policial en el lugar del hecho, realizó un rastrillaje por las inmediaciones y a unos 150 metros del domicilio damnificado, sobre un cauce de río seco y debajo de unas malezas, observaron los elementos sustraídos. Ante tal circunstancia, el personal actuante procedió bajo las directivas del magistrado en turno, quien dispuso la formal incautación de los elementos hallados y su posterior entrega a su propietario. Siguiendo con Comisaría Distrito Vichigasca, con fecha 17 del presente mes y año, en base a tareas investigativas llevadas a cabo por el personal de esta dependencia, se logró establecer la ubicación y posterior recuperación de una motocicleta de 110 centímetros cúbicos marca Corben, modelo Energy de color rojo. El rogado registraba pedido de secuestro a raíz de una denuncia por sustracción radicada el pasado 12 de julio del corriente año por un ciudadano de apellido Fuentes de 40 años de edad. El motovehículo fue localizado en estado de abandono en el interior de una vivienda deshabitada sobre avenida Amin Yoma. Al momento del hallazgo, el soldado presentaba el faltante de diversas piezas plásticas y signos visibles de

0: dieron cumplimiento a una orden de allanamiento para detención emanada por el magistrado en turno a cargo de la doctora María Florencia Alfonso. En primera instancia se llevó a cabo una medida procesal en un allanamiento en un domicilio ubicado en el barrio Padre Esteban Inestal de esta ciudad, la cual arrojó resultado negativo. Posteriormente, tras realizar recorridos preventivos por zonas aledañas en el barrio Lomas del Mirador de la localidad de Nonogasta, se logró localizar y posterior la detención de un ciudadano de apellido Olima Villalba, de 25 años de edad. El sujeto se encuentra sindicado como supuesto autor del delito de lesiones y amenazas en contexto de violencia de género, por lo que, culminadas las actuaciones de rigor, fue trasladado y alojado en sede de alcaldía policial a disposición de la magistrada interviniente. Para concluir este informe, con comisaría Famatina, con fecha 17 de julio del corriente año, a horas 22, el personal de esta dependencia recepcionó un llamado a la línea de emergencia 101 solicitando presencia policial en la localidad de Plaza Vieja, departamento Famatina, a raíz de un ilícito. Constituidos los efectivos en el lugar, se entrevistó a una ciudadana de apellido García, de 35 años de edad. La mujer manifestó que su pareja, un ciudadano Mercado, de 39 años de edad, observó la presencia de personas desconocidas en el inmueble. Al salir a verificar, fue abordado por dos masculinos encapuchados que, según lo informado, portaban armas de fuego, quienes lo amenazaron de muerte para luego darse la fuga por la parte posterior de la vivienda a bordo de motocicletas. La damnificada constató el faltante de una garrafa de color celeste y un casco protector de color blanco, radicando la correspondiente denuncia por el delito de robo. Ante esta situación, se efectivizó un operativo cerrojo en zonas aledañas. Minutos más tarde, pasando el puesto caminero Capayán con dirección a la ciudad de Chilecito, el personal policial procedió a la demora de dos personas que se desplazaban en actitud sospechosa y que reunían las características físicas a bordo de una motocicleta marca Brava de 110 centímetros cúbicos, sin plástico ni luces. Los demorados fueron identificados como una ciudadana de apellido Pessoa, de 27 años, y un ciudadano apellidado de Pollas, de 28 años de edad, ambos con domicilio en la ciudad de Chilecito, quienes fueron trasladados a sede policial, quedando a disposición del magistrado en turno por haber participado a prima facie en el delito previsto y penado por el artículo 149 bis. Eso es todo en cuanto tengo que informar.
1: Bueno, de acuerdo al resumen del general del fin de semana, se registraron 3 detenidos penales, 6 detenidos contravencionales, no se registraron demorados por el decreto 840, 5 motos retenidas por falta de casco, 3 siniestros viales, 1 con lesiones leves y 2 que registraron daños materiales. No se registraron denuncias por violencia de género. En total hubo 11 eventos deportivos y 10 eventos bailables. La cantidad de detenidos alojados en alcaldía policial son un total de 40, 34 de carácter penal y 6 contravencional. Como así también no se registraron capturas de animales sueltos.
2: Comisario, con respecto al hecho de Famatina, donde se aduce que había 4 personas involucradas, de las cuales 2 habrían estado o ya estarían detenidas esa misma noche o pues a las próximas horas, ¿no? ¿Hay novedades sobre las otras 2 personas?
1: Está en carácter de investigación. La comisaría de jurisdicción está trabajando sobre el tema, esperando recabar más datos justamente para ver si es que podemos dar con las dos personas que faltan.
2: ¿Se pudo ubicar el arma porque se habla prácticamente de 2
1: sí.
2: armas, ¿no? En el hecho.
1: No se pudo ubicar debido a las 2 personas que demoraron en el puesto de capellán, no tenían consigo las supuestas armas.
2: Comisario, discúlpeme, otro tema que también aflige: la semana pasada se registraron en un mismo día 2 chiquitos con mordeduras de perro, y el fin de semana, bueno, también otro, con derivación inclusive en la capital de La Rioja, ¿no? Si bien es cierto, por ahí quienes son los propietarios de los animales son los mismos dueños, pero hay derechos al niño, hay cuestiones relacionadas con en la lógica, ¿no? Un pitbull, sabemos el daño que puede llegar a producir, un hecho que ocurrió en Barrio Las Torres, bueno, en Santa Florentina, y acá en el ámbito de la ciudad también. El código también establece sanciones para ese tipo de cosas.
1: Sí, ¿no? Efectivamente, pero ya corre por parte de los dueños de los animales, quienes son los que tienen que tomar los recaudos
2: con estos animales de carácter peligroso.

0: ya sea con bozal o tratar de que no salgan al exterior de los domicilios.
1: En este caso, el niño de 12 años, que el tío es el propietario, bueno, ¿actuó la policía ahí? ¿Hubo denuncia por parte de la progenitora?
2: No,
0: hay denuncia por parte de la progenitora. Lo que sí sabemos que el menor se encuentra todavía internado, a la espera de la evolución para dar el alta del mismo.
1: ¿Y en el caso del animal, qué pasó? ¿Tienen conocimiento?
0: El animal, ya cuento por parte de la familia. Tengo entendido que todavía lo tienen en el domicilio, justamente de los dueños del animal.
3: Comisario, se registró un incendio forestal en Pamatina. ¿Alguna información para dar a conocer?
0: Fue un incendio en una finca, pero no se registran damnificados con lesiones.
4: Comisario, anoche, bueno, luego del partido de Argentina, campeonato que se hizo acreedor el equipo argentino, veíamos que acá en la plaza principal, el parque municipal, bueno, las caravanas, la gente, pero había muchos jóvenes en estado de ebriedad en los vehículos, escuchando música. ¿Cómo terminó todo?
0: Bueno, se diagramó un operativo por parte del señor jefe del regional, en caso de que ganara la Argentina. Bueno, lo mismo se realizó, hubo aproximadamente unas 150 personas, quienes dieron unas vueltas por el sector de la plaza. No se registraron incidentes, lo que sí se registró es una demora de un masculino en una motocicleta, quien se encontraba realizando
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0: Se le retuvo la motocicleta y el muchacho se encuentra detenido contravencionalmente.
6: Comisario, con respecto a una toma de terrenos pasada semana, ¿cómo quedó el tema? ¿La gente sigue? ¿Hubo una solución?
0: Ahí le va a contestar mi compañera.
7: Bueno, en ese caso se hizo la prevención del lugar, pero eso ya queda. Lo que tenemos entendido es que el intendente se apersonó en el lugar y él es el que les habría dado una solución, y luego de eso no hemos registrado novedades de relevancia.
6: ¿Se retiró todos los que estaban en ese lugar? ¿Se retiraron?
7: Quedaron conformes, aparentemente.
3: ¿Al ser una usurpación es un delito?
0: Sí, efectivamente, es un delito, así que estamos a la espera de la denuncia de los dueños del predio para poder actuar.
6: Haciendo de municipal el terreno, ¿también se puede esperar una denuncia para los que tomaron terreno?
0: Sí, señor, en este caso corresponde por parte del municipio que realice la presentación correspondiente.
3: Comisario Fernández, ¿cómo está su jurisdicción? Saluda.
0: Gracias a Dios, tranquilo el fin de semana. No se registraron problemas, lo que es la cuesta de Miranda, por las inclemencias climáticas. El día de ayer se realizó recorrido, como así también se mantuvo comunicación con la gente de Tambillos y personal de destacamento Cachayuyal. Y lo único que se registró fue una leve llovizna, como así también niebla, pero el paso estaba con precaución hacia la local de Villona.
3: Durante la semana próxima pasada, esta, que iniciamos, siempre hay novedades en Vichigasta. ¿Es descuido de los familiares o falta mayor control en ese distrito?
0: Usted me...
3: delito contra la propiedad.
0: Sí, la ciudad de Vichigasta es un distrito grande. Por lo tanto, se dan estos casos de robo de moto. Actualmente la comisaría se encuentra abocada a realizar más prevención para tratar de disminuir lo mismo.
6: ¿Cuenta con todo el personal correspondiente? Ya Vichigasta es una localidad bastante grande.
0: Sí, cuenta. Como siempre, nosotros decimos, nosotros tratamos de redoblar el esfuerzo justamente para tratar de dar soluciones a la gente. Así que bueno, estamos a la espera del nombramiento de los nuevos agentes para ver si justamente suman efectivo a la comisaría.
2: ingreso detenido la persona que agredió a otra persona, ¿no?, de 35 años, si no me equivoco, y le robaron el celular, un hecho acá en Barrio Independencia, comisario, el sábado por la noche, cerca de las 11 de la noche aproximadamente.
0: No tenemos denuncia de eso.
6: ¿Una persona que estuvo en un local comercial fue abordado por una o cuatro personas?
0: No hemos registrado denuncia por esa causa que usted me indica.
7: No.
8: Excelente, excelente, muy buen acierto.
9: Qué gusto, realmente un gusto escucharte y estar acá en tu departamento que es tan bonito, ¿no?
10: Qué hermosa coincidencia este cierre del programa y gracias por esta nota hermosa, por el espacio, cuando quieran, acá estamos.
11: Soy Teo, tengo 9 años, te amo mucho, yo siempre te escucho con mi abuela.
9: Por eso que le decía ya que tu radio hace magia y bueno, por lo menos ver si se puede hacer algo, porque, o sea...
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1: Feliz día para todos los amigos, amigas, también un día para compartir, para, al menos también, ¿por qué no escribirle, no? A las personas que querramos dejarles un mensajito.
2: Desde ya, porque está la separación, que son amigos del trabajo, pero no son amigos de acá. Amigos, definitivamente, en algún momento de la vida, creo que si nos juntamos y nos confiamos, por algo será. Y esto está muy relacionado, y por eso molestamos en estos minutitos. Sufrimos, lloramos, palpitamos, reímos, nos ilusionamos. ¿Qué hacemos con todo lo que vivimos en el Mundial ahora?
1: Bueno, todas esas emociones y sentimientos, Adri, ¿no? Las que mencionás, sensaciones que se experimentan en el cuerpo, se experimentan en nuestra psicología, se experimentan con el otro, ¿no? Creo que para Argentina el Mundial significa esa representación de que algo nos une, y no sin caer en la cuestión romántica, por así decirlo, sino como siento que realmente es algo concreto que trasciende diferencias. Y no hubo persona ayer en Argentina que diga lo contrario, ¿no? En Argentina tenemos esta cosa del versus siempre, ¿no? En la política, en la religión, en el amor. Es decir, yo estoy de este lado y yo de este. El Mundial representa, estamos todos en la misma vereda, tirando para el mismo lado. Entonces eso es algo hermoso realmente, que como argentinos podemos vivir. De hecho, estaba viendo también videitos, ¿no? de España, por ejemplo, que la misma gente que estaba en territorio español decía que no había festejos. No sé si lo estuvieron viendo hoy, pero que no se festeja de la misma manera.
2: No, nada que ver, nada que ver.
1: Para nada. Y bueno, y anoche la gente, los argentinos, argentinas, salieron igualmente, ¿no? A celebrar, a festejar. Entonces como en varios partidos dio vuelta el resultado argentino, me parece que anoche la gente dio vuelta el sentido, ¿no? Es decir, ¿y por qué no? ¿Por qué no lo hacemos igual? ¿Por qué no celebramos? ¿Por qué no lo tomamos también como un gran momento para nuestro país, ¿no? Para nuestras emociones.
2: Y justamente eso, porque lo que sentimos en estos días, al principio no teníamos demasiada fe con Argentina, es más, era como, bueno, sí, vamos a ver hasta dónde llegamos, porque me parece que todos empezamos medio desinflados, porque Messi que sí, que no, que estaba, no estaba, el resto también, y a medida que fueron pasando los partidos empezó la magia. Al llegar al final veíamos que perdíamos, y al llegar al final era el resurgir, parecía que les ponían una energía distinta y aparecían los goles de Messi. Bueno, hasta lo del Mundial, que tuvo su repercusión con Inglaterra, donde ahí nos salió todo el sentimiento patriótico, más este trapo tirado a la cancha, y los ingleses, sí, y las Malvinas, y pareció que ese fue el final para nosotros del Mundial, porque salimos todos a la calle a celebrar y festejar. Pero sí, esto que decía con respecto a esta unión argentina, una sola bandera, la celeste y blanca, ¿qué podemos hacer para que nos quede también eso? Porque ahora ya empezamos con la cuestión política. Dijeron todos nuestros periodistas, termina el Mundial y empezamos con las candidaturas y los políticos. Es un cachetazo, veníamos con la argentinidad al palo y ahora...
1: Sí, total. Bueno, creo, me atrevo a decir, es una responsabilidad también como hacemos en nuestra columna de salud mental, siempre hablar los temas frescos, ¿no? Yo esta mañana ya empecé con los pacientes a charlar y bueno, por supuesto cada uno con sus sensaciones, pero bueno, de manera tan fresca ya poder decir algunas palabras siempre es una responsabilidad para mí y también un placer que compartimos con ustedes en la 1013. Entonces, me atrevo a decir que, bueno, justamente la política no está haciendo lo que nos representa y lo que nos une. Entonces, me parece muy valioso esto que decís, Adri, de decir, bueno, ¿y si nos quedamos con esto? Y yo anoche me saqué la camiseta y la colgué así en la silla, ¿no? La puse así como bien prolijita, la miré, le di un beso, no sé, yo no soy el más futbolero del mundo, pero para Argentina sí. Y sentí eso, ¿entendés? La colgué y dije, qué lindo, qué lindos colores. No sentía enojo, no sentía rencor. Y pensé eso, y dije, dejemos las banderas, viste que tan lindo que se llenó en los negocios, en la calle, y por ejemplo si dejamos, ¿no? Porque seguramente si ganamos iba a ser millones de otras escenas y situaciones, ¿no? Entonces nos iban a disparar la venta de camisetas, qué sé yo, lo que hubiera pasado, ya lo vivimos hace 4 años.
2: Claro.
1: Pero y ahora si dejamos, por ejemplo, ¿no? Si nos seguimos, hoy nos ponemos la camiseta y qué sé yo, vamos al gimnasio, vamos al laburo o al, no sé, eso me parece una linda propuesta esa que decís, y fundamental, que sigamos con ese agarre a esa identidad, a esos colores, porque tendemos a eso, ¿no? Es decir, bueno, ya fue, saco, seguro que capaz pasó ya, ¿no? Como si saco la bandera de la casa o del auto, del...
2: Es que fue tan intenso. Claro, que fue tan intenso. Por eso, ¿qué hacemos con todas esas emociones? Y me encanta esta propuesta, que es un poco, creo que también lo que sentimos todos. Todos compramos remeras. Yo no tenía ninguna y me la regalaron. Y, o sea, es todo. Y la bandera, y la vinchita, y las calcos. Y cada uno le puso a su local comercial también algo, o a su firma. Todos fuimos argentinos.
1: Cuidarlo, creo que eso somos los argentinos, que hoy, repito, lo poco que pude ver, entonces me desperté y empecé con las sesiones, pero veo bastantes videos, o bueno, justamente ustedes habrán estado también desarrollando el tema, y escucho en todos como, ya estamos acá, estamos de nuevo acá, estamos charlando, estamos adelante, por supuesto que el mundial genera ilusión, creo que esa es una de las mayores, esto que decías vos, que nos empezamos a entusiasmar, como dicen las canciones, viste que las canciones dicen ahora nos volvimos a ilusionar, nos volvimos a entusiasmar, genera, y no tenemos que olvidar esas sensaciones que vivimos en el proceso. Ayer el mundial se terminó, o sea, nosotros salimos subcampeones y se terminó también el mundial. Entonces vivimos todo el mundial desde el, no sé, 16 de junio, que fue el primer partido, a ayer. Entonces no me gusta esta postura, ¿no? Ustedes lo saben, de conformarse, para nada, pero pensemos en que la vivimos también.
2: Claro.
1: Vivimos un montón, vivimos todos los partidos, vivimos las remontadas, tal cual que el pase a la final fue el festejo, tal cual. Después el sábado que con Suiza fue que al ser sábado la gente pudo seguir disfrutando con los amigos, bailar, las ciudades explotaban esa noche. Entonces, no nos tenemos que borrar eso, esas situaciones. Y creo que también se termina una etapa, ¿no? Por supuesto que lo queríamos ver a Messi con la copa, pero lo que pensaba esta mañana también es, le dejemos de pedir cosas a esa persona que nos dio todo, que es una personalidad mundial, que nos generó tanto amor, tanta pasión. Lo dejemos descansar también. Ayer, por supuesto, que escuché gente que decía, ¿no? Pero si lo tenemos a él y no hizo nada. No, no, no.
2: Es un poco también como el reflejo de la vida, ¿no? ¿A quiénes, decidimos soltar cuando decimos, bueno, ya está? Sí. O sea, ya está, ya lo diste todo. Algunas veces
1: nos muestra cómo estamos también, sí, sí.
2: ¿Verdad? Yo creo que nos pasa también cuando alguien está en su etapa final de la vida, ¿viste? Decimos, no, que se quede, no quiero que se vaya. No. Soltemos, no sabemos soltar. Esto de agradecer y soltar, y después que sean felices y hagan lo mejor de la vida, como también el director técnico. Hablaban ayer de nuevos liderazgos, que hay hombres que lloran, y yo me acordaba de lo que habíamos charlado contigo tiempo atrás, el hombre que no llora, que tiene que ser duro, que tiene que ser el sostén.
1: Sí.
2: Y decían que estos nuevos líderes, como Scaloni, nos enseñaron que el hombre puede llorar, puede sufrir, se puede reír, puede ser paternal, pero al mismo tiempo, como el jefe que les decía en el último partido cuando ganaron, bueno, vamos, vamos, que hay que descansar. O sea, todo eso junto en alguien que sabe manejar un equipo, ¿no? Y que hoy está decidiendo de su vida, pero siempre queremos que lo den más, y más, y más. Y si no nos gusta, después le damos una patada en la oreja.
1: Por supuesto.
2: Porque también somos, ¿no? Así como argentinos seres humanos, ¿no?
1: Y diste en la tecla, Adri. Primero, esta cuestión de volverse eterno, ¿no? Que, bueno, que están nuestros, por ejemplo, en el espectáculo, que en realidad es un espectáculo también, como le decimos, porteño, por así decirlo, ¿no? Porque eternizarse. Bueno, la política tiene mucho eso, Adri. Vamos. Tuvimos un riojano. ¿A qué edad se murió Menem? En el gobierno, en diferentes roles políticos, hasta su muerte. ¿Entendés lo que es eso?
2: Claro, o sea, claro.
1: Es fuertísimo, tanto para la persona como para, digamos, la sociedad, que justamente te va generando esas ideas de, ¿no? Entonces decir, mira, yo también puedo llegar a los 90 en el mismo puesto, ¿entendés? Mm. No me retiro más, no me jubilo más, no le doy esa finalización a una etapa. Mm. Entonces eso me parece clave, y tal cual decís vos, Adri, está en la Argentina esta cosa de, ¿no?, la reelección y seguir y volver. Y de hecho también ayer pensaba que Messi en algún momento renunció a la selección.
2: Sí, sí.
1: No sé si se acuerda.
2: Claro.
1: No sé si fue después de lo de Brasil.
2: Sí, hace como 10 años, sí, sí.
1: Y bueno, después me acordé por esto de volver. Volvió, buenísimo, porque se pudo levantar la copa. No es lo mismo, Adri, que no, que hayamos ganado el mundial anterior a que no lo hayamos ganado, imagínate. Que llegábamos a una nueva final sin adquirir el máximo premio.
2: Pero claro, y siempre cuestionamiento, ¿no? Esto de que, uy, pero no llegaron, pero lo que no hicieron, ¿por qué no lo pusieron a este, no lo pusieron a aquel? Ay, no nos conforma nada, y nos olvidamos de todo lo que vivimos.
1: Y el pretender imaginar otra cosa de la que no es, ese es el error. Y me gusta esto que dijiste también, hoy estás muy picante. Esta cosa de que, digamos, siempre esperamos otro resultado, esperamos, pero en la vida en general, eso, digamos, ahora estamos analizando el mundial, pero
2: sí.
1: Se va a otros aspectos de la vida, eso me gustó lo que dijiste. Entonces, en la vida también, ¿entendés? Queremos otra cosa de la pareja, queremos otra cosa del laburo, queremos siempre otra cosa que no es, que no está siendo lo que además la realidad te está mostrando. Me parece que es importante el crecimiento y la maduración.
2: Claro.
1: Como personas apostamos a eso. Yo lo siento maduro hoy, ¿me entendés? Siento entre estas palabras que como te digo, los medios están diciendo,
2: sí.
1: o bueno, cada uno desde sus redes, el gracias, el lo que pasó anoche y hoy ya me lo decían, es que, por ejemplo, viste, se sentía el olor asado, entonces muchos hicieron eso también, ¿no? Es decir, bueno, comamos el asado.
2: Obvio.
1: Nos abramos el espumante que teníamos para festejar. Y entonces, ese dar vuelta me parece interesante. Y yo hoy, como te digo, siento un proceso maduro. Propongo eso también, que nos conectemos la maduración de algo y la aceptación de terminar. También en la mitad del mundial decir, ¿qué pasa si perdemos? ¿Qué va a generar? Si no somos incoherentes, desde el principio sabemos que es 50 y 50.
2: Claro, y que en algún momento nos puede pasar.
1: Vos sabrás cuántos países participaron.
2: Uf, un montón. No me acuerdo cuántos países participaron, pero
1: se me confunde con los partidos. No me acuerdo si eran 100 y
3: 48 fueron. 48 selecciones
2: que estuvieron jugando.
3: Exactamente.
2: 48.
3: Es el mundial más grande hasta ahora.
2: Claro.
1: Bueno, 48, imagínate que son las que obviamente clasificaron.
2: Claro.
1: ¿No? Imagínate, Italia no estuvo este mundial. Entonces, vuelvo a repetir esto. No tengo para nada la idea de conformar. Mi propuesta de salud mental no es conformarse con lo que viste, esta cosa, bueno, ya está. Sino, pero escúchame, 48, ¿no? Fuimos segundos.
2: Qué montón. Somos
1: ahí, estuvimos contigo hasta el último minuto, hasta el último día, presentes ahí. Y me encanta esto que decís también, la sensibilidad, el llanto, la afectividad que nos ha transmitido esta selección no tiene precio absoluto. La idea de equipo, los veo muy unidos a ellos, si bien ayer no se miraban, ¿viste? Porque cada uno debe haber estado en su viaje.
2: Y sí.
1: En un mundo o en una actualidad en donde, viste, es solo me importa lo mío y bueno, vos fíjate qué vas a hacer. Bueno, y ya sí, yo tampoco soy tan utópico, Adri, también lo saben. Entonces, decir, tampoco, si no tomamos esta oportunidad, bueno, también no voy a ir contra eso, ¿se entiende? O sea,
2: claro,
1: a ver,
2: claro.
1: Si todos no tomamos esta oportunidad de aprender y de llevarlo a nuestras vidas, por eso Scaloni dijo eso de es un partido de fútbol. A ver, yo estoy de acuerdo y en desacuerdo con él, con eso. Es un partido de fútbol, ok, pero también lo trasciende. Entonces, para mí lo que trasciende ese partido es ahora, es el hoy y mañana y pasado, ¿cómo lo vamos a aplicar en nuestras vidas?
2: Obvio, ¿cómo lo vamos
1: a...? O lo dejamos así, como bueno, perdimos ayer, chao. Bueno, por supuesto que hoy ya tendrás esa visión de tu vida y del mundo.
2: Desde ya.
1: Tenemos una oportunidad, y repito, sin tener muchas expectativas, porque ya, como dijiste vos, hoy mismo ya la gente se está contaminando con otras cosas. No paramos, es un mundo en el que hoy, mira, mismo hoy, el Día del Amigo, ¿viste? Cuando decís, siento eso, ¿no? Como me falta un día, ¿viste? De sin efemérides.
2: Claro, ¿no? de reflexión. A ver, para. Déjame asimilar lo que pasó con nosotros en el Mundial. Déjame que deje otra vez la remera argentina. Espera un poco, ¿no? Ya estamos. Dale, Día del Amigo acá en la radio, por ejemplo. Y estamos con todo. Y sabés también que reflexionaba, y ya te dejo seguir atendiendo, mil disculpas, sé que eran solo 10 minutos. Nos pasó con la pandemia, y no quiero que pase lo mismo. Por eso quería que nos dejes tu reflexión como psicólogo, porque en la pandemia decíamos, vamos a salir mejores, seremos mejores.
1: Sí.
2: Y no nos puede pasar lo mismo ahora, ¿no? O sea,
1: a eso me refería, de la oportunidad tal cual. Me refería a, menos mal que lo recordás, porque así, cuando se decía lo de la normalidad, ¿verdad?
2: Claro.
1: Bueno, tal cual, es lo mismo. Y bueno, tampoco espero el 100%, creo que no estamos en una etapa, en un momento del mundo. Para mí las cuestiones rotundas no sirven, no van a tener éxito. Como, qué sé yo, estas personas que, bueno, o odian el mundial o todos mundiales, por ejemplo. No sirve los extremos hoy, ¿me entendés? Tenemos que formar nuestros propios, viste que se dice blanco-negro, nuestros propios colores, ni gris, te diría. Quien se pierda la oportunidad de hoy llevar esto a su vida personal y social, por supuesto, y grupal, bueno, se escapa de las manos. Me parece que nos tenemos que potenciar hacia esa, hacia ese lugar, ¿no?
2: Indudable. Un abrazo grande, licenciado Juan Ignacio Díaz Forciniti, le mandamos un abrazo inmenso, grande, fuerte, apretadito. Gracias por estos minutos, por tu generosidad para salir al aire. Ahora sí, en libertad para seguir atendiendo. Muchas gracias.
1: No, por favor, me parece que lo importante es esta cuestión justamente de, me gustaría dar este mensaje de graduar, ¿no? Porque ayer queríamos todos estar eufóricos y gritando y nos faltó gritar el gol. Entonces, que nos sirva de experiencia también, como digo, para la vida cotidiana. Uh-huh. Este manejo de adrenalina, euforia, que sean más tranquilas las vivencias, uh-huh. Me parece que es el camino. Gracias a ustedes, como digo, para mí una responsabilidad aportar algunas propuestas y adelante.
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4: ¿Qué tal? Buen día para todos, feliz día, pana querida. Tu gran equipo también son una forma de esa amistad que nos vas uniendo día a día y que todos tus oyentes te expresan todo el tiempo. Bueno, ¿qué nos pasó? ¿Qué me pasó a mí en todo caso? Pero una gran, con gran felicidad puedo ver. Vos sabés que yo soy pasional, ¿no? Uh-huh. Pero eso no nubla mi forma de ver la vida. No nubla esa misma pasión lo tengo por la vida. Qué hermoso que un grupo de gente con nuestra camiseta, con nuestros colores, con nuestro sentir, con nuestra nacionalidad, hayan visibilizado esa forma de sentir en todo el planeta. Me sorprendió que la gente estaba tan alucinada en el mundo con esta forma de sentir. Y eso me hizo justamente reflexionar profundamente acerca de qué otras cosas no estábamos mostrando al mundo. No estábamos mostrando solamente fútbol, estábamos mostrando una forma de sentir. Ese argentino con esos colores, que nos levantamos día a día, que la luchamos como si fuese ese gran campeonato. Y eso es la vida. Aquel que se levanta, que está solo, aquel que está acompañado, aquel que está luchando una enfermedad, aquel que no se rinde, aquel que no pide y se pone de pie y hace. Y de repente se encuentra con la magia de la vida, la magia de hacer rodar esa pelota, esas ganas, esa pasión, ese objetivo que tenemos cada día, cada uno de nosotros. Y eso para mí estuvo visibilizado en este campeonato. A mí no me dejó para nada un gusto amargo. A mí me dejó con ganas de seguir colocándome mi camiseta diaria, mis colores que me representa cada vez que miro el cielo como el día de hoy y veo una franja y veo allí representado a la forma de sentir de toda una nación. Pero más allá de eso, como le decía, mi hermano está allá en Estados Unidos, está en Nueva York, y mi sobrino está en Dallas, y me escribía mi sobrino, me decía, ¿cómo estás, tía? Lástima que es. Le digo, no, él no es de nacionalidad argentina. Y yo le decía, mira, yo tengo mis muy buenos años para decir, yo pasé 3 mundiales, disfruté 3 mundiales. Hay gente que todavía está detrás de eso, el mismo España está detrás de eso tercero. Y eso conforma lo que es la vida cotidiana, la pasión del fútbol, la pasión de todas nuestras expresiones culturales. Pero más allá de eso es, con una gran serenidad, es el planeta pudo vivir esa gran algarabía. Este pequeño grupo de argentinos haciendo rodar una pelota, estaba sostenido por toda una gran nación en su forma de decir, en su forma de sentir, en su forma de luchar, como si fuese nuestro último partido. Y eso nos representa. Y este grupo de 11 jugadores y demás estuvo sostenido por esta gran nación que pudo mostrarlo al mundo, visibilizar, no es que el mundo no lo sienta, pudimos visibilizar que también hay otra forma de hacer rodar esa pelota, y es luchar, es ser resiliente también. Uh-huh. Y tener, digo yo, la gran medalla de oro que tuvieron estos jugadores, y por ende todos nosotros, es haberle dado al planeta entero, sin distinción, esa nueva forma de ser, de ese ser humano nuevo, que no se rinde, que nace cada día y que no pasó de moda. No tienes tantos likes, pero ahora se pudo visibilizar eso. Y eso es lo que a mí más me reconforta, lo que me representa. Entonces, para mí, hoy, en el Día del Amigo, puedo también sentirme orgullosa, no solamente como argentina. Qué bueno que seamos argentinos, qué bueno que hayamos tenido la capacidad de darle al planeta una nueva forma de sentir y de vibrar. Por eso todo el mundo estuvo enamorado de Argentina. Otros tantos no, porque les tocaba íntimamente aquello que representa el rendirse. Nosotros seguíamos, y la vida es eso, no rendirse y levantarse cada día.
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4: Sí, estoy viva para verlo. Estoy viva, y mientras hay vida, hay esperanza, hay fe, hay logros, hay triunfos. Qué bueno esa gran medalla de plata que tuvo una connotación planetaria. Para mí eso significa la gran medalla de oro que Dios nos da y el universo nos representa en el Día del Amigo.
2: Qué lindo, Mari, qué lindo mensaje. Bueno, la medalla de plata que tiene que ver mucho con Argentum, con Argentina, que ese es el significado también de nuestro país, ¿verdad? Entonces, cuando hablamos de cómo podemos transformar esta energía tan increíble que hemos vivido, también está en eso, ¿no? Poder saber quiénes somos. Nosotros veíamos a la gente de Bangladesh y viste en ese momento decir, ¿qué les pasa? ¿Qué ven en Argentina que ellos no tienen?
4: Bueno, ellos precisamente, yo estuve en la India hace muchos años, ellos nacen en la calle, mueren en la calle, entre las expresiones más terribles que tiene el ser humano, pero se levantan cada día así, se levantan cada día luchándola, y ellos ven, creo, en nosotros precisamente. En aquel momento cuando fui era Maradona, nos veían con nuestro celeste y blanco y decían, Maradona, y nos abrían las puertas, en cualquier lugarcito, en la calle, en fin. Los chicos, que hoy ya son grandes seguramente, pero bueno, esa forma de sentir, de lucharla y de pelearla. Y de lucharla quiere decir, gracias Dios que tengo vida, puedo respirar todo esto. Esa gran medalla es lo que somos nosotros. Qué bueno que hoy seamos el epicentro de mostrar al mundo cualidades que el mundo también tiene, pero que no se anima a expresarlo, no sabe cómo expresarlo. Y de poder sentir que estamos hermanados y que ese planeta, en por lo menos mi filosofía, y gracias a Dios en la filosofía de muchos, somos todos hermanos. Solo que algunos más grandes, en todo caso más curtidos por la vida, podemos reconocer. Y cuando podemos reconocer es dejar de ser exitista, dejar de pedirle al otro que sea el 10, que no le podemos ver que esté triste, que no le podemos, no queremos, que no es exitoso el que no tiene dinero, no es exitoso el que no es feliz. Digo yo, ¿qué es la felicidad? Es existir y hacer de cada día ese gran logro. Los partidos, ¿cuánto? Y haciendo la homologación, ¿no? ¿Cuánto tiempo ellos se entrenan? Bueno, esa es la vida. Nosotros también nos entrenamos. Por eso el pueblo reconoce, en este caso sus jugadores, esas cualidades que nosotros, esas batallas, en ese arco así que vivimos día a día, que enfrentamos y que decidimos, porque podemos derrotarnos, podemos haber dejado, bueno, son mejores, perdimos, y así, y no hubiésemos llegado al milagro que nos brindaron todo este mes estos jugadores. Pero remarco, estos grandes jugadores representaron el sentir de un pueblo y de todo un planeta, aquel planeta que supo ver esas cualidades.
2: Qué lindo, qué lindo, Mari. Coincidimos, te mandamos un abrazo grande. Gracias, Pana, en este día por tu reflexión, porque está bueno poder volver sobre los pasos hechos y decir que esto no se pierda. ¿Qué nos quedó? Bueno, esto también nos quedó.
4: Así es.
2: Un abrazo grande, corazón, muchas gracias.
4: Un abrazo enorme y seguimos festejando la vida con nuestros colores.
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0: música de Taylor Swift. La canción se llama I Knew It, I Knew You. Mientras vemos la llegada de el plantel de la selección argentina, sin Messi y sin varios de los jugadores, están bajando del avión. Un recibimiento especial, protocolar, que han realizado. Ve la llegada de los jugadores de la selección argentina. Ahí se los ve a Lisandro Martínez, al Colo Barco, a Paredes. Dicen que Messi llegaría mañana al país e iría directamente a Rosario. Bueno, 18:54.
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0: Estamos acá, en la Hit. Estamos el lunes, día de los amigos, de las amigas. ¿Se juntan? ¿Hay juntada hoy, che?

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0: música de Juanes. Volverte a ver. Elisa me dice, yo quiero participar por las entradas al cine. Quiero ir con mi sobrino, que fue medalla de oro en las Olimpiadas de Matemática. Muy bien. Un abrazo grande para Andrés, que se trajo la medalla dorada. ¡Excelente!
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0: Una banda disfrazada de policías valió a un vecino para robarle durante la final del Mundial. El violento asalto tipo comando ocurrió en la zona rural, cercana a Capilla de los Remedios. Cuatro delincuentes encapuchados rompieron la puerta a escopetazos e hirieron al dueño de la casa. Financiamiento universitario. Reclaman que la justicia dicte una sentencia definitiva. El Consejo Interuniversitario Nacional hizo una presentación para que se habilite la feria para el tratamiento del conflicto. Sin Messi y varios jugadores, la selección argentina llegó a Ezeiza tras la derrota ante España. El plantel regresó desde Nueva York en un vuelo de Aerolíneas Argentinas. El capitán y Rodrigo De Paul, entre otros, no vinieron al país. El gobierno nacional preparó una recepción protocolar. Es la hora 19 con un minuto. En Córdoba la temperatura llega a 13 grados 8 décimos, la humedad del 73%, viento del este a 10 kilómetros por hora. El pronóstico del tiempo anticipa para mañana lluvia hacia una mínima de 8 grados con máxima de 15.
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0: Vamos abriendo la segunda hora de Hitódromo con Abel Pintos y la canción que se llama La Culpa. Es la hora 19 con 2 minutos. Estamos acá hasta las 21. En 10 minutos sorteamos los pases dobles a Cines Dino, así que a participar.

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0: 19:10. Está sonando Sabrina Carpenter y la canción que se llama House Tour. Estamos para sortear las entradas al cine. Hay mucha gente que recién llega y me dicen: Mauri, ¿cómo hago para participar de las entradas al cine? Bueno, muy fácil. Es el día de los amigos, de las amigas. ¿Con qué amigo, con qué amiga irías al cine? Te dejo un minuto para que envíes el mensaje con tus datos en el mensajero de Cadena Hit. Entrás a la app de Cadena Hit, si no la tenés en el celu, descargala ya mismo. Te vas a donde dice mensajes y ahí estás participando.
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0: Mientras vamos organizando el sorteo, te voy dejando con Raúl Alejandro. La canción se llama Carita Linda. Me preguntan: Mauri, ¿ya dijiste la palabra del día? No, no la dije. Se viene también.

0: es David Bisbal y su versión de Vivir Así Es Morir de Amor a las 19:18, mientras vemos cómo la selección argentina se va encaminando desde el aeropuerto hacia el predio de Ezeiza. Una gran custodia policial, un cordón de motos y camionetas de la policía que van escoltando los dos micros que transportan a todo el plantel. Nosotros estamos acá listos para hacer sorteo. Vamos a ver quién se lleva. Entradas al cine. Tengo dos dobles. ¿A quién encuentran como dueño o dueña? A ver. Mucha suerte para todos, para todas. A ver. Primer mensaje que llega por acá dice: Oli, quiero participar por las entradas al cine. Mis datos son Ana García 931. A ver si levantamos un poco el ánimo. Lo único que me da consuelo es que estamos todos en la misma. Tiene mucha razón. Es un sentimiento compartido. Mucha razón tiene por acá Ana García 931. Felicitaciones, te llevas un par de entradas al cine. Y otro par de entradas es para Gisela Nieva 274, que me dice: Mauri, quiero llevar al cine a mi hijo, ya que pasaron las vacaciones y no fuimos. Ok, Gisela Nieva 274 y Ana García 931, ganadoras de los pases al cine. Los esperamos por Alvear 139 con su documento. Vengan a buscar las entradas por aquí de 9 a 19 horas. Vengan por Alvear 139. Tal vez salís de trabajar ahora y te querés venir ahora. Bueno, ya las bajo a las entradas a la portería de la radio para que ya estén disponibles. Así las vienen a retirar. Ana García 931 y Gisela Nieva 274 se vienen por Alvear 139 a buscar su par de entradas.
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0: La música que le pertenece a Lenny Kravitz. Esto se llama California. 19:20. Es el aire del hit. Es Hitódromo. Hasta las 21.

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0: es la música junto con Miranda y Cristian Castro. La canción se llama Prisionero. 19:31. Por acá me preguntan, Mauri, gracias por las entradas. ¿Hasta cuándo tengo tiempo de retirarlas? Mirá, las entradas se vencen el 22. Hoy es 20. O sea que desde hoy hasta el próximo 22, inclusive, las podéis utilizar en el cine. Ya después del 22, no se puede, ¿está? Por eso siempre les cuento que si se vienen a buscarlas ya, por ejemplo, y no van a llegar muy tarde y ustedes pueden, las pueden venir a buscar ya. Ya están en la portería de la radio, ¿eh? Para las ganadoras de las entradas que acabamos de sortear.
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0: Ella estuvo cantando el himno en la final de la Copa del Mundo. Estamos hablando de María Becerra junto a Cat Eyes y Big One. Aquí llega esta canción que se llama Lonely.

0: 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Edera, buena energía.
1: Excelente, excelente, muy buena, muy buena, muy buen acierto.
2: Qué gusto, realmente un gusto escucharte y estar acá en tu departamento que es tan bonito, ¿no?
3: Qué hermosa coincidencia este cierre del programa y gracias por esta nota hermosa, por el espacio, cuando quieran, acá estamos.
4: Soy Teo, tengo 9 años, te amo mucho, yo siempre te escucho con mi abuela.
2: Parece que le decía ya que tu radio hace magia y bueno, por lo menos ver si se puede hacer algo porque, o sea...
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7: Yo a la gente no se quede callada, que publiquen la foto, que todos los datos, porque si no nos ayudamos entre nosotros, nadie nos va a ayudar. Gracias a ustedes también, porque si no hubiese sido por ustedes, Adriana también es que quedaba en la nada. Voy a estar siempre agradecida con ustedes.
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0: tema y Ken que metimos. Estopa. La canción se llama Me Falta el Aliento. Aquí 19:39. Mauri, ¿quiénes fueron los ganadores? No escuché justo. Ay, bueno, te repito, rapidito. Ana García, 9:31. Y Gisela Nieva, 2:74. Fueron los ganadores de las entradas al cine.
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0: Acá hay gente que me sigue diciendo, hola Fran, ya hace un año que estoy acá. Hola Mauri, me tenés que decir.

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0: 19:46, estás escuchando a Coti, la canción se llama Octubre. Es el 20 de julio, es el día de los amigos, es el día de las amigas, es el día de las juntadas. Abrazo grande para muchos amigos que me están saludando por acá a través de mi WhatsApp, a toda la banda del cole, mis amigos del secundario, los amigos de la vida, los amigos de esta profesión, a los amigos que hemos hecho en el camino, por supuesto, a los amigos que conocimos desde que nacimos, esperando que todos estén muy, pero muy, muy bien. ¿Vos tenés amigos para saludar? Bueno, hacelo, aprovechá ahora, mensajero de Cadena Hit. Hacemos una ronda de saludos para esos grandes amigos que están acá, que podemos llamar, podemos abrazar, a esos amigos que podemos mensajear, con quien nos podemos sacar una foto. Y por supuesto que también están los otros amigos, esos que están en alguna estrella, en algún lugar, en otro plano, en algún recuerdo, en la memoria. Claro que sí, para todos y para todas. Este 20 de julio, que tiene un sabor distinto, pero bueno, nosotros acá hacemos honor al día, claro que sí. Es el Día del Amigo, y lo estamos festejando, lo estamos conmemorando en la Hit. 19:48, estaba chequeando las redes, a ver qué anda pasando. Bueno, selección argentina, mundial, Argentina, España. De lo más contado, de lo más comentado, nos va a costar, dijo Leo Messi, cerrar esta herida. Y sí, sí, proceso que comienza, creo, a partir de ahora. ¿Estás vos? ¿Estás ahí? ¿Estás del otro lado? Y está la mejor música, por supuesto.
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0: Un abrazo grande para Yanni, que me dice, feliz día, amicho radial. Bueno, gracias.

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0: acá me dice Ale, soy Ale de Lugano. Feliz día del amigo para todos los amigos cordobeses. Saludos a todo el mundo desde Buenos Aires. Un abrazo grande, un abrazo fuerte. Mauri, ¿estabas desaparecido? ¿Qué onda? Semana pasada, semana de vacaciones de invierno. Pero igual estuve de manera virtual acompañándolos aquí en la cadena Hit. Claro que sí. Hola Mauri, me dice Caro por acá. Hola. ¿Quién anda del otro lado? ¿Quién está ahí? ¿Papel en mano? ¿Lapicera? ¿Listos? ¿Preparados? 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
0: Viene Yami Safdie junto a Agus Bernasconi. La canción se llama Besos en Pausa.

0: segundos.
1: Transporte urbano en Córdoba. El radicalismo reclama discutir el marco regulatorio. El consumo de carne vacuna tocó su menor nivel en 30 años. Financiamiento universitario. Reclaman que la justicia dicte una sentencia definitiva. La selección vuelve al país. Los jugadores sin Messi y varios más están dirigiéndose al predio de Ezeiza. La gente bajo la lluvia saluda al pasar a los jugadores que van en el colectivo descapotable. Messi llegará mañana para descansar en Rosario. Es la hora 21 minutos en Córdoba y en toda la República Argentina. La temperatura 13 grados 6 décimos, 73 el porcentaje de humedad en Córdoba. Para el martes, la mínima de 8, la máxima de 15 grados con lluvias y lloviznas. Para el miércoles, la mínima 7, máxima 15 grados, también inestable, con algunos chaparrones sobre la madrugada del miércoles.
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1: Llega el momento de abrir nuestra última hora aquí en Hitódromo. Comienzo bien argento de esta hora. Charly García. Cerca de la revolución.

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0: fecha de la Fórmula 1. Y viste cuando decís, estoy buscando algo que me saque de esto de andar mirando cosas de la selección. Bueno, es este fin de semana el Gran Premio de Hungría, después de Bélgica. Después se vendrá Países Bajos, así que bueno, a meterle, chicos.
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0: 2020, ¿es una hora para pedir un deseo? ¿Pedimos deseo 2020? Sí, sé que es un número que nos hace como cosquillita, ¿eh? Por suerte, magia veneno. Romper con cualquier cosa. Catupecuma.

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0: es la canción que trae Luis Miguel y se llama Suave. Gracias por ese temazo de Luismi. Mensaje que envía por acá. No, gracias a la compañía, gracias a todos los amigos que día tras día eligen Cadena Hit para hacer compañía, para hacer amistad radial. Y le estoy hablando especialmente a todas esas personas que le contestan a la radio. Hay mucha gente que cuando escucha lo que nosotros decimos en la radio, le contesta a la radio. Te digo porque cuando yo escucho otros programas y escucho a mis colegas, a mis compañeros, también hago lo mismo. Y yo sé que no soy el único.
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0: O soy 91.9. No me hagan sentir que soy el único, por favor, les pido. Que aparezca esa gente que está con la radio de fondo, haciendo cosas en casa, en el trabajo, y le contestan a la radio, le hablan al aparato.

0: música de Olivia Rodrigo, la canción se llama Drop Dead. Aquí yo hablando mientras hago hamburguesas en mi pollería. Paula que nos escucha desde Obispo Trejo. Mauri, saludos a Delphi y Lucy desde Sal Si Puedes. Me dicen si podemos poner la canción Die Die. Creo que ya viene, ¿eh? Gabriela me dice, Mauri, a mí me gusta mucho la radio, es mi fiel compañera. Escucho la radio hasta cuando me baño. Esa también es otra fija. La gente que cuando se va a bañar, se va a duchar, lleva la radio y nos tiene ahí sintonizados, ¿eh? Y está muy bien.
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0: Una canción que habla de la amistad es la de Amaral, Marta, Seba, Guille y los demás.

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0: informa cómo leer tu factura. 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
15: Es la hora 20:47 minutos.
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0: sigue apareciendo gente que habla sola con la radio, Maru me dice, yo también le hablo a la radio. Imagínate que no tengo tele porque no me gusta. Y estoy todo el día con la radio. Y vivo hablando con el aparato de radio. Mauri, sí, yo también hablo con vos. Me da mucha gracia. Me dice Rosana por acá. Bien, bienvenidos. Por acá me dice Mauri. Aquí andamos en la bici fija, bajando algunos kilitos. Mandame un saludo. Y saludo a mi mamá, Sara, que me banca en todas. Me dice María Gabriela. Bueno, dale. Último repasito del pronóstico del tiempo. 13 grados 2 a esta hora en Córdoba. Muy quieta la temperatura desde que llegamos. Ha variado nada más que algunos décimos y un poquito la humedad. 67%. Viento del este a 8 kilómetros en la hora. Está cubierto y sigue el pronóstico de lluvia para la madrugada y la mañana del martes. O sea que andá rescatando el paraguas y mañana tenés que salir temprano porque parece que vamos a tener lluvias. Hay entre un 10 y un 40% de probabilidad de lluvia. Chaparrones por la mañana, la tarde, la madrugada y la noche. Mínima de 8, máxima de 15 para el martes. Miércoles mínima 7, máxima 15 grados. Y acordate que aumentó el boleto de bondis en la ciudad de Córdoba. Por si le tenés que meter unos pesitos más ahí a la tarjetuli. Así no te toma por sorpresa. 20:56. Y ya venimos para el cierre.
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0: es Diego Torres y la canción que se llama Mejor que ayer, cerrando este programa.
1: Te vi, me abriste el micrófono después. Porque te da miedo. Hola, buenas noches.
0: Hola. Hola.
1: ¿Qué tal, Mauricio? Bienvenido.
0: Muchas gracias. Acá estamos debatiendo con Meli.
1: Son la mejor noticia del lunes, imagínate.
0: ¡Qué bien! Pará,
1: sí.
0: ¿Qué bien o qué mal?
1: No lo sé, no sé, hagamos cuenta que
0: acá estamos debatiendo, sí. Y hacemos una pregunta abierta a la audiencia, porque todo el mundo habla de este bajonazo que se siente así en la sociedad. De este
1: raro,
0: duelo,
1: por lo menos.
0: De este duelo.
1: Se siente raro hoy el día.
0: Todo el mundo habla de este duelo que se siente, ¿no?
1: Sí, físico, y emocional.
0: Acá yo digo que es mejor que sea lunes, porque te da toda la semana para recomponerte y llegar al fin de semana ya livianito. Y Meli dice
1: que no.
0: Contundentes no, declaraciones.
1: No, sí, ningún lunes, no.
0: Meli dice que no, dice, tendría que ser miércoles hoy, así ya, pum, ahí el fin de semana, cerquita. Para mí, si fuera, por ejemplo, hoy, jueves,
1: sí,
0: con este panorama de segundos, sí, en el mundial, nos ahoga todo el fin de semana.
1: Ay, no. No, porque jueves vos más o menos decís, bueno,
0: no,
1: hacemos duelo hoy, hacemos duelo mañana.
0: Escúchame. Nosotros
1: y el sábado nos juntamos de vuelta para celebrar otra cosa, qué sé yo.
0: Pero tengo, sí, un plan.
1: Sí.
0: Estos días de duelo.
1: Sí.
0: Mañana que llueve, que no vamos a estar así en Córdoba.
1: Igual a mí me gustaría que estemos festejando, para serte honesta. Porque para mí hay mucho para festejar.
0: Sí, sí, sí.
1: No
0: sí,
1: sé
0: sí,
1: por
0: sí,
1: qué caímos en esta de duelo total. La verdad que no. O sea,
0: ¿por qué? Lo lógico.
1: No, bueno, pero es la última de Leo. Para mí tendríamos que festejar. Y de hecho, para mí tendría que estar toda la selección acá festejando. No sé, yo pienso eso.
0: Es lo lógico, pero yo tengo, bueno, este plan. Lunes, sí, martes, hacé lo que vos quieras. El jueves,
1: sí,
0: arranca de vuelta el fútbol.
1: Sí.
0: Arrancan de vuelta los partidos. Ya vamos a tener otro semblante. Jueves, viernes, fútbol. Nos juntamos a festejar el día,
1: claro,
0: del amigo.
1: Pero ahí es como que está más dividido, ¿viste? Porque Argentina lo que hace es como, che, somos todos de lo mismo. En, ajá, cambio, el otro fútbol es como, bueno, vos sos de este, vos sos del otro. No, no, no me voy a juntar el domingo para celebrar el que te gusta a vos, ¿me entendés? Es como, no.
0: No, lógico, pero vamos a tener otro ánimo, acordate.
1: No sé, y qué no dice, nos queda otra porque es lunes, Mauricio, ¿qué querés que te diga?
0: No sé qué dice la gente, que nos tiren a ver qué piensan.
1: No, ¿sabes qué quiero que tiren ahora que, sí, estamos haciendo el pase? ¿Del 1 al 10?
0: Sí.
1: Póngale un número a este lunes. Quiero ver cómo está la audiencia. Yo veo que todos me mandan 1, 1, 1. Apago las luces, apago el aire, me tomo el palo.
0: Menos 10. Para que se me saltió el chupete.
1: Hoy se vale todo. Hacé lo que vos quieras. ¿Querés arrancar el programa mío? Arrancan. Hacé lo que vos quieras. Yo te dejo.
0: ¡Nos vamos! Se quedan con Meli. Volvemos mañana a partir de las 6. Mi nombre es Mauri Palacios. Gracias María Fernanda Rojas, Fer Barea. Gracias Andrea Moya. El equipo de Gitódromo que se despide. Hasta mañana. Se queda la hora con Meli.

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1: Bienvenidos. Buenas noches. Gran día, amigos y amigas. Nos hemos olvidado un poco del Día del Amigo, pero bueno, feliz día para todos nuestros amigos oyentes que nos hacen el aguante, nos hacemos el aguante en los días piolas y en los días raros. Entre canciones todo se pasa mejor y con un equipo más todavía, eso es lo que hemos aprendido, ¿no? Fer Barea en producción, está Martín Brasca musicalizando, Mauricio Palacio saliendo del estudio, Melu Learte por acá y ustedes. Cadenahit.com, hoy más que